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1: 1 de agosto de 1977, fallece don Rodolfo Bazzanetti, quien fue el primer presidente de la Canaco aquí en Camargo. 1 de agosto de 1990, nace el agricultor Jorge Alejandro Aldana Aguilar, presidente municipal. 2 de agosto del 2014, fallece el activista social y fundador de la colonia ferrocarrilera Martín Manuel Sandoval Huévano. 2 de agosto del 2019, fallece el beisbolero Enrique La Conejita Gallardo Rosales. 2 de agosto del 2021, fallece el músico Mariano Lozano, fundador de la Orquesta Plaza y del grupo Son de Camargo. 3 de agosto de 1976, inauguración de los murales de presidencia municipal del actor Ismael Bejarano, por el entonces presidente municipal licenciado Arturo Armendáriz Delgado. 3 de agosto del 2011, fallece el músico José Cecilio Carlos Flores González, conocido como La Bombilla, ex integrante de la Orquesta Plaza de Camargo. 4 de agosto de 1990, fallece el licenciado político don Guillermo Prieto, y en honor a él, el parque conocido como la Puerta de la Ciudad lleva su nombre. 4 de agosto del 2018, fallece el beisbolero, promotor y directivo de béisbol Jorge Luis Delgado Barraza, mejor conocido como Profe Lingas. 4 de agosto, Día del Párroco, primer viernes del mes, Día Internacional de la Cerveza, por ser la bebida más consumida del mundo. 5 de agosto de 1947, nace el señor Daniel Correa Hernández, quien gestionó apoyo para edificar el teatro de la ciudad y promotor de la instalación de la estatua de Lucha Villa. 5 de agosto de 1949, nace María Elena Aguilar Camargo, fundadora y administradora del Asilo de Ancianos San Judas Tadeo. 5 de agosto, Día del Piscador. 6 de agosto de 1945, es lanzada en Hiroshima, Japón, la bomba atómica de uranio llamada Niño Pequeño, que mató a más de 200,000 personas. 6 de agosto de 1978, muere el Papa San Pablo VI. 6 de agosto de 1995, fallece la señora María Teresa Elías Martínez de Muñoz, conocida como Doña Tere, a la edad de 55 años. 6 de agosto del 2018, fallece el empresario Horacio Bañuelos Domínguez, propietario de Funerales San Isidro. 8 de agosto de 1879, nace el general Emiliano Zapata Salazar, el caudillo del sur, en San Miguel, Anenecuilco, Morelos. 9 de agosto de 1909, inicia la construcción de la presa de Boquilla y fundación del pueblo del mismo nombre. 9 de agosto de 1945, es lanzada en Nagasaki, Japón, la segunda bomba atómica de plutonio llamada Hombre Gordo, que mató a más de 160,000 personas. 9 de agosto de 1982, fallece don Carlos García Delgado, fundador del semanario Ecos de la Semana, la revista Rutas y director del semanario El Sol de Camargo. 9 de agosto de 1982, 88, fallece el actor y comediante Ramón Esteban Gómez Valdés y Castillo, mejor conocido como Don Ramón. 9 de agosto, Día del Panzón, porque un hombre sin panza es como un cielo sin estrellas. 10 de agosto del 2015, termina la era del 750 de XEOH en AM a la 1:38 de la tarde, el noticiero Hoy en la Noticia. 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
2: Oración para pedir por la lluvia. Dios Todopoderoso, de quien depende todo nuestro ser, actividad y vida, concede a nuestros campos la lluvia necesaria a fin de que, asegurando nuestro sustento diario, podamos con tranquilidad buscar los bienes eternos. Por Jesucristo nuestro Señor. Amén.
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3: Ajá, y tiene sede rápidamente. Ah, ya son las 6:07, 6:07. Uy, fíjese nada más qué rápido se me está yendo el tiempo, pero en fin, como yo siempre les he dicho, cuando uno se divierte con su trabajo, se le va uno el tiempo así, mire, ándele. Y yo siempre les he dicho, hay que divertirse uno con su trabajo, porque si no, ¿cómo va usted a trabajar? Dígame usted, nada más. Aquí tenemos a cargo de Gali Galeano, esto se llama Amor de Primavera.

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6: Ay, tienes bien. Saludos para Alex Núñez, allá en Lamparaneño. Con gusto les mandamos el saludo. A través de la Jefa Radio, a través del 96.1, la temperatura ambiente tenemos 33 grados centígrados, las 6 de la tarde con 12 minutos, 6 con 12, y aquí, esta melodía, no, de veras que está medio, qué huele, es de aquellas clásicas también, a cargo del grupo Los Toreros Muertos, y yo no me llamo Javier.

0: Ay, no, de veras, está medio cotorrona esta canción, ¿eh? Yo no me llamo Javier, a cargo de los Toreros Muertos. Y aquí nos vamos con lo siguiente, escuchamos a cargo de Carlos Barosella. Esto se llama Tu Nombre en la Arena.
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5: Ajá, ahí tiene usted, Las 6:00 p.m. con 21 minutos, 6:21, y aquí tenemos a cargo de Vicky Carr. Esto se llama Total, pero antes el saludo con gusto para el tremendísimo Chumel Domínguez. A Chumel Domínguez le mandamos el saludo ahí en la Colonia Obrera, saludándole con gusto también a la familia Domínguez Cadena, Domínguez Molina, Janet Domínguez, Daisy Domínguez, hasta Odessa, Texas. Bueno, van hasta... ¿Hasta dónde? ¿A dónde van?

Austin, Texas, van a chambear, van a trabajar, iban rumbo en la carretera, iban por la carretera, escuchando la jefa radio, pues hasta allá les mandamos el saludo. Ah, también a la familia Gómez Domínguez, hasta Los Ángeles, California, saludándole con gusto a través de la jefa radio y a toda la gente de Odessa. Mientras tanto, aquí tenemos a cargo de Vicky Carr, esto se llama Total.

Ahí escuchamos a cargo de la pochita Vicky Carr. Esto se llama Total. Y aquí tenemos para Chumel Domínguez, el tremendísimo Chumel Domínguez, los dos oros, un sueño de tantos.

Ahí tienen ustedes, escuchamos a cargo de los dos Zorros, Un Sueño de Tantos, ya me acordé, Benito Martínez Santillán es el que acompaña a los dos Zorros ahí con el arpa, tanto que se oye, también ¿quién más usaba el arpa? Bueno, antes usaban mucho el arpa, Ray Conniff también usaba mucho el arpa, Ray Conniff, Orquesta y Coros, usaba también el arpa. Aquí nos vamos con lo siguiente, algo movidito para que no sé si ya hayan llegado a Austin, Texas, o todavía van en camino, pero ahí les va la siguiente a cargo de la Sonora Santanera, esto se llama Musita.

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4: Ajá, ¿y tiene usted? Bien, vamos a escuchar la siguiente a cargo de Rudy Lascala en Viejitas pero Bonitas con el tío Genaro. Y aquí tenemos a cargo de Rudy Lascala: el cariño es como una flor.

Ahí tienen ustedes, escuchamos a cargo de Rudy Lascala. Esto se llama El cariño es como una flor. Y acuérdate de mí, chaparrita, ¿eh? Al estilo de Patricio, acuérdate de mí.

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1: 1 de agosto de 1977, fallece don Rodolfo Bazzanetti, quien fue el primer presidente de la Canaco aquí en Camargo. 1 de agosto de 1990, nace el agricultor Jorge Alejandro Aldán Aguilar, presidente municipal. 2 de agosto del 2014, fallece el activista social y fundador de la colonia ferrocarrilera Martín Manuel Sandoval Huévano. 2 de agosto del 2019, fallece el beisbolero Enrique La Conejita Gallardo Rosales. 2 de agosto del 2021, fallece el músico Mariano Lozano, fundador de la Orquesta Plaza y del grupo Son de Camargo. 3 de agosto de 1976, inauguración de los murales de presidencia municipal del actor Ismael Bejarano por el entonces presidente municipal licenciado Arturo Armendáriz Delgado. 3 de agosto del 2011, fallece el músico José Cecilio Carlos Flores González, conocido como La Bombilla, ex integrante de la Orquesta Plaza de Camargo. 4 de agosto de 1990, fallece el licenciado político don Guillermo Prieto, y en honor a él, el parque conocido como la Puerta de la Ciudad lleva su nombre. 4 de agosto del 2018, fallece el beisbolero, promotor y directivo de béisbol Jorge Luis Delgado Barraza, mejor conocido como Profe Lingas. 4 de agosto, Día del Párroco, primer viernes del mes, Día Internacional de la Cerveza, por ser la bebida más consumida del mundo. 5 de agosto de 1947, nace el señor Daniel Correa Hernández, quien gestionó apoyo para edificar el teatro de la ciudad y promotor de la instalación de la estatua de Lucha Villa. 5 de agosto de 1949, nace María Elena Aguilar Camargo, fundadora y administradora del asilo de ancianos San Judas Tadeo. 5 de agosto, Día del Piscador. 6 de agosto de 1945, es lanzada en Hiroshima, Japón, la bomba atómica de uranio llamada Niño Pequeño, que mató a más de 200,000 personas. 6 de agosto de 1978, muere el Papa San Pablo VI. 6 de agosto de 1995, fallece la señora María Teresa Elías Martínez de Muñoz, conocida como Doña Tere, a la edad de 55 años. 6 de agosto del 2018, fallece el empresario Horacio Bañuelos Domínguez, propietario de Funerales San Isidro. 8 de agosto de 1879, nace el general Emiliano Zapata Salazar, el caudillo del sur, en San Miguel, Anenecuilco, Morelos. 9 de agosto de 1909, inicia la construcción de la presa de Boquilla y fundación del pueblo del mismo nombre. 9 de agosto de 1945, es lanzada en Nagasaki, Japón, la segunda bomba atómica de plutonio, llamada Hombre Gordo, que mató a más de 160,000 personas. 9 de agosto de 1982, fallece don Carlos García Delgado, fundador del semanario Ecos de la Semana, la revista Rutas y director del semanario El Sol de Camargo. 9 de agosto de 1982, fallece el actor y comediante Ramón Esteban Gómez Valdés y Castillo, mejor conocido como Don Ramón. 9 de agosto, Día del Panzón, porque un hombre sin panza es como un cielo sin estrellas. 10 de agosto del 2015, termina la era del 750 de XEOH en AM a la 1:38 de la tarde, el noticiero Hoy en la Noticia. 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
2: Oración para pedir por la lluvia. Dios Todopoderoso, de quien depende todo nuestro ser, actividad y vida, concede a nuestros campos la lluvia necesaria a fin de que, asegurando nuestro sustento diario, podamos con tranquilidad buscar los bienes eternos. Por Jesucristo nuestro Señor. Amén.
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3: Ajá, ahí tiene usted, las 7 de la tarde con 5 minutos, 7 con 5. La temperatura ambiente tenemos 20. Ay, no, mejor espérenme. Ahorita déjeme checar porque no alcanzó a ver aquí por muy bien por el el vislumbre de la ventana del, bueno, del sol, ¿no? ¿Verdad? Pero el vislumbre sí. Bien, tengo el siguiente saludo con gusto para la familia de la Torre con esta melodía allá en la colonia Abraham González. También saludamos con gusto a mis admiradoras del programa, hasta las Tunas, Cuba, se va este saludo. Hasta ahí les mandamos el saludo a Kirene Almaguer, Dayanara Revilla, Jenny Suárez, Vanessa Almaguer, Elvira Domínguez y Marina Rivera, con gusto el saludo. Y también va el saludo de parte de un grupo de amigos que tienen acá en la Villa Perla del Conchos, en Santa Rosalía, Camargo y Chihuahua, y sobre todo en el centro sur del estado de Chihuahua, el estado más grande de la República Mexicana. Bien, nos vamos con lo siguiente, saludándole con gusto a la familia de la Torre. Esto se llama A Cargo de los Solitarios, Mi Amor Es Para Ti.

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3: Ajá, ahí tiene usted, ¿eh? Ay, ay, ay, oiga, como que se está medio nublando un poquito, pero me están diciendo que acá para el lado de Boquilla todo eso está más nublado que acá para el centro. Bien, saludos para, pues me dijo que Guerre y familia, pero ¿cuál Guerre? ¿Cuál Guerre? Aquí tenemos, vienen de Delicias, vienen por carretera, pues ahí les mando el saludo. Me piden algo de los Creedence, déjenme ver, porque déjenme ver ahorita, a ver qué pongo ahorita de los Creedence. Empiezo yo una hora con pura música en inglés, nada más una hora, pero vamos, déjenme ver primero. Mientras tanto, aquí escuchamos a cargo de Joseles y esto se llama Algo de Mí.

Escuchamos a cargo de Joseles y Los Lazos. Esto se llama Algo de Mí. Y aquí nos vamos rápidamente con la siguiente melodía a cargo de Manuel Ascanio. Mientras, el saludo con gusto para los guardias del Seguro Social. Ahí les mandamos el saludo. También tengo el siguiente saludo para Jorge Serna. Para Jorge Serna y a todos sus compañeros, sus colegas, ahí en el Centro de Rehabilitación del DIF. Todos son fisioterapeutas. Ahí en el Centro de Rehabilitación del DIF. Con gusto va el saludo para todo el personal y para todos sus compañeros. Y si viera que muy amables y atentos y pacientes con sus pacientes. Todos sonrientes, como debe de ser. Amables, sobre todo. Para todo el personal, vaya el saludo ahí en el Centro de Rehabilitación del DIF. A Jorge Serna y a todos sus compañeros. A los demás compañeros no los conozco de nombre, los nombres no, pero un día de estos voy a ir y pum, pum, pum, ¿qué hora? ¿Cómo se llama? Fulano Mangana, Sutanita y este y el otro, que fue que vino. Y cuando vayas a Chihuahua, ¿qué tal con esa canción? Cuando vayas a Chihuahua, ay, ay, ay, bueno, en fin, aquí tenemos a cargo de Manuel Ascanio, Dos Amores.

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6: No, no, cuando habla no se le entiende. Es que se mete mucho ruido, no sé por qué. A ver, bájele. A ver si... No. A ver, cuando habla, se mete el ruido. No. Solo que ahorita apague el radio y no sé, pero no, cuando habla no se entiende. Ándele. Bien, así es. No, es que no se le entiende. Cuando habla, no se mete el ruido y como que no, y no se, no le entiendo, no se le entiende muy bien lo que habla. Pero ahí está el saludo con gusto para toda la gente de la 20 de noviembre. Allá en Pancho Burger, hasta allá les mandamos el saludo también a Pancho Burger. Ya tengo mucho que no veo a este, ¿cómo se llama este cuate? El hijo de Pancho Burger. Bueno, ahí tienen ustedes el saludo. A mis amigos ahí en la Plaza Juárez, con gusto a los boleros, a Lolo, a Mario Panta, al Payo, ya no tarda en llegar, ¿verdad? Ya no tarda. Tardecito, pero sin sueño, como luego dicen, llegando tarde y preguntando qué hora son. Mientras tanto, aquí tenemos a cargo de Bárbara y Dick. Ámame, me gusta amanecer en ti.

Ajá, tiene, ándale, es cierto, Johnny Burgers, el hijo de Pancho Burger. Hasta ahí les mandamos el saludo ayer por la 20 de noviembre, ¿verdad? Así es. Oiga, el siguiente saludo con gusto para a Paola Acevedo hasta Santo Domingo, República Dominicana. Les mandamos el saludo con gusto a Paola Acevedo, a Eliani Méndez y a Sobeida Acevedo. Con gusto el saludo. Hasta Santo Domingo, en República Dominicana, saludándoles a través de la Jefa Radio. Ahí en el Floreño, saludos a José Soto y familia. Ya es la hora del café, ya es la hora del café, ya son las 7 de la tarde con 25 minutos. ¿Ya se lo preparó? Yo ya me lo voy a preparar ahorita en un ratito que tenga chance. Yo volé, ¿eh? Ya se antoja el café. Mientras tanto, aquí tenemos a cargo de Juanelo, esto se llama espejismo.

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3: Hola, sí, por supuesto. Y aquí tenemos rápidamente la siguiente melodía, pero antes, ándele, que viene ya se están comunicando allá en la República Dominicana. Saludos, también vamos a saludar con gusto a Alicia Cruz Peña, allá en Santiago de los Caballeros, en la República Dominicana. Tan bonito que es la República Dominicana, Puerto, Santiago, es República Dominicana, y luego otro, Puerto Plata, Santiago de los Caballeros. Uy, son muy lugares muy bonitos, muy bonitos, pero ay. Así es. Bueno, correcto. Mientras tanto, nos vamos con lo siguiente. Pues ahí tiene usted el saludo para Alicia Cruz Peña en Santiago de los Caballeros, en Santo Domingo, República Dominicana. También es muy bonito. Santo Domingo es la República de la República, es la capital. Santo Domingo es la capital de la República Dominicana. Y enseguida nos vamos con lo siguiente a escuchar a cargo de Chiquitete, esta cobardía.

Escuchamos a cargo de Generación 2000, esto se llama Tú Eres y Yo También, Yo Soy. Oiga, tengo la siguiente melodía, saludos a mi sobrina Alejandra, allá en la, ¿cómo? En las laderas del Abraham González, y a la prima Irene y a toda la familia Cardoso Rivera, con gusto el saludo ahí en la colonia Abraham González. ¿Quién se acuerda ustedes de Luisito Rey? ¿Saben quién es Luisito Rey? ¿A que ni saben? Ah, no, yo les aseguro que ni saben quién es. Pero aquí vamos a escuchar, esto se llama a cargo de Luisito Rey. Luisito Rey era el papá de Luis Miguel. ¿Eh? ¿Qué tal? Esto se llama Frente a una copa de vino.

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3: Vamos, así es, fíjense nada más, ¿eh? ¿Qué tal? Bien, vamos con lo siguiente rápidamente, delicioso que está el café. Oígame, de veras que está bien delicioso. Bueno, al menos yo, porque a mí, yo soy muy cafetero, ¿eh? Sea tiempo de calor, sea tiempo de frío, y yo no respeto las cuatro estaciones del año. Yo tomo café, me gusta mucho el café. Mientras tanto, no, y fíjese que el café cubano también es muy sabroso, ¿eh? Muy sabroso el café cubano, pero delicioso. Bueno, pues ahí tiene usted el saludo con gusto para toda la gente allá en Cuba, con gusto. Fíjese que Cuba es muy bonito, ¿eh? Es muy bonito admirar sus edificios, sus casas, los edificios coloniales. Oiga, no, ahí en La Habana Vieja, uy, no, si viera, y en la mayor parte, ahí en Las Tunas, en ¿cómo se llama? Santiago de Cuba, es muy bonito, ahí en Guantánamo también, y bueno, hay muchas partes de Cuba, y sobre todo, no, a mí cuando anduve yo por aquellos rumbos se me iban los ojos en los carros, fíjese nada más. En los carros, ¿no? Y dije, pues, si se pudiera, me llevaba uno, dos, pero pues, ¿cómo? Solo en barco para traerlos hasta acá, no sé si hasta Veracruz, en Veracruz. Pero pues no. No los dejan salir. Están como los habitantes, como los cubanos. No, o sea, ya mis amigas que tengo allá en Cuba, pues no, le andan haciendo la lucha por mar y tierra y pues no, pero no pueden salir, pero ahí andan. Yo para poder irme, por ejemplo, me dice una de mis admiradoras, me dice, yo para poder salir de Cuba necesito que casarme contigo, que vengas y me caso y ¡pum! Y fácil. Así, mira, sin pedir nada, ningún papel ni nada, pero ¿eh? ¿Qué tal? Pues es que ya me impuse yo a mi soltería, oiga, ya tengo tantos años de soltero, pues, oígame, pero pues, no sé, como quiera, tal vez sí, tal vez no, como quiera sí, pero deje ver, no, pero sí, muy bonito Cuba, ¿eh? Muy bonito, y Santo Domingo también. Muy bonito Santo Domingo, Santiago de los Caballeros, Puerto Plata. ¡Uy! La isla, una isla que se llama Saona. ¡Uy! Si viera, ¿no? Muy bonitos lugares ahí en la República Dominicana. Pero, en fin, ahí tiene usted. Mientras tanto, nos vamos con lo siguiente a cargo de La Maldita Vecindad. Esta melodía se llama Cumbala.

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1: 1 de agosto de 1977, fallece don Rodolfo Bazzanetti, quien fue el primer presidente de la Canaco aquí en Camargo. 1 de agosto de 1990, nace el agricultor Jorge Alejandro Aldán Aguilar, presidente municipal. 2 de agosto del 2014, fallece el activista social y fundador de la colonia ferrocarrilera Martín Manuel Sandoval Huévano. 2 de agosto del 2019, fallece el beisbolero Enrique La Conejita Gallardo Rosales. 2 de agosto del 2021, fallece el músico Mariano Lozano, fundador de la Orquesta Plaza y del grupo Son de Camargo. 3 de agosto de 1976, inauguración de los murales de presidencia municipal del actor Ismael Bejarano por el entonces presidente municipal licenciado Arturo Armendáriz Delgado. 3 de agosto del 2011, fallece el músico José Cecilio Carlos Flores González, conocido como La Bombilla, ex integrante de la Orquesta Plaza de Camargo. 4 de agosto de 1990, fallece el licenciado político don Guillermo Prieto, y en honor a él, el parque conocido como la Puerta de la Ciudad lleva su nombre. 4 de agosto del 2018, fallece el beisbolero, promotor y directivo de béisbol Jorge Luis Delgado Barraza, mejor conocido como Profe Lingas. 4 de agosto, Día del Párroco, primer viernes del mes, Día Internacional de la Cerveza, por ser la bebida más consumida del mundo. 5 de agosto de 1947, nace el señor Daniel Correa Hernández, quien gestionó apoyo para edificar el teatro de la ciudad y promotor de la instalación de la estatua de Lucha Villa. 5 de agosto de 1949, nace María Elena Aguilar Camargo, fundadora y administradora del asilo de ancianos San Judas Tadeo. 5 de agosto, Día del Piscador. 6 de agosto de 1945, es lanzada en Hiroshima, Japón, la bomba atómica de uranio llamada Niño Pequeño, que mató a más de 200.000 personas. 6 de agosto de 1978, muere el Papa San Pablo VI. 6 de agosto de 1995, fallece la señora María Teresa Elías Martínez de Muñoz, conocida como Doña Tere, a la edad de 55 años. 6 de agosto del 2018, fallece el empresario Horacio Bañuelos Domínguez, propietario de Funerales San Isidro. 8 de agosto de 1879, nace el general Emiliano Zapata Salazar, el caudillo del sur, en San Miguel, Anenecuilco, Morelos. 9 de agosto de 1909, inicia la construcción de la presa de Boquilla y fundación del pueblo del mismo nombre. 9 de agosto de 1945, es lanzada en Nagasaki, Japón, la segunda bomba atómica de plutonio, llamada Hombre Gordo, que mató a más de 160 mil personas. 9 de agosto de 1982, fallece don Carlos García Delgado, fundador del semanario Ecos de la Semana, la revista Rutas y director del semanario El Sol de Camargo. 9 de agosto de 1982, 88, fallece el actor y comediante Ramón Esteban Gómez Valdés y Castillo, mejor conocido como Don Ramón. 9 de agosto, Día del Panzón, porque un hombre sin panza es como un cielo sin estrellas. 10 de agosto del 2015, termina la era del 750 de XEOH en AM a la 1:38 de la tarde en el noticiero Hoy en la Noticia. 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
2: Oración para pedir por la lluvia. Dios Todopoderoso, de quien depende todo nuestro ser, actividad y vida, concede a nuestros campos la lluvia necesaria a fin de que, asegurando nuestro sustento diario, podamos con tranquilidad buscar los bienes eternos. Por Jesucristo nuestro Señor. Amén.
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3: Ah, así es, por supuesto. Oiga, las 8, ya son las 8 de la noche con 6 minutos. Las 8 con 6 minutos. Fíjese, estaba recordándome también, allá en Santo Domingo, la capital de la República Dominicana. También hay edificios muy bonitos, coloniales como en Cuba, coloniales. Es que los españoles por donde quiera anduvieron, y hay otra parte de la República Dominicana que también está muy bonito, se llama Punta Cana. Punta Cana, así se llama. Y Puerto Plata, y Santiago de los Caballeros, Santo Domingo, y bueno, hay muchas partes de la República Dominicana. Ya ve aquí en México cuántas iglesias hay diezmadas por toda la República Mexicana, construidas por los españoles, por los jesuitas, por los españoles. Ya ve la Basílica de Guadalupe, la antigua. Al menos a mí en lo personal me gusta más la antigua que la moderna, que la nueva, porque me gusta recrearme la vista con lo antiguo, con lo barroco, lo antiguo, lo romano, así, con pura cantera y todo. No, es muy bonito. Y en Santo Domingo también hay edificios muy bonitos, como en Cuba también. Pues es que los españoles, fíjese nada más qué aventados eran los españoles, antes casi sin brújula, una brújula que se inventaban, y ahí van cruzando el océano y navegando días, semanas, meses por mar, y nada como gritaban antes, tierra a la vista, nada, pero muy bonito la República Dominicana. Haití no me gusta, y está pegado ahí a la República Dominicana, está pegado Haití, pero no me gustan esa parte, sí, no me gustó para ir a conocer, pero pues no. Pero sí, hay muchas, ya ve aquí en México cuántas iglesias hay, en Querétaro, Morelia, Guadalajara, bueno, en muchas partes, aquí inclusive, aquí en Chihuahua también, allá para las sierras, cuántas iglesias hay muy bonitas, construidas por los españoles. En fin, todo es muy bonito. Bien, aquí tenemos lo siguiente para usted que me pidió a cargo de Manuela Torres, El Gorrión y Yo.

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5: Ajá, así es, oiga, las 8 de la noche con 13 minutos. La temperatura ambiente tenemos 29 grados centígrados. Para usted, maestra, la maestra me pidió una de la Sonora Santanera. Esta melodía se titula nada más y nada menos que Perfume de Gardenias. Fíjese, déjeme decirles un dato. Fíjense ustedes nada más desde dónde venían los mayas. En Costa Rica, Honduras, El Salvador, en Belice y en Guatemala hay pirámides de los mayas. Y vaya que cómo las conservan muy bien, ¿eh? Ahí en Guatemala, en Belice, en Honduras, en El Salvador y en Costa Rica. Fíjese nada más desde dónde venían los mayas. Fíjese nada más. Construyendo esas pirámides muy bonitas. Y vaya que en aquellas partes las conservan muy bien, ¿eh? Muy bien las conservan las pirámides mayas. Bien, nos vamos con la siguiente versión musical al estilo de la Sonora Santanera para usted, la maestra que me pidió Perfume de Gardenias.

Escuchamos a cargo de la Internacional Sonora Santanera, Perfume de Gardenias. Oiga, para usted que todavía no se aprende el número para sus mensajes, porque me están llamando y como que se oye mucho ruido. Cuando hablan de allá para acá, se filtra un sonido, un ruido, y no se escucha cuando está hablando. No se le entiende, pues, cuando está hablando. Para sus mensajes es el 648, pongan mucha atención, 648-465-4384. Ahorita se los vuelvo a repetir, un momento más. Mientras tanto, aquí tenemos el saludo para mi sobrina Alejandra. Ahí en las laderas de Labrán me pidieron dos canciones, Candilejas, y así fue con Isabel Pantoja. Aquí tenemos a José Augusto, Candilejas.

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3: Oiga, nada más, qué buen ambiente, ¿eh? Qué buen ambiente, sobre todo la música, esta música de catálogo y de colección, puras melodías caras de 18 quilates. Allá en Chihuahua Capital, saludos con gusto a Silvia Rubio, ahí en la colonia Plan de Ayala en Chihuahua Capital, con gusto les mandamos el saludo a través de la Jefa Radio, a través del 96.1. Y aquí tenemos la siguiente versión musical a cargo de Isabel Pantoja. Isabel Pantoja, así fue.

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2: Ajá, así es. Oiga, fíjese, esa melodía, así fue. Juan Gabriel se la compuso a Isabel Pantoja porque... ¿Ustedes qué creen? ¿Por qué creen que el, si la han escuchado bien la letra, verdad? Sí, me imagino que sí, ¿verdad? Así es. Esa melodía se la compuso Juan Gabriel porque Juan Gabriel le pidió matrimonio a Isabel Pantoja y resulta que Isabel Pantoja le dijo que no quería casarse, bueno, que no quería casarse con él, con Juan Gabriel. Y ahí le puso el, porque Isabel Pantoja estaba enamorada de otro varón. Y pues por eso dice la canción que ella, él o ella le ayuda a olvidar aquel amor. Pero aún así, fíjese nada más, Juan Gabriel la quería tanto, tanto a Isabel Pantoja que en España le regaló un departamento, nada más y nada menos que por la friolera cantidad de 1,000,000 euros. ¿Cómo ven ustedes, eh? ¿Qué tal? Oiga, me llegó un mensaje de saludos para Yadira, que anda escuchando la música de la estación que viene. ¿Cuál Yadira? Bueno, pues es que hay muchas Yadiras, pero en fin, ahí tiene usted. A la gente de Lomas del Florido, también con gusto les mandamos el saludo. Ahí en la Ribera del Conchos, al tremendísimo Monkeys, a toda la gente del Villas del Sol, en la colonia Revolución, en la colonia en Villa de Amante, con gusto les mandamos el saludo en la colonia Lagunita. Y nos vamos con la siguiente versión musical. Esta melodía se va hasta, me pidieron allá en Amparaneño, al estilo de Julio Iglesias, soy un truán, soy un señor, uy, con corazón de condominio.

Acabamos de escuchar a cargo del español Julio Iglesias y esto se llama Soy un truán, soy un señor y con un corazón de condominio. Ahí tiene usted, oiga, la temperatura ambiente, tenemos 29 grados centígrados, 25 minutos para las 9.

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1: 1 de agosto de 1977, fallece don Rodolfo Bazzanetti, quien fue el primer presidente de la Canaco aquí en Camargo. 1 de agosto de 1990, nace el agricultor Jorge Alejandro Aldán Aguilar, presidente municipal. 2 de agosto del 2014, fallece el activista social y fundador de la colonia ferrocarrilera Martín Manuel Sandoval Huévano. 2 de agosto del 2019, fallece el beisbolero Enrique La Conejita Gallardo Rosales. 2 de agosto del 2021, fallece el músico Mariano Lozano, fundador de la Orquesta Plaza y del grupo Son de Camargo. 3 de agosto de 1976, inauguración de los murales de presidencia municipal del actor Ismael Bejarano, por el entonces presidente municipal licenciado Arturo Armendáriz Delgado. 3 de agosto del 2011, fallece el músico José Cecilio Carlos Flores González, conocido como La Bombilla, ex integrante de la Orquesta Plaza de Camargo. 4 de agosto de 1990, fallece el licenciado político don Guillermo Prieto, y en honor a él, el parque conocido como la Puerta de la Ciudad lleva su nombre. 4 de agosto del 2018, fallece el beisbolero, promotor y directivo de béisbol Jorge Luis Delgado Barraza, mejor conocido como Profe Lingas. 4 de agosto, Día del Párroco, primer viernes del mes, Día Internacional de la Cerveza, por ser la bebida más consumida del mundo. 5 de agosto de 1947, nace el señor Daniel Correa Hernández, quien gestionó apoyo para edificar el teatro de la ciudad y promotor de la instalación de la estatua de Lucha Villa. 5 de agosto de 1949, nace María Elena Aguilar Camargo, fundadora y administradora del asilo de ancianos San Judas Tadeo. 5 de agosto, Día del Piscador. 6 de agosto de 1945, es lanzada en Hiroshima, Japón, la bomba atómica de uranio llamada Niño Pequeño, que mató a más de 200,000 personas. 6 de agosto de 1978, muere el Papa San Pablo VI. 6 de agosto de 1995, fallece la señora María Teresa Elías Martínez de Muñoz, conocida como Doña Tere, a la edad de 55 años. 6 de agosto del 2018, fallece el empresario Horacio Bañuelos Domínguez, propietario de Funerales San Isidro. 8 de agosto de 1879, nace el general Emiliano Zapata Salazar, el caudillo del sur, en San Miguel, Anenecuilco, Morelos. 9 de agosto de 1909, inicia la construcción de la presa de Boquilla y fundación del pueblo del mismo nombre. 9 de agosto de 1945, es lanzada en Nagasaki, Japón, la segunda bomba atómica de plutonio, llamada Hombre Gordo, que mató a más de 160,000 personas. 9 de agosto de 1982, fallece don Carlos García Delgado, fundador del semanario Ecos de la Semana, la revista Rutas y director del semanario El Sol de Camargo. 9 de agosto de 1982, 88, fallece el actor y comediante Ramón Esteban Gómez Valdés y Castillo, mejor conocido como Don Ramón. 9 de agosto, Día del Panzón, porque un hombre sin panza es como un cielo sin estrellas. 10 de agosto del 2015, termina la era del 750 de XCOH en AM a la 1:38 de la tarde, el noticiero Hoy en la Noticia. 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
2: Oración para pedir por la lluvia. Dios Todopoderoso, de quien depende todo nuestro ser, actividad y vida, concede a nuestros campos la lluvia necesaria a fin de que, asegurando nuestro sustento diario, podamos con tranquilidad buscar los bienes eternos. Por Jesucristo nuestro Señor. Amén.
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3: Ajá, ay, tiene ustedes, vamos. Ah, no, esa no, esta sí, esta. Ándele. Y no, porque si no, después Ay, Dios. Oiga, qué pronto, ¿verdad? Qué pronto, las 9:05, 9:05, la temperatura ambiente tenemos 29 grados centígrados hasta este momento. Y aquí tenemos a cargo de Albert Hammond, al otro lado del sol.

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6: Ajá, sí, por supuesto. Oiga, no, si les digo que el tiempo se nos va rápidamente, las 9:11, 9:11. Me pidieron una melodía, con gusto les voy a mandar el saludo hasta, bueno, de parte a la familia Matlalcoatl Mesa, Matlalcoatl Mesa. Hasta México, dice que ya nos están escuchando aquí en Acuitlapilco, estado de Tlaxcala, de parte de Víctor Matlalcoatl. Estos tienen apellidos de zapotecas, ¿verdad? Apellidos, son apellidos zapotecas. Víctor Matlalcoatl, ahí en Tlaxcala, en Acuitlapilco, estado de Tlaxcala. Está muy lejos, allá en México. Muy bien, con gusto a la familia Matlalcoatl Mesa, allá en allá en el sur, son apellidos zapotecas en el estado de Tlaxcala, Acuitlapilco, estado de Tlaxcala, de parte de Víctor Matlalcoatl. Apellidos zapotecas. Me pidieron algo de La Tropa Loca. Esto se llama Novia Linda.

Ahí escuchamos a cargo de La Tropa Loca, esto se llama Novia Linda. Bueno, cada quien tiene su estilo, ¿verdad? Pero también se me hace un poco más suave con los Silvers, pero pues allá, aquella familia de Tlaxcala, nada más y nada menos, me pidieron con La Tropa Loca, esta familia de por allá, lejísimos, lejísimos, Acuitlapilco, estado de Tlaxcala, de parte de Víctor Matlalcoat, o sea, la familia Matlalcoat Mesa, hasta Tlaxcala se fue el saludote. Aquí tenemos a cargo del grupo de los Babies, esto se llama Triángulo.

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4: Ajá, y tiene usted. Oiga, la temperatura ambiente tenemos 27 grados centígrados hasta este momento, cuando son exactamente las 9:20. 9:20. Rápido se fue el tiempo. Fíjese nada más, ¿eh? ¿Y qué tanto hace que empecé a las 5 de la tarde? Miren, se fue de volada. Ah, mis amigos, ahí en la Plaza Juárez, ahora no sé, no llegó el payo ahí con Lolo, Mario y Panta, y yo creo que no, ¿verdad? Porque no se escuchó. Aquí tenemos lo siguiente a cargo de Dani Daniel. Esto se llama El Amor. El Amor.

Y bien, acabamos de escuchar a cargo de Dani Daniel. Esto se llama El Amor. Oiga, quiero, ya se me andaba pasando, fíjese, allá en, bueno, ahorita en Japón ya está amaneciendo. Ya está amaneciendo, pero allá mis amigas de Japón, hace días tembló ahí en Japón, pero lo bueno que de donde fue el temblor, pues ellas viven retiradas, retirados todavía, bastante retirados ahí en mis amigas fanáticas y admiradoras del programa allá en Japón, las japonesitas tan hermosas y guapas. No, de veras, no. Y todavía no pierden las esperanzas de que allá me están esperando todavía, pero pues a ver. Mientras tanto, pues qué bueno que el temblor fue mucho más acá y de donde ellas viven, está retirado, pero les tembló en Japón 7 punto y cacho de en el Richter, ahí en Japón, pero pues ni modo. Enseguida escuchamos a cargo del italiano Domenico Modugno, La distancia es como el viento.

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5: Ajá, así es, por supuesto. Bien, me pidieron esta melodía, quieren escuchar a cargo de Amanda Miguel. Esto se llama El Rostro del Amor.

0: Ahí tienen ustedes, acabamos de escuchar a cargo de Amanda Miguel, el rostro del amor, y yo me pongo a pensar y, oiga, se me pone la piel chinita, chinita cuando escucho esa canción. Qué orgullo y qué honor haberle cantado esa melodía y en vivo y en directo al mejor papa del mundo, a Juan Pablo II, el rostro del amor. El papa que más viajó en todo el mundo y es el que más visitó México, el papa Juan Pablo II. Y aquí tenemos lo siguiente a cargo del tamaulipeco para ustedes, esta melodía a cargo de Rigo Tobar y su Costa Azul, Lamento de Amor.
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4: Sí, ya merito, no, chivo, ni modo. Así es el béisbol, unos en la sombra y otros en el sol. Mira, avanzamos rápidamente, ya merito, allá los cuatachones, los boleros, Lolo y Mario y Panta, ya merito, se retiran, ¿verdad?, de su jornada del día de hoy, domingo, dominguito alegre. Mañana es lunes sin... Para muchos que, ay Dios, y no voy a trabajar, y es lunes, qué ole, qué tal. No, hay que levantarse con ese ánimo, con toda la actitud y sin miedo al éxito. Sí, señor. Y aquí nos vamos con los siguientes saludos a los boleros, a Lolo, Mario, Panta y el Payo. No sé, bien, gracias, si fue o no fue, pero aquí les pongo algo de Mr. Chivo, la avispa.

Ahí tiene usted, al estilo de Mr. Chivo, esto se llama las... la avispa, las manos quietas es lo que vamos a escuchar a cargo de Carlos Pérez, las manos quietas.

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7: 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Puras de catálogo y de colección de la crema y nata de la música, de las canciones del ayer, de hoy y de siempre. Puras de 18 quilates de las caras. Y aquí tenemos a cargo de Estrellita, esto se llama Perdóname.

Bien, acabamos de escuchar a cargo de Estrellita, esto se llama Perdóname. Llegamos al final de nuestro recorrido musical, esperando que haya pasado usted un domingo fenomenal, escuchando y recordando aquellas melodías fabulosas a través de la Jefa Radio, a través del 96.1 en su programa Viejitas pero Bonitas con el Tío Genaro. Pura música de catálogo y de colección, páginas del pasado. Fue un placer estar con ustedes y compartir con todo este repertorio musical. Que tenga usted la mejor de las noches, cuídese mucho y que tenga usted un excelente inicio de semana. Nos escuchamos el próximo domingo, Dios mediante, en punto de las 5 de la tarde. Pero antes, yo les dejo un tema musical a cargo de Aldo Gibovich, Nuestro Juramento.

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0: noches. Gracias por estar con nosotros un domingo más aquí en La Hora Nacional. Este espacio para enterarnos de lo que pasa en nuestro país, conocer historias de mexicanas y mexicanos talentosos y compartir información útil para toda la familia.
1: Hoy sabremos quiénes son los 7 semifinalistas en Estados Unidos del concurso México Canta, una iniciativa que impulsa la creación musical de nuestra comunidad migrante.
0: Les platicaremos qué se está haciendo en Morelos y Guerrero con la estrategia Atención a las Causas de la Violencia.
1: También hablaremos del plan de saneamiento de los ríos más contaminados del país y de las acciones que buscan devolverle bienestar a las comunidades.
0: Además, les contaremos cómo funciona el sistema de alerta temprana para lluvias, ciclones y huracanes. Esta es una herramienta del Sistema Meteorológico Nacional para la prevención y protección de la población.
1: En nuestros flashazos del bienestar, conoceremos el Plan Frijol, una estrategia para fortalecer la producción nacional de este cultivo tan importante para la dieta mexicana. Y además, en La Chilanguía, les traemos algunas de las opciones culturales de la Ciudad de México, una de las ciudades con mayor oferta artística del mundo.
0: Y en la música escucharemos a los primeros semifinalistas de México Canta y conoceremos parte de su trabajo sonoro. Cada canción nos enseña los estilos, influencias y propuestas de las nuevas generaciones de intérpretes y compositores mexicanos. Entonces, quédense con nosotros. La música cuenta historias y habla sobre raíces e identidad. Hoy vamos a conocer a 7 semifinalistas de México Canta 2 que viven en Estados Unidos, pero mantienen un vínculo fuerte con México a través de sus canciones.
1: En sus testimonios nos hablan de representar sus orígenes y el significado de ser parte de este concurso. Vamos a ver y escuchar la siguiente cápsula.
2: La música mexicana para mí es la mayor parte de mi identidad.
3: Creo que la música mexicana me hace como portar de una manera diferente. Tuve una pasión por la música que no podía ignorar.
4: Y ahorita me dedico a hacer música y trabajar en una bodega de cajas. La música es todo para mí, más la música mexicana, que es la que más me gusta.
5: Y yo creo que es muy lindo el sentir esa unión a través de música.
6: Sí, siento que en México es mucho más pasión que en Estados Unidos, como cantan ese tipo de género, la verdad.
7: Es una bendición de Dios que me dio el salud y la vida para poder cantar y para poder cantar con la gente.
6: Mi recuerdo musical más temprano yo creo que ha de haber sido con mi abuelo, tocando piano de chiquita, cantando al lado de él.
8: Pues de verdad, la razón por qué yo apliqué al concurso de México Canta fue por la presidenta y el mensaje que ella está tratando de transmitir a los jóvenes.
9: Estoy muy contenta y muy emocionada de poder estar en México Canta 2026.
5: Me llamo Grecia Marín, tengo 25 años, este es Perris, California.
10: Hola a todos, me llamo Joshua Soto, tengo 18 años y yo soy un base barítono.
11: Hola, mi nombre es Tiffany Galaviz, tengo 24 años, soy de Los Ángeles, California.
12: Mi nombre es Lisandro, tengo 21 años, vivo en Portland, Oregón.
13: Mi nombre es Rosalba Valdés, yo soy cantante mexico-estadounidense de Chicago.
14: Mi nombre es Daniel Ochoa, vivo la mayoría del año en Chicago.
15: Me llamo Miranda González, soy cantante, me encanta la música

0: Las canciones que vamos a escuchar nos presentan a las nuevas generaciones de intérpretes y compositores mexicanos.
1: Abrimos con Miranda González, cantante y compositora semifinalista de México Canta 2. Su propuesta mezcla sonidos contemporáneos con una interpretación muy personal. Vamos a escuchar The Reset.
2: Buenos días, señora presidenta. Me llamo Miranda González, soy de Castle Rock, Colorado, y voy a cantar la canción The Reset.

0: Seguimos con Lisandro Espinosa, semifinalista que trae una propuesta inspirada en las emociones cotidianas y la música regional contemporánea. Esta es la canción Pena de la Buena.
1: Me llamo Lisandro, soy de Portland, Oregon, y les voy a cantar un pedacito de mi canción Pena de la Buena.

0: cuando hablamos de seguridad, también tenemos que hablar de prevención. Es muy importante atender las causas que pueden generar violencia desde su origen y trabajar directamente en las comunidades, especialmente con niñas, niños y jóvenes.
1: Porque construir la paz no significa nada más reaccionar ante los problemas, sino generar oportunidades. La estrategia Atención a las Causas que Generan la Violencia busca acercar educación, cultura, deporte, salud, capacitación y programas sociales para fortalecer el desarrollo de las juventudes.
0: Y hay ejemplos concretos de cómo se está trabajando en los estados. En Morelos, por ejemplo, más de 86 mil niñas, niños, jóvenes y personas adultas participaron en 275 jornadas por la paz.
1: En estas jornadas hubo talleres para prevenir el acoso, actividades culturales, murales comunitarios y acciones para recuperar espacios públicos. Además, se visitaron hogares en 16 colonias para identificar necesidades y canalizar a jóvenes en situación de vulnerabilidad.
0: También se hicieron 8 ferias de paz para acercar trámites y servicios a la población. Y en materia de coordinación, Morelos cuenta con una mesa estatal de paz y 5 mesas regionales, que han tenido más de 2.700 reuniones y alcanzado 1.040 acuerdos en materia de seguridad.
1: Para las juventudes, se impulsan proyectos como la construcción de 5 bachilleratos nacionales Margarita Maza y 2 centros comunitarios México Imparable. Estos están en Cuernavaca y Cuautla, con espacios deportivos, culturales y de atención en salud mental.
0: Y en Guerrero el trabajo se concentra en la montaña alta y baja, donde se mantiene una intervención integral en 19 comunidades de los municipios de Chilapa de Álvarez, Olinalá, Atlixtac y Zapotitlán de las Tablas.
1: Ahí participan 20 dependencias para llevar servicios médicos y psicosociales, fortalecer la infraestructura educativa y de salud y apoyar el campo e impulsar proyectos productivos.
0: Además, se le da atención especial a las y los jóvenes con programas de capacitación, educación y formación para el trabajo, porque generar oportunidades también es una forma de construir paz.
1: Así, la estrategia de atención a las causas que generan la violencia busca que las comunidades tengan más herramientas para salir adelante y que las juventudes encuentren caminos de desarrollo, bienestar y tranquilidad.
0: Cuidar nuestros recursos naturales es cuidar la salud, la biodiversidad y el futuro de las comunidades. Por eso existe el Plan de Saneamiento de los Ríos Atoyac, Tula y Lerma Santiago, una estrategia que busca recuperar estos ecosistemas.
1: Para entender cómo funciona este plan y cómo ayuda a la restauración ambiental, les traemos esta cápsula.
2: Durante décadas, muchos de los ríos más importantes de México dejaron de ser fuente de vida. 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
2: El río Atoyac, que recorre Tlaxcala y Puebla. 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Porque la restauración de estos ríos no se logrará en meses. Es una tarea de largo aliento que requiere ciencia, inversión, voluntad política y el compromiso de toda la sociedad. Restaurar nuestros ríos es restaurar la vida.
0: El sistema de alerta temprana es una herramienta que informa a la población sobre fenómenos naturales como huracanes, lluvias intensas, incendios o sismos, para que las personas podamos actuar con anticipación.
1: Vamos a conocer más de este sistema de la Comisión Nacional del Agua, que ayuda a evitar catástrofes y a reducir riesgos.
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1: Ahora vamos a conocer la música de otra semifinalista de México Canta, en su segunda edición. Ella es Grecia Marín, que trae una propuesta musical con gran sensibilidad interpretativa. Vamos a escuchar Te Pedí.
6: Buenos días a todos.
7: Vamos a bailar.
6: Ah, claro que sí. Me llamo Grecia Marín, tengo 25 años, soy de Perris, California. Es un honor ser parte de México Canta, gracias por esta oportunidad. Y les voy a cantar un pedacito de Te Pedí.

0: También vamos a escuchar a Daniel Ochoa, cantante y compositor que combina influencias del regional mexicano con sonidos actuales. Esta canción es Dolor a Primera Vista.
1: Ya les va una canción que se llama Dolor a Primera Vista.

0: detente y no es por ser pesimista. Se llama dolor a primera vista. Gracias.
1: Y cerramos este bloque musical con Tiffany Galaviz, semifinalista que nos trae una interpretación con mucha personalidad y orgullo por sus raíces. Escuchemos Cosa Fina del País.
2: Buenos días a todos, mi nombre es Tiffany Galaviz, soy de Los Ángeles, California, y les voy a cantar mi canción que se llama Cosa Fina del País.

0: Así.
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3: Ahora es momento de seguir con el talento de México Canta. Vamos a escuchar a Rosalba Valdés, semifinalista de este concurso, con una canción que se llama La Depre.
4: Buenos días, presidenta, ¿cómo está?
5: Bien.
4: Buenos días a todos, me llamo Rosalba Valdés, soy de Chicago, Illinois. Es un gran honor estar aquí y voy a cantar mi canción La Depre. Por eso es que ya no tengo el sentimiento, el ser uno emocional no lo recomiendo.

0: Muchas gracias.
1: En México, desde hace 25 años, la Matatena, Asociación de Cine para Niñas y Niños, ha hecho un trabajo bien importante para acercar a niñas, niños y adolescentes al lenguaje del cine. Y esto no solo como espectadores, sino también como creadores que pueden transformar sus ideas en imágenes.
2: Así es. En sus talleres, la Matatena ha trabajado con infancias de entre 6 y 14 años, incluyendo comunidades en situación vulnerable, promoviendo temas como los derechos de la niñez, la inclusión, la equidad de género y el cuidado del medio ambiente. Y hoy nos acompaña Lisette Cotera, integrante de la Matatena, Asociación de Cine para Niñas y Niños. Lisette, bienvenida a Hora Nacional.
3: Mucho gusto, buenas noches y muchísimas gracias por este espacio.
2: Gracias a ti por visitarnos.
1: Oye, platícanos un poquito de la Matatena. Hace ya muchos años se identificó una necesidad, pero ¿cómo se dieron cuenta que las infancias de México y las juventudes se podrían beneficiar de aprender un poquito sobre cómo se hace cine?
3: Pues mire, es una larga historia y fue algo fortuito y no. Acabamos de pasar 3 décadas y la semilla de todo el proyecto ha sido el Festival Internacional de Cine para Niños y No Tan Niños. El festival surge como una propuesta que continúa, donde nuestro trabajo ha sido el poder ofrecer una opción cinematográfica durante las vacaciones de verano. Que las niñas y los niños puedan ver un cine que no fácilmente llega a México. Empezamos primero con muy poquitos materiales y ahora pues es muy grato ver que la curaduría cada año pues es más vasta, que tenemos grandes materiales, largometrajes, cortos de ficción, animación, documentales, y también tenemos materiales realizados por niñas y niños. Entonces, la semilla del proyecto es el festival. Y 4 años después empezamos a diseñar e implementar, no ha sido algo fácil, que era muy importante que las niñas y los niños participaran en el diseño de este proyecto, pero que participaran primero, que tuviéramos un jurado infantil, que creo que es fundamental,
2: claro,
3: en un festival. Y por otra parte también, nosotros seguimos creyendo a 30 años de distancia que si queremos impulsar que las niñas y los niños hagan cine y que conozcan sobre el lenguaje cinematográfico y colocar la semilla de cómo aquello que te imaginas le puedes dar vida a través del movimiento, pues las niñas y los niños también se merecen como un derecho cultural el poder ver, poder tener acceso a materiales cinematográficos, primero que apelen a su inteligencia, y que yo creo que lo que otorga el festival realmente es eso, ¿no? Una gran opción cinematográfica, porque hay unas grandes realizaciones, pero que también tienen un mensaje muy valioso. O sea, el cine te entretiene, pero el cine también es raíz y semilla.
2: Fomenta, refleja, es raíz y semilla, claro, así
3: totalmente.
2: Es.
1: Lisette, ¿cuáles son las redes de La Matatena para que la gente las pueda seguir?
3: www.lamatatena.org. Estamos en Facebook como La Matatena AC y en las redes nos encuentran en X y en Instagram, en La Matatena AC. En la página de La Matatena van a ver las programaciones, la sinopsis de qué van las películas, para qué edades están dirigidas. Tenemos largometrajes, pero también tenemos programaciones que nosotros les llamamos híbridas, que son, se exhibe corto de ficción, animación, documental, y que aparte esas programaciones, cuando hablamos de la niñez, pues es que hay, ahora sí que los niños de la primera infancia, son muchas miradas que a la hora de programar tienes que cuidar lo que va para los niños de primera infancia, y que eso es un gran reto, como para los niños que están entre los 7, 8, 9 años, o para los preadolescentes que llegan hasta los 13 años.
1: Pues sí, qué chamba, pero muchas felicidades y que toda la gente esté pendiente de la programación del festival.
2: Pues muchísimas gracias por acompañarnos aquí en la Hora Nacional, te lo agradecemos muchísimo y un placer que nos acompañen. Por favor, no se vayan.
1: La Ciudad de México tiene una riqueza cultural enorme. En la capital hay más de 170 museos, unos 300 teatros y muchos otros espacios importantes dedicados al cine y las artes.
2: Por eso en La Chilanguía les recomendamos lugares donde podemos escuchar nuevas historias, pasarla bien en familia y conocer distintas expresiones artísticas. Vamos a ver qué nos prepararon esta semana María Luisa Peralta y Orlando Abad.

0: Bienvenidas y bienvenidos a La Chilanguía. Si andas buscando plan para los próximos días en la Ciudad de México, aquí te compartimos algunas opciones culturales para todos los gustos.
1: ¿Y los de hoy, María Luisa, están?
2: Empezamos con música. El próximo 11 de agosto, la Orquesta de Cámara debutará en Casa Tlaxcala con un concierto gratis a las 6 de la tarde. La cita es en el centro, ahí en San Ildefonso número 40 en el Centro Histórico. Vayan en bici.
0: Oh, si lo tuyo es el teatro, no te puedes perder Django con la soga al cuello, una obra que con humor, música y títeres aborda temas como la depresión, la compasión y la amistad. Estará en temporada del 6 de agosto al 6 de septiembre en el Teatro Julio Castillo del Centro Cultural del Bosque, y acuérdense que los jueves está a 45 pesos.
2: También llega la temporada académica de la Escuela Nacional de Arte Teatral con montajes realizados por estudiantes de actuación y escenografía. Se trata de puestas en escena para la titulación de los estudiantes y la entrada es gratuita.
0: En el Teatro Salvador Novo puedes disfrutar menos Shakespeare y más Barney hasta el 22 de agosto.
2: Además, el foro Antonio López Mancera recibirá cuentos surrealistas para mujeres reales del 8 de agosto al 10 de septiembre con funciones a las 6 de la tarde.
0: Y para quienes aman a los Michis, abre el Museo del Gato el 8 de agosto en Paseo de la Reforma 87. Será una experiencia inmersiva con salas interactivas y realidad virtual para descubrir el mundo desde la perspectiva felina.
2: Hay tanto que aprenderles.
0: Pues ya lo sabes, la Ciudad de México siempre tiene una nueva historia que contar y un escenario por descubrir.
2: Esto fue La Chilanguía. Nos escuchamos la próxima semana con más recomendaciones para disfrutar nuestra bellísima, bellísima capital.
3: Hola, nosotros somos La Calandria. Vamos a tocar para ustedes el butaquito y estamos en La Hora Nacional.

0: Y así llegamos al final de la primera parte de este programa. Como hoy hablamos de las voces de México en la música, nos despedimos con una frase del escritor Octavio Paz. Pongan mucha atención. El mexicano no es una esencia, sino una historia.
1: Gracias por acompañarnos en La Hora Nacional con todas nuestras historias. Hoy le mandamos saludos a María Luisa Albores, Nancy Zúñiga, Alicia BFG, José Luis Hernández Álvarez y Gerardo Domínguez.
0: También a Blanca Estela Pérez Montaño y Elizabeth Martínez en la Ciudad de México, a las hermanas Pilar y Frances Zúñiga y para todas y todos los que nos siguen cada semana.
1: Si quieren estar en contacto con nosotros, nos encuentran en YouTube, Facebook, Instagram, TikTok, X y Spotify. Y apúntenle bien en el número 55-34-83-42-39.
0: Y si quieren, también nos pueden mandar un correo electrónico a la siguiente dirección, lahoranacional@segov.gov.mx.
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1: Muy buenas noches, querido chihuahuense, soy Jimena Jiménez y te doy la más cordial bienvenida a la Hora Nacional Chihuahua, un espacio donde conocemos, admiramos, compartimos la riqueza del Estado Grande. Domingo 2 de agosto saludamos a los 67 municipios del Estado que nos dan este espacio a través de su estación favorita y por supuesto aquellos que nos escuchan a través de la plataforma de Spotify. Este domingo en nuestra entrevista estaremos platicando sobre una convocatoria bastante interesante, una oportunidad para artesanos y diseñadores. Todo el talento que tenemos en el estado, le estoy hablando del concurso de arte Rarámuri, una oportunidad para admirar y conocer más sobre los pueblos indígenas en este marco donde estamos conmemorando cada mes de agosto el Día Internacional de los Pueblos Indígenas. Lo estaremos platicando en un momento más para que usted conozca los requisitos y cómo es que usted puede participar. Y en nuestra sección informativa estaremos platicando con parte del equipo de Protección Civil para que tome sus debidas precauciones en esta temporada de lluvias que hemos estado teniendo en diferentes partes de el estado. ¿Qué le parece si descubrimos quién se encuentra hoy en la trivia y vamos a poner a prueba tu conocimiento desde este momento? Bienvenidas, familia chihuahuenses.
0: Hoy en la trivia.
2: Muchas gracias, Jimena. Hola, Chihuahua. ¿Cómo está el Estado Grande? Con el gusto de saludar quien les habla, Vianey Macías, desde la capital del mundo, Parral. Y bueno, nuestro estado resguarda algunos de los escenarios naturales más espectaculares del país, ¿sí o no? Su riqueza cultural, las tradiciones que tenemos, la inmensidad de sus escenarios hacen de Chihuahua un lugar sin final para recorrer. Por eso, hoy en la trivia conoceremos más sobre los cerros del Estado Grande, que se han vuelto una rutina para recorrer, para admirar amaneceres, atardeceres, para compartir momentos especiales, ya sea con tu familia, con tus amigos, con tu pareja. Por eso pon mucha atención, que la pregunta de este domingo es: ¿cuál es el cerro más alto del estado de Chihuahua? ¿Te has preguntado esto? ¿Cuál es el cerro más alto del estado de Chihuahua? Ahí te van tres opciones para que pienses. Inciso A, Cerro Mohinora. Inciso B, Cerro Grande. Inciso C, Cerro El Potosí. ¿Cuál de estas tres opciones es el cerro más alto del estado de Chihuahua? Piénsalo, mastícalo, coméntalo con tu familia, con tus amigos, hagan alguna apuesta. Si quieres apostar algo, a ver cuál es el cerro más alto del estado de Chihuahua, yo regreso con la respuesta más al rato. Regresamos contigo, Jimena.
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1: Continuamos en la Hora Nacional Chihuahua. Gracias por estar con nosotros en este domingo tan especial, donde tenemos excelentes noticias. ¿Qué mejor forma que iniciar el mes que convocatorias abiertas? Para ello, le damos la más cordial bienvenida a la maestra Nayeli Margarita Ontiveros Velo, quien es la directora de Fomento y Desarrollo Artesanal de Chihuahua. Bienvenida, Nayeli, ¿cómo estás?
3: Muy bien, Jimé, muchísimas gracias por la apertura en este momento, este domingo tan lindo, y poder platicar de buenas noticias que traemos de parte de FODACH, Pueblos y Comunidades Indígenas, Valle Redondo y muchos más.
1: Estamos muy contentos, aparte de que estamos muy bien acompañadas, porque de este otro lado del estudio nos acompaña la licenciada Adriana Rivas como representante de la comunidad indígena. Bienvenida, Adriana, ¿cómo estás?
4: Hola, Jimena, muy bien, muchas gracias. Muy contenta de estar aquí con ustedes.
1: Una excelente oportunidad para la gente que nos escucha en los 67 municipios del estado de Chihuahua, porque bueno, se habla bastante de que no se apoya mucho al talento local, de que cómo le podemos hacer como chihuahuenses para seguir ahora sí que llevando ese orgullo que representa al Estado Grande. Cuéntanos, Nayeli, ¿cómo nace esta colaboración con Valle Redondo y Vino Cuatro Soles, que hay que decir que es un vino chihuahuense?
3: Sí, más que vino chihuahuense, tienen una de las partes de la empresa muy importante en la Junta y en Cuauhtémoc. Uno de sus fundadores es chihuahuense, de ahí nace también la colaboración, en donde dice, bueno, pues si Valle Redondo ya ha hecho este tipo de concursos en donde se destacan las diferentes culturas del país, ¿por qué no hacerlo de la cultura del pueblo Rarámuri? De este origen chihuahuense que tenía Alejandro, que es uno de los fundadores de esta empresa, y dice, bueno, vamos a buscar a quien nos permita colaborar con ellos para poder hacer ese concurso, y nos buscan tanto a Pueblos y Comunidades Indígenas, a FODACH, a través de la vinculación de la regidora Johnny Barajas, para hacer este concurso en donde se destaca la identidad del pueblo Rarámuri.
1: con el objetivo, pues ahora sí que diseñar algo que represente al Estado Grande y que esté plasmado ahora sí que en esta botella y demás. Cuéntanos un poquito más de ese proceso, incluso de cómo es la convocatoria más a fondo.
3: Bueno, pues es una convocatoria a nivel nacional en donde se busca que artistas visuales, jóvenes mexicanos mayores de 18 años, artesanos, quien guste. En realidad es una convocatoria muy bonita porque está abierta a todo el que esté interesado en plasmar la cultura y la identidad del pueblo rarámuri en una etiqueta. ¿Cómo lo van a hacer? A través de un dibujo que pueden dibujar a mano, pueden digitalizarlo, pueden hacer su material visual como lo hace a lo mejor un diseñador gráfico, un pintor, un artista, una artesana, un artesano. En realidad es una técnica libre y lo que van a hacer es pues llevar sus propuestas con la identidad de la cultura rarámuri a las instalaciones de FODACH. Nos quedan pocos días de la convocatoria, Jimé, se cierra el 9 de agosto para que tengamos el suficiente tiempo de evaluar quiénes serían los ganadores de tercero, segundo y primer lugar, que vienen premios también muy interesantes. El tercer lugar son $5,000, el segundo lugar son $10,000, el primer lugar se lleva $35,000, además de ser la etiqueta ganadora. Es decir, van a poder plasmar su arte en esta etiqueta y que todo México los conozca. Quien gane esta convocatoria, pues va a tener la posibilidad de que su imagen en donde tiene la inspiración, el reconocimiento, el honor, la identidad de la cultura rarámuri, vaya a estar proyectado en todas las etiquetas del vino. 4 soles en una edición especial blend de 750 mililitros y que pues vamos a ser todavía más reconocidos los chihuahuenses porque va a tener esta inspiración del pueblo indígena, uno de los 5 pueblos indígenas de Chihuahua, pero pues el poner esta visibilidad en este escenario tan importante a nivel nacional permite de alguna manera que pues se tengan que meter aún más en la cultura, ¿no? En los pueblos, en buscar esta inspiración, conocer, porque es un trabajo también de investigación para que sean respetuosos en lo que van a plasmar. Cualquier actividad, acción, trabajo que se haga en este sentido da mayor visibilidad a los pueblos indígenas y eso nos hace sentir muy orgullosos. ¿Y qué más que los chihuahuenses? Somos quien traemos ese orgullo, esa identidad, esa raíz. A final de cuentas somos uno y es una cultura indígena que nos representa. Entonces queremos que participen todos los posibles de Chihuahua. Es una convocatoria nacional, pero estaría padrísimo que el premio se lo llevara un chihuahuense o una chihuahuense.
1: Claro, sería un orgullo para el Estado Grande. Ahora vayamos a una parte sumamente importante. Adriana, me encantaría que nos pudieras compartir qué significa esto para ti, incluso como representante de la comunidad indígena, el hecho de que alguien tenga la oportunidad de investigar más a fondo, de crear algo, de conectar esa manera de creatividad y demás. ¿Cómo es esto para ti como representante de la comunidad?
4: Muchas gracias, Jimé. Fíjate que hace rato dijiste algo que me pareció muy importante. A veces se cree que las oportunidades que existen para personas de pueblos originarios son muy limitadas. Sin embargo, yo creo que siempre están presentes, solamente es cuestión de tomar acción y decisión para poder participar. Y en el caso de esta convocatoria, como bien se mencionó anteriormente cuando fue la rueda de prensa, en esa ocasión mencionamos y extendimos la invitación sobre todo a personas que pertenecen a pueblos originarios como artesanos o personas que les gusta el arte, porque cada funcionario que participó en esa rueda de prensa, como el secretario Enrique Rascón, la regidora Johnny Barajas y aquí la maestra Nayeli Ontiveros, son personas, funcionarios públicos que han recorrido las comunidades, comunidades en la zona serrana incluso, y que han visto, conocen y reconocen el talento de las personas de los pueblos originarios. Me hace muy feliz que existan convocatorias a nivel nacional que visibilicen, pero sobre todo que uno de los requisitos principales sea el respeto, el hecho de que se honre y se dignifique a los pueblos indígenas, que por sí claramente pues nosotros ya somos dignos desde que existimos, ¿no? Sin embargo, pues sabemos que muchas veces nos toca enseñarle a la sociedad que el respeto es algo fundamental, pero sobre todo que se tiene que cambiar esa mirada que se tiene hacia nosotros. Entonces yo creo que ¿quién es mejor que nosotros que pertenecemos al pueblo rarámuri? Pudiéramos concientizar a la sociedad, visibilizar y difundir sobre quiénes somos, qué es nuestra cultura, cuáles son estas creencias que tenemos. En ese sentido, quiero extender todavía la invitación, aunque claro que la convocatoria está por cerrar, pero si alguien en la zona serrana nos está escuchando y desea más información, con toda confianza se pueden acercar aquí. Nosotros tenemos abiertas nuestras redes sociales para cualquier contacto que necesiten, y decirle a todas esas madres, hijos que se encuentran en comunidades más alejadas, que cuando escuchen este tipo de mensajes se animen a soñar, a participar, porque a veces uno cree que no va a poder alcanzar ciertas cosas, pero de verdad que todo es posible si nos lo proponemos.
5: Y sobre todo, algo que mencionamos muchísimo en el programa, es cuando los chihuahuenses nos damos la mano entre todos, es cuando realmente logramos salir adelante. Ahora, Nayeli, me encantaría que nos pudieras compartir, porque hace pocas semanas que fue la rueda de prensa, mencionabas un punto bastante interesante sobre que no se puede utilizar la inteligencia artificial. Estamos en tiempos en los cuales estamos avanzando en cierta forma. El uso de la inteligencia artificial para los artistas ha sido algo que se ha visto muchísimo en redes. Platícanos un poquito sobre este punto, que es bastante interesante.
6: Sí, por supuesto. Mira, la inteligencia artificial ha venido a mejorarnos la vida en muchos sentidos. Eso no queda duda, ¿no?, de ello. Sin embargo, justo para poner en condiciones de igualdad, equiparar a todos aquellos que no necesariamente sean artistas visuales o diseñadores, se creó esta convocatoria limitando esta posibilidad de utilizar esta herramienta, porque, como bien lo dijo Adriana, queremos que participen todos, y habrá quien nos lleve sus dibujos hechos a mano, y queremos que tengan la misma posibilidad. E inteligencia artificial obviamente es una herramienta que requiere también creatividad, porque a final de cuentas los prompts, estas instrucciones que les das, pues forma parte de crear actividad. Sin embargo, creo que te pone de alguna manera en una ventaja, y lo que queremos es que todos tengan la igualdad de posibilidades de participar. Entonces, pues que sea con esa pasión que te brinda el plasmar con un lápiz, en lápiz y papel, en pintura, porque incluso recibimos pinturas, literalmente cuadros, que buscaban representar a la cultura, se inspiraron en la cultura, en los colores, en las grecas, las montañas, en su forma de vida. Creo yo que definitivamente el hacerlo a mano, el hacerlo en computadora para los diseñadores gráficos, pero sí cuidar los detalles, que solamente los da poner la atención en lo que estás dibujando, plasmando, diseñando, creo que no tiene comparación. Por eso en esta ocasión limitamos el uso de inteligencia artificial. Dentro del comité evaluador hay personas que tienen pues muchísima experiencia también con el diseño, por tanto es muy fácil de identificar que se use la inteligencia. Invitamos a los participantes a que no lo hagan, porque a final de cuentas van a ser descalificados en el momento que lo vean el jurado calificador. Entonces, aquí lo importante es el respeto, la representación, la identidad, el honor, el orgullo y estos grandes y hermosos colores que tiene el pueblo rarámuri en sus vestidos, en sus artesanías, que eso es lo que vale la pena representar más que utilizar un prompt en una inteligencia artificial.
5: Claro, y no se compara los colores, las tradiciones, la historia, la fuerza, la valentía que representa a toda esta comunidad. Adriana, me encantaría que nos pudieras compartir, para el chihuahuense que nos está escuchando, ¿cómo podemos hacer para visibilizar más, empatizar más, admirar más todas las comunidades en general del Estado Grande?
4: Creo que es muy importante que tratemos a los pueblos indígenas como seres humanos, y a lo mejor suena un poco loco que lo mencione, pero es que en realidad todavía falta que nos vean como seres humanos, no como personas de una categoría inferior, ni mucho menos, porque en realidad esa, o desde esa mirada, es de donde se nos ve a muchos. Suena a veces contradictorio que una persona promueva a una comunidad o simplemente la visibilice por cuestiones que le convengan económicamente, a que en tu día a día de verdad respetes y conozcas y dignifiques lo que estás conociendo de los pueblos originarios. Entonces yo creo que primero que nada, pues hay que empezar con la manera en la que nosotros vemos a estos pueblos indígenas que tenemos en el estado. Y por otro lado también, yo creo que aquí en el estado tenemos a muchas artesanas, artesanos en la zona serrana, en la ciudad, que tienen diseños increíbles. Yo invito a la comunidad que nos escucha a que se acerquen a estos artesanos, que se acerquen a todas aquellas personas que están diseñando, que están creando, que están haciendo incluso pues prendas de vestir para que consuman lo local, consuman lo de ello, lo den a conocer, porque de verdad hay diseños muy bonitos, diseños incluso para decorar nuestras casas. Entonces, si pueden quedarse con ustedes un pedacito de Chihuahua, háganlo directamente desde las personas que venden nuestras artesanías. Y por otro lado, me gustaría comentar algo extra. Hace rato que comentaban lo del el uso de las inteligencias artificiales, solo quería comentar que incluso estas inteligencias artificiales todavía contienen sesgos sobre los pueblos indígenas. O sea, si de por sí nosotros, que somos los humanos, que somos quienes creamos estas inteligencias, pues vivimos con mucho desconocimiento sobre lo que son los pueblos indígenas, pues todavía con más razón, en algunos ejercicios que a veces se han realizado, te das cuenta cuando le pides a una IA que te dé información sobre pueblos indígenas, entonces no es todo verídico, y es por eso que tampoco es viable que las personas que van a hacer algún diseño o que quieran conocer más se basen totalmente en lo que dice una inteligencia artificial. Así que pues los invitamos, de verdad pueden ser tan auténticos como dice mi amiga Nayeli, a que puedan participar en la convocatoria.
7: Una excelente oportunidad para admirar el talento que tenemos en el estado de Chihuahua y precisamente reducir el uso de estas plataformas, de estas herramientas, que si bien para aquí no nos va a servir absolutamente de nada. Nayeli, me encantaría finalmente que nos compartas la invitación para el chihuahuense que nos escucha, que todavía tiene esta duda, este miedo de, híjole, esta convocatoria puede ser que sea para mí o no. ¿Qué le dirías?
2: Que se animen, definitivamente hay que aprovechar las oportunidades. Esta es una gran oportunidad para los chihuahuenses, para todos, para que nos adentremos en la cultura del pueblo rarámuri, para que nos adentremos en la cultura de los 5 pueblos originarios de Chihuahua y que sientan este orgullo de pertenencia de los pueblos indígenas. Precisamente ahora en agosto estamos conmemorando el mes de los pueblos indígenas, si bien tiene una fecha específica que es el 9 de agosto, justo cuando se cierra la convocatoria, es importante que nos sintamos que no es solo un día el que debemos de celebrar, sino todo el mes. Ahorita nosotros lo propusimos así, por parte del gobierno del estado de Chihuahua, traemos esta dinámica de todo el mes de agosto, pero que luego sea algo tan de nosotros, que sea inherente y sea fácil convivir con la cultura rarámuri y los pueblos originarios, así como lo mencionó Adriana.
7: Muchísimas gracias, Nayeli. Adriana, ¿deseas agregar algo más para aquel chihuahuense que nos está escuchando?
4: Reafirmar nuevamente la invitación que ya muy bien hizo la maestra Nayeli. De verdad que todas las personas que nos escuchan, anímense a participar, pues nosotros estaremos encantados de ver en unos días más, bueno, en un tiempecito, cuando estas etiquetas ya estén impresas, y qué orgullo vamos a sentir, sobre todo si el ganador o la ganadora es de aquí, de nuestro estado.
7: Muchísimas gracias, Nayeli Ontiveros, Adriana Rivas, por acompañarnos hoy en el programa. Y como siempre lo decimos domingo a domingo, siga llevando con usted ese orgullo de ser chihuahuense. Continuamos en la Hora Nacional Chihuahua.
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7: Gracias por continuar con nosotros en este domingo, donde tenemos una información de suma importancia, porque bueno, la temporada de lluvias continúa en la mayor parte del estado y es de suma importancia que tomemos debidas precauciones ante esto. Por ello, hoy le damos la más cordial bienvenida a Jorge Medrano, que nos acompaña de parte de Protección Civil. Bienvenido, Jorge, ¿cómo estás?
9: Hola, ¿qué tal? Muy buenas noches a tu querido auditorio. Y nos encontramos precisamente en una temporada de lluvias. Inicia esto a consecuencia de lo que es el fenómeno del monzón mexicano, que a lo bien debemos de tener las debidas precauciones, porque esto nos incrementa lo que viene siendo el nivel de lluvias en todo nuestro estado. Y es importante señalar aquí unos puntos que traemos importantes, principalmente lo que viene siendo la región serrana, donde se presentan la mayor parte de las precipitaciones pluviales. Para esto invitamos a la ciudadanía que tengan en su consideración tomar las debidas precauciones. ¿Cuáles son? Empezamos con las primeras, que viene siendo básicamente no cruzar ni ríos ni arroyos en temporada alta de crecientes, así como siempre tener a la mano lo que viene siendo una mochila emergencia. ¿Qué viene siendo esta mochila emergencia? Es tener siempre a la mano diferentes tipos de documentos, en este caso, llámese acta de nacimiento, identificaciones, escrituras de casa. Inclusive se ha tomado una nueva modalidad de la que ustedes lo pueden grabar todo en una unidad USB y tenerla dentro de su unidad de mochila de emergencia. A lo mismo también es importante señalar que se deben de tener diferentes tipos de utensilios, llámese productos de higiene personal. También vamos a tener lo que viene siendo artículos de supervivencia, que es esto, una linterna cargada con unas pilas adicionales, un radio portátil, así como los diferentes tipos como podría ser una cobija, una manta. Esto para tener en clave todo lo que viene siendo los diferentes tipos de inclemencias que se pueden presentar y sobre todo hacer énfasis que en temporada de lluvias el gobierno del estado va a estar siempre cerca de ti y en caso de emergencias la Coordinación Estatal de Protección Civil va a estar apoyándote. Esto siempre a través de los números de emergencia, el 911 para cualquier tipo de emergencia.
7: Ahora vayamos a una parte que es sumamente importante, no solo las recomendaciones, el hecho de estar preparados para esto, pero también qué debemos de hacer o qué debe hacer una persona si queda atrapada en una inundación o corriente de agua, que luego también lo hemos visto en diferentes videos en redes sociales, o que incluso se quedan adentro del auto. ¿Qué es lo que debemos de hacer, Jorge?
9: Principalmente nos vamos a lo siguiente, ¿no? Sería buscar a la parte más alta, en ese caso del vehículo en el que se encuentra, y siempre activar lo que viene siendo el servicio de emergencia a través del 911 para activar a los cuerpos de emergencia y dar el socorro debidamente lo más rápido posible. También vamos a lo siguiente, siempre que se presenten inundaciones repentinas como tal cuales han sucedido en el SAO, es buscar siempre lo que son terrenos altos, así con todas sus pertenencias, y siempre poner en primer lugar la vida, la tuya y de las personas.
7: Ahora, vayamos a una parte porque en redes sociales y demás tenemos la oportunidad de ingresar a tanta información, pero me gustaría que nos compartieras por parte de ustedes que lo viven, que lo conocen, ¿cuáles son algunos mitos que conocemos en este tipo de situaciones en temporada de lluvias? Por ejemplo, existe este mito de que cuando te quedas en el auto tienes que quebrar el vidrio. Algunos mitos que es completamente desinformación. Cuéntanos al respecto.
9: Sí, ciertamente aquí la recomendación es siempre seguir al menos lo que son los portales oficiales, en este caso de la Coordinación Estatal de Protección Civil, donde tenemos las infografías correspondientes a los casos que hacer. En este caso, la información importante, y como tú lo comentabas, en caso de estar atrapado dentro del vehículo, la prioridad siempre va a salir, ¿no? Salir y ponerse lo más a resguardo posible. En este caso, pues sería por la parte de arriba del vehículo, esperando que los cuerpos de emergencia acudan lo más pronto posible.
7: ¿Cuáles son las recomendaciones también? Porque algo que observamos mucho y que me encantaría que nos pudieras compartir para la gente que nos escucha, en el caso de las mascotas, de los animales que están en situación de calle, que es lamentable, ¿cómo podemos ayudar y cómo podemos ahora sí que actuar para también cuidarlos a ellos?
9: Claro, por supuesto. Y dentro de este ámbito también aplica en un cierto estudio lo que vienen siendo los refugios o los albergues para animales, tanto de corral como de compañía, que esto también es por su importancia de eso, de protegerlos y siempre salvaguardar la vida de ellos, porque también son vidas importantes para nosotros, siempre y cuando no obstaculicen una manera para nosotros poder estar resguardados ante una emergencia.
7: Recomendaciones por parte de Protección Civil. Agradecemos a Jorge Medrano por acompañarnos hoy en Ahora Nacional Chihuahua. ¿Algo más que desees agregar, Jorge?
9: Ciertamente estamos a sus órdenes en la Coordinación Estatal y siempre enfatizar que la vida es lo primero que tenemos que salvaguardar y en caso de cualquier emergencia siempre marcar al 911.
7: Muchísimas gracias. Continuamos en Ahora Nacional Chihuahua.
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2: Muchas gracias, Jimena, y estamos muy emocionados por darles ya la respuesta a esta trivia. porque hay muchos comentarios divididos y hay personas que dicen, lo tengo clarísimo, yo sé la respuesta. Por eso, vámonos rápido a la respuesta de la trivia. La pregunta fue, ¿cuál es el cerro más alto del estado de Chihuahua? La opción A es el Cerro Mohinora, la opción B es el Cerro Grande y la opción C es el Cerro Potosí. La respuesta correcta, señoras y señores, caramelos y bolitas, es la opción A, el Cerro Mohinora, por supuesto. El Cerro de Mohinora, que es un área de protección de flora y fauna. ¿Tú lo sabías, Jimena? ¡Perfecto! Pues déjenme les cuento a nuestros amigos que esta montaña es el punto más alto del estado de Chihuahua. Alcanza una elevación de 3.300 metros sobre el nivel del mar y se encuentra en el hermoso municipio de Guadalupe y Calvo. Recorrer esos senderos naturales de verdad es una experiencia única que te va a hacer sentir como si caminaras sobre las nubes. ¿Han tenido oportunidad de ir al Cerro Mohinora? Tienen que planear una visita. El Cerro Mohinora, como les comenté, forma parte de la cordillera de la Sierra Madre Occidental de nuestro estado. Se localiza en Guadalupe y Calvo. Su elevación total es de 3.300 metros sobre el nivel del mar. Equivale a más o menos 10.827 pies. Posee un clima sumamente frío durante el invierno y de templado a frío el resto del año. ¡Ay, cómo los envidiamos en Guadalupe y Calvo! Allá no tienen calor. Además de que a partir del 2015 fue declarado área natural protegida. Localizado en el extremo suroccidental del estado, el Mohinora se encuentra aproximadamente a 25 kilómetros de la cabecera municipal de Guadalupe y Calvo, por lo que su única vía de comunicación es terrestre y es un ramal de la carretera federal 24 que la une al noreste a 250 kilómetros de la ciudad Hidalgo del Parral y de ahí al resto del estado y del país. Si tú quieres ir, la distancia entre Chihuahua a Guadalupe y Calvo son 469 kilómetros por carretera, incluyendo un kilómetro en autopista. Por carretera te va a tomar aproximadamente 5 horas 55 minutos manejando bien, sin andar acelerados, y pasas por supuesto por la capital del mundo y aquí los recibo para que se vengan a desayunar, a comer, agarren energía y sigan su recorrido. Y luego ya llegarás a Guadalupe y Calvo. Con su imponente presencia, desde que llegues lo vas a ver así al horizonte. Es el sitio ideal para que practiques senderismo, otros deportes al aire libre. Además posee varios miradores desde donde puedes observar toda la belleza de la sierra en su máximo esplendor. Para quienes les gustan estos entornos naturales, acampar y todo el senderismo, bueno, pues es un lugar perfecto para que observes flora, fauna únicas, que además para los deportistas, pues puedes practicar ciclismo de montaña en medio de los majestuosos escenarios que tiene el lugar. Guadalupe y Calvo, es posible que encuentres ahí recorridos planeados para que recorras el Cerro Mohinora. Incluyen alimentos, guías turísticos certificados, visitas programadas a otros lugares de interés que están cerca del área. Por ejemplo, la Casa de Moneda, la Iglesia de Nuestra Señora de Guadalupe, la Capilla del Santo Niño y la Presa del Caldillo. El Cerro Mohinora nos recuerda que Chihuahua es un estado de paisajes extraordinarios, donde la naturaleza nos invita a descubrir nuevos horizontes y a valorar en serio la riqueza que nos rodea. Cada sendero, cada mirador, cada amanecer en sus alturas es una oportunidad para que reconectes con tu entorno, para que sientas el orgullo de pertenecer a este hermoso estado grande, el estado de Chihuahua. Y si tú no lo conoces aún, todavía nos quedan días de vacaciones. Prográmate una escapada, vete de aventura. Sigue explorando los tesoros naturales que hacen de Chihuahua de verdad un destino único. Y si no lo conocen, de verdad, se los dejo de tarea. Vayan a conocer el Cerro de Mohinora y Guadalupe y Calvo. Oye, las comidas de Guadalupe y Calvo con el sabor hacia campo. No. De verdad, se van a acordar de nosotros. Jimena, muchas gracias. Yo estoy presente para la siguiente trivia y prepárense porque va a estar igual de interesante y muy atractiva para que empiecen a hacer ahí su debate con la familia. Jimena, regresamos contigo. Un gusto.
12: Muchísimas gracias, Vianey Macías, por acompañarnos hoy en Ahora Nacional Chihuahua con esa voz tan linda y con esa energía que te sentimos desde la capital del mundo. Te esperamos, por supuesto, también el próximo domingo para que usted, querido chihuahuense, no se pierda domingo la Hora Nacional Chihuahua. Si desea compartir el programa, ya sabe que lo puede hacer a través de la plataforma de Spotify. Soy Jimena Jiménez, esto fue la Hora Nacional Chihuahua y nos escuchamos en la próxima.
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1: 1 de agosto de 1977, fallece don Rodolfo Bazzanetti, quien fue el primer presidente de la Canaco aquí en Camargo. 1 de agosto de 1990, nace el agricultor Jorge Alejandro Aldán Aguilar, presidente municipal. 2 de agosto del 2014, fallece el activista social y fundador de la colonia ferrocarrilera Martín Manuel Sandoval Huévano. 2 de agosto del 2019, fallece el beisbolero Enrique La Conejita Gallardo Rosales. 2 de agosto del 2021, fallece el músico Mariano Lozano, fundador de la Orquesta Plaza y del grupo Son de Camargo. 3 de agosto de 1976, inauguración de los murales de presidencia municipal del actor Ismael Bejarano por el entonces presidente municipal licenciado Arturo Armendáriz Delgado. 3 de agosto del 2011, fallece el músico José Cecilio Carlos Flores González, conocido como La Bombilla, ex integrante de la Orquesta Plaza de Camargo. 4 de agosto de 1990, fallece el licenciado político don Guillermo Prieto, y en honor a él, el parque conocido como la Puerta de la Ciudad lleva su nombre. 4 de agosto del 2018, fallece el beisbolero, promotor y directivo de béisbol Jorge Luis Delgado Barraza, mejor conocido como Profe Lingas. 4 de agosto, Día del Párroco, primer viernes del mes, Día Internacional de la Cerveza, por ser la bebida más consumida del mundo. 5 de agosto de 1947, nace el señor Daniel Correa Hernández, quien gestionó apoyo para edificar el teatro de la ciudad y promotor de la instalación de la estatua de Lucha Villa. 5 de agosto de 1949, nace María Elena Aguilar Camargo, fundadora y administradora del asilo de ancianos San Judas Tadeo. 5 de agosto, Día del Pescador. 6 de agosto de 1945, es lanzada en Hiroshima, Japón, la bomba atómica de uranio llamada Niño Pequeño, que mató a más de 200,000 personas. 6 de agosto de 1978, muere el Papa San Pablo VI. 6 de agosto de 1995, fallece la señora María Teresa Elías Martínez de Muñoz, conocida como Doña Tere, a la edad de 55 años. 6 de agosto del 2018, fallece el empresario Horacio Bañuelos Domínguez, propietario de Funerales San Isidro. 8 de agosto de 1879, nace el general Emiliano Zapata Salazar, el caudillo del sur, en San Miguel, Anenecuilco, Morelos. 9 de agosto de 1909, inicia la construcción de la presa de Boquilla y fundación del pueblo del mismo nombre. 9 de agosto de 1945, es lanzada en Nagasaki, Japón, la segunda bomba atómica de plutonio, llamada Hombre Gordo, que mató a más de 160,000 personas. 9 de agosto de 1982, fallece don Carlos García Delgado, fundador del semanario Ecos de la Semana, la revista Rutas y director del semanario El Sol de Camargo. 9 de agosto de 1982, fallece el actor y comediante Ramón Esteban Gómez Valdés y Castillo, mejor conocido como Don Ramón. 9 de agosto, Día del Panzón, porque un hombre sin panza es como un cielo sin estrellas. 10 de agosto del 2015, termina la era del 750 de XEOH en AM a la 1:38 de la tarde, el noticiero Hoy en la Noticia. 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
2: Oración para pedir por la lluvia. Dios Todopoderoso, de quien depende todo nuestro ser, actividad y vida, concede a nuestros campos la lluvia necesaria a fin de que, asegurando nuestro sustento diario, podamos con tranquilidad buscar los bienes eternos. Por Jesucristo nuestro Señor.

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Si lloras por haber perdido el sol, las lágrimas te impedirán ver las estrellas. Termina el día, la noche cubre ya a mi Camargo, y añado un día más, una página más al libro de mi experiencia, al libro de mi vida, porque la vida se aprende viviendo. Agradezco a Dios las oportunidades y bendiciones de que fui merecedor en este día que ya termina. Bendito seas, gran Señor, y alabo tu gran poder, pues con el alma en el cuerpo me has dejado anochecer. Permíteme, gran Señor, dejarme amanecer en salud, gracia y servicio tuyo y sin llegarte a ofender.

esta noche me han venido a visitar. Sobre todo para aquellas que están un poquito más lejos de mí.

Hace mucho tiempo que recorro el mundo. He vivido poco, me he cansado mucho. Quien vive deprisa no vive de veras. Quien no echa raíces no sabe dar fruto. Ser río que corre, ser nube que pasa, sin dejar recuerdos ni rastro ninguno, es triste, y más triste para el que se siente nube en lo elevado, río en lo profundo.

Ha comenzado para mí la oscuridad. 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

Si quieres en la vida encontrar amor, busca antes la palabra dolor, porque no se concibe nunca poder amar. 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
1: Comienza un día en mi querido Camargo. Señor Dios, dales hoy a mis paisanos un día feliz, un día provechoso, un día bueno en su vida. Que todos ellos disfruten de buena salud y bienestar. A los enfermos, dales fuerza para salir adelante y voluntad de vivir. Colma de beneficios al que trabaja con tesón y honradez. A los desocupados, a los sin empleo, extiende tu mano en la mano de alguien que les ayude. A los niños, dales felicidad. A los jóvenes, hazles realidad sus sueños. A los mayores, dales sabiduría y fortaleza, y que los viejos disfruten del solaz y esparcimiento con los suyos. A quien tenga pan, dale conciencia de caridad para darle al que no tiene. A quien sea feliz, hazle eterna esa felicidad. A quien sufra soledad, abre su boca y su corazón para que busque ayuda. Al hombre, dale conciencia de su hombría y de respeto a la mujer. Y a la mujer, dale fortaleza para que cumpla con su misión de creadora y formadora de buenos hijos para nuestra sociedad. A cada profesionista de Camargo, dale sabiduría y recto cumplimiento en el apostolado que exige su profesión. Que todos mis paisanos tengan paz en sus corazones. Para ellos, Señor, dales poder para olvidar el pasado oscuro. Dales providencia para su futuro y dales mucho amor para abrazar con valentía el presente, hoy, este día. Y con ese amor te amarán. Con ese amor se amarán ellos, para cuidarse a sí mismos y convivir con aquellos que tú les asignaste en este mundo, para vivir en familia y con los de la sociedad de nuestro querido Camargo. Señor, bendice este día para ellos. Bendice a mis paisanos. Bendice a mi Camargo.
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Bueno, ya estamos aquí acompañándoles en este San Lunes 3 de agosto de este año 2026. Son las 5 de esta mañana con 8 minutos, la temperatura 22 grados.

0: señora. ¿Nos vamos?
1: Bueno, pues ahí escuchamos a Arnulfo Junior, ¿eh? Sigue la música, sigue el ambiente, saludándole, agradeciéndole primeramente a Dios de estar un día más con ustedes en este inicio de semana, en este mes de agosto. Y ahí estamos, compitas. Échele ganas y súbale al volumen ahí a la radio.

Bueno, pues nos vamos con más música. Leandro Ríos y Lupillo Rivera, dos grandes de la música juntos. Esto se llama ¿De qué me presumes?

Ahí estamos escuchando el final de esta canción, ¿De qué me presumes? Vámonos con más música, vámonos. Échele ganas, mi gente, échele ganas, es San Lunes. Ellos son los norteños de Ojinaga. Hermosa canción, de veras. Despacito.

Bueno, pues ahí estamos echándole ganas a la vida, ¿eh? Saludos para ustedes. Una canción de un gran éxito de Roberto Carlos. Bueno, pues nos vamos con más música. Gracias a ustedes que ya se están reportando a esta hora de la mañana. Yo le agradezco a todos ustedes, ¿eh? De veras, que están ahí muy al pendiente ya de la programación de la que manda en Camargo de la Jefa. Me piden una canción de las jilguerillas. Unas canciones para que usted despierte bien contento y alegre, aunque sea lunes. Eso no importa.

0: Esta es la voz de las jilguerillas, ¿eh? De las canciones que ya me están solicitando. Un saludo para Martín Manuel Juárez Martínez, que hoy cumple, no, ayer cumplió 36 años, ayer domingo. De parte de su hermana Liz Juárez, por allá de la ciudad de Kansas, le está felicitando con mucho gusto y mucho cariño. Saludos para ustedes. Ahorita los vamos a complacer a toda mi gente de las canciones que me están solicitando. Vámonos con más música.
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0: Ahí está Chuy Lizárraga y el Jackie. No más este rey. Así se llama la canción y nos vamos con más música. Vámonos con más música. Ellos son los Cardenales. Necesito decírtelo. Un saludo a mi gente de San Ignacio.
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Bueno, ya son las 5:36, 5:36, que no se le haga tarde. A ver, vámonos con más música, vámonos con más música. Vaya un saludo para Esteban Reza Ramírez, hoy cumpleaños, de parte de su mamá. Y para Esteban Reza Ochoa, de parte de su abuela, doña Paula, un saludote bien bonito para ellos. Papá e hijo, y de parte de doña Paula, ahí está el saludo y los mejores deseos, a toda mi gente. Ahorita les voy a complacer también con una canción que me están solicitando. Martín Manuel Juárez Martínez, ayer cumplió 36 años, ayer domingo, de parte de Manuel y Suárez de la ciudad de Kansas, reportándose y saludándole a usted también. Me está escuchando la jefa. En San Lunes, don Chuy Durán. ¿Y qué le vamos a hacer? Ya extrañamos esas medias negras, de veras. Ahora venden puras de color.

Amigos, ahí escuchamos a Innovación con las medias negras. Un saludo especial, A ver, nos vamos con más música de las canciones que me están solicitando y con mucho gusto yo voy a complacerles a ustedes. Vamos a enviar un saludo con esta canción para Esteban Reza Ramírez, su cumpleaños, y para su hijo Esteban Reza Ochoa. De parte de Doña Pola, mamá y abuela. Échele ganas, mi gente.

0: Bueno, pues hemos escuchado esta hermosa canción.
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0: Aquí llega don Gerardo Reyes. 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

Eso, ahí escuchamos a Gerardo Reyes. A ver, nos vamos con más canciones. Vámonos con más canciones. Vámonos con esto. Esto dice así. Ellos son los nietos de Sinaloa. Provócame. Y en San Lunes.

Así se escucha la música, bonita canción esta con los nietos. A ver, vámonos con más música, vamos con más música. Aquí llegan los temerarios. Qué de raro tiene nada más. 12 minutos ya nada más, 12 y serán las 6.

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Ahí hemos escuchado Los Temerarios, ya nos acercamos, ya nos estamos acercando a la hora del himno nacional. Si entra usted a las 6 a trabajar en su trabajo, pues ya debe ir en camino, ¿eh? Un saludo bien bonito. Me pide una canción del Chonte Urano, no la encontré, pero aquí está esta otra, y un saludo para toda mi gente. Es el lunes 3 de agosto.

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comienza un día en mi querido Camargo. Señor Dios, dales hoy a mis paisanos un día feliz, un día provechoso, un día bueno en su vida, que todos ellos disfruten de buena salud y bienestar. A los enfermos, dales fuerza para salir adelante y voluntad de vivir. Colma de beneficios al que trabaja con tesón y honradez. A los desocupados, a los sin empleo, extiende tu mano en la mano de alguien que les ayude. A los niños, dales felicidad. A los jóvenes, hazles realidad sus sueños. A los mayores, dales sabiduría y fortaleza, y que los viejos disfruten del solaz y esparcimiento con los suyos. A quien tenga pan, dale conciencia de caridad para darle al que no tiene. A quien sea feliz, hazle eterna esa felicidad. A quien sufra soledad, abre su boca y su corazón para que busque ayuda. Al hombre, dale conciencia de su hombría y de respeto a la mujer. Y a la mujer, dale fortaleza para que cumpla con su misión de creadora y formadora de buenos hijos para nuestra sociedad. A cada profesionista de Camargo, dale sabiduría y recto cumplimiento en el apostolado que exige su profesión. Que todos mis paisanos tengan paz en sus corazones. Para ello, Señor, dales poder para olvidar el pasado oscuro. Dales providencia para su futuro y dales mucho amor para abrazar con valentía el presente, hoy, este día. Y con ese amor te amarán. Con ese amor se amarán ellos para cuidarse a sí mismos y convivir con aquellos que tú les asignaste en este mundo para vivir en familia y con los de la sociedad de nuestro querido Camargo. Señor, bendice este día para ellos. Bendice a mis paisanos. Bendice a mi Camargo.

0: Ahí estamos escuchando a Cuarto de Milla y uno de sus grandes éxitos de lo más reciente, Vamos Pa' Atrás Nada Más.
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0: Bueno, pues aquí llega Valentín Elizalde. Uno de sus grandes éxitos. Vuelve, cariñito.

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1: Bueno, pues ahí estamos, seguimos avanzando. Bienvenidos y bienvenidas. San lunes 3 de agosto. Ahí está el conjunto Primavera.

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1: Bueno, y nos vamos con más música cuando ya son las 6:16, 6:16, seguimos avanzando. 21 grados la temperatura, Altavista, Ramón Cimental, un saludote, tocayo. Ahí están los Rieleros del Norte. A la familia de la Torre les mandamos el saludo por ahí en Abraham González, ¿eh?

0: Ya lo dijo Francisco, nuestro Papa Francisco, hay cansancios que no se curan durmiendo. El alma también se agota. A veces no es el cuerpo el que ya no puede más, es el corazón, cansado de fingir que todo está bien, de ser fuerte para todos, de sonreír mientras en nosotros por dentro todo pesa. Si hoy te sientes así, no estás solo. Dios no solo te ve cuando sirves, también te mira cuando ya no puedes más. Él no te exige rendimiento, te ofrece descanso. No tienes que demostrar nada, solo respira, detente un momento, permítete sentir. Hay cansancios que no se curan durmiendo, el alma también se agota. A veces no es el cuerpo el que ya no puede más, es el corazón, cansado de fingir que todo está bien, de ser fuerte para todos, de sonreír mientras en nosotros por dentro todo pesa. Si hoy te sientes así, no estás solo. Dios no solo te ve cuando sirves, también te mira cuando ya no puedes más.
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3: Ahí está la maquinaria.

0: Un saludo de felicitación, déjeme hacerlo porque después se me enojan. Dice, un saludo para Camila Dareli Salazar Chávez, que hoy cumple su mayoría de edad, de parte de sus hermanos, de parte de su mamá y de su abuela Rosa, quien está felicitando. Felicidades para Esteban Reza Ramírez, de parte de su mamá, y para Esteban Reza Ochoa, de parte de su abuelita, doña Pola. A ellos dos, mil felicidades. Saludos de parte de toda la familia. A ver, vamos a felicitar a Martín Manuel Juárez Martínez, que el día de ayer cumplió 36 años, de parte de su hermana Liz Juárez, que se reporta por acá de la ciudad de Kansas, o por allá, de parte de la ciudad de Kansas. A la señorita Sofía Barrón Hernández, que hoy cumple 13 añitos, de parte de sus padres, de parte de su hermana, de parte de su abuelita Esther del Floreño, quien le está felicitando con mucho cariño. Cuando ya son las 6:24, seguimos avanzando, nos vamos con más música. Hoy es inicio de semana, yo sé que mucha gente no quiere ni levantarse hoy este día, pero ni modo. Nicodemus, Hermelo, Maraná y Lidia, extraño nombre. Saludos para ustedes, son las 6:25 y nos vamos a mensajes.
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0: Aquí llega Napoleón acompañado del mariachi Varga de Tecalitlán.

0: Bueno, pues ya estamos escuchando al conjunto Primavera, se llama El Sancho. Me dicen, ya no ponga esa canción porque en Camargo está de moda. Vámonos con mensajes.
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2: Oración para pedir por la lluvia. Dios Todopoderoso, de quien depende todo nuestro ser, actividad y vida, concede a nuestros campos la lluvia necesaria a fin de que, asegurando nuestro sustento diario, podamos con tranquilidad buscar los bienes eternos. Por Jesucristo nuestro Señor. Amén.
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0: Bueno, y nos vamos con un gran éxito de Los Tigres del Norte. Y en San Lunes, ¿eh? Que siga la diversión.

0: Bueno, pues ahí escuchando a los internacionales Tigres del Norte, se me acabó el tequila nada más. Saludos para usted también, que está hoy cumpliendo años. Mil felicidades, las mañanitas ya vienen en camino y vienen acercándose, como también la información en este San Lunes 3 de agosto de este año 2026. Nos vamos, vamos a mensajes, yo regreso.
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3: Revista del Consumidor Radio. Los pantalones de mezclilla son un clásico, pero no todos te ofrecen la misma calidad. Hoy te revelamos cuáles de los 30 modelos que analizamos son realmente los más duraderos.
4: Quédate en Revista del Consumidor Radio.
5: Revista del Consumidor.
4: ¿Sabes cómo surgió la mezclilla? Este tejido, conocido mundialmente como denim, toma su nombre de una ciudad al sur de Francia llamada Nimes, donde comenzó a fabricarse en el siglo XVI. Tradicionalmente, la mezclilla se fabrica con algodón tejido de sarga, que le da esas clásicas líneas diagonales y gran durabilidad.
3: Por eso, durante el siglo XIX, estos pantalones se popularizaron entre mineros y obreros que realizaban trabajos pesados. Con el tiempo, dejaron atrás las minas para conquistar la cultura popular.
4: Y aunque hoy forma parte de la moda cotidiana, en años recientes, la industria textil ha buscado producir la mezclilla de manera más sostenible mediante tecnologías que reducen el consumo de agua, utilizan fibras recicladas y emplean procesos menos contaminantes. Gracias a ello, continúa siendo una prenda básica que ha acompañado a distintas generaciones durante más de un siglo.
3: Por eso el Laboratorio Nacional de Protección al Consumidor analizó su calidad, resistencia y durabilidad.
6: Hola, ¿qué tal? Soy el ingeniero Luis Armando Juárez Mendoza, del área textil del Laboratorio Nacional de Protección al Consumidor, donde realizamos un estudio de calidad de pantalones de mezclilla para caballero. En esta ocasión analizamos 12 marcas con 30 modelos, de los cuales 13 son en 100% algodón y los 17 restantes fueron en mezcla de algodón con poliéster y elastano. Se realizaron los siguientes ensayos: información al consumidor, acabados, determinación de la masa por unidad de área, resistencia a la tracción, resistencia al rasgado, cambio dimensional, la determinación del torque y elasticidad o deformación del pantalón. Pero ¿qué les parece si vamos a ver los resultados de este estudio de calidad de pantalones de mezclilla?
4: Todos los modelos analizados cumplen con su información comercial, con su declaración de fibras y con su prueba de acabados. En el caso de los pantalones de tela 100% algodón,
3: en la prueba de durabilidad, un modelo de la marca Silver Plate calificó con excelencia.
4: Los 5 modelos que se encogieron ligeramente después de 3 ciclos de lavado son Cimarrón Jeans, Furor, Oji y 2 de Silver Plate. Ahora continuamos con los resultados para los 17 modelos fabricados con tela a base de mezcla de fibras. Al igual que en la categoría anterior, todos los modelos cumplen con su información comercial, con su declaración de fibras y obtuvieron una calificación de excelencia en la prueba de acabados.
3: En las pruebas de resistencia, 3 modelos destacaron como los más duraderos del análisis, uno de la marca Levi's y 2 de Oji.
4: Un modelo de la marca Lee y otro de Oji se encogieron ligeramente.
3: Respecto a la talla, estos modelos resultaron ser un poco más grandes de lo que indican en la etiqueta. 3 de la marca Oji, uno de Member's Mark, uno de Furor, uno de Big John y uno de Silver Plate. Antes de comprar un pantalón de mezclilla, toma en cuenta las siguientes recomendaciones.
6: Es muy importante que al comprar un pantalón, tú lo laves, ya que todas las prendas, inclusive los pantalones de mezclilla, son lavados con colorantes. Estos colorantes llevan químicos que aún así, si la empresa no hace un lavado correcto, se van a quedar impregnados y cuando te lo pongas o coloques, ya que este producto va directamente a la piel, puede llegar a irritar. La diferencia en tallas que pueden presentar los diferentes tipos o cortes de los pantalones es precisamente debido a eso, al corte que cada diseñador de la marca presenta. Pero algo muy importante que debe respetar es la cintura. En la etiqueta te informa esa talla. Y el largo, hay algunos pantalones que tú vas a encontrar 34x32. El primer número te indica la talla, que es el contorno de la cintura, y el segundo número te indica la longitud longitud del costado de la pierna. Si la mezclilla de tu pantalón es más gruesa o delgada, no es un indicativo de que va a resistir más o menos. Eso va a depender del gusto de la persona, pero el pantalón de mezclilla te va a ofrecer más resistencia si viene acompañado con poliéster, pero va a ser cuestión de gusto. Si quieren tener mayor información sobre el estudio de calidad de pantalones de mezclilla para caballero, consulten la revista del consumidor, ya sea impresa o digital.
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0: Bueno, y antes de irnos a mañanitas, me están pidiendo esta canción. En la voz de Serapio Ramírez, Amor a Otro Nivel. Un saludo para nuestra gente que el día de ayer nos acompañó en la cabalgata de la Laguna del Tecuán hasta San Ignacio. Échele gana, Nayarit. Y a todos los amigos ahí del audio sonido. A toda la gente que estuvo por ahí acompañándonos. A nuestras autoridades también. Y a nuestros candidatos.

0: Esa es la voz de Serapio Ramírez.
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0: Ahí está el conjunto Amanecer. Enseguida ya vienen las mañanitas.

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Bueno, ya estamos en la hora de mañanitas. Bienvenidos. Trabajamos de 5 a 7 de la mañana, de lunes a sábado. Hoy vamos a felicitar a la señorita Sofía Barrón Hernández. Hoy cumple 13 años. De parte de sus padres, de parte de sus hermanas, de parte de su abuelita Esther, por allá en el Floreño nos están escuchando. Un saludo bien bonito para ustedes. Al señor Ambrosio Limas Núñez, que hoy cumple años, de parte de toda la familia, en especial de sus nietos, de sus hermanos. Felicidades para Palmira Hernández Treviño, que hoy cumple 32 años. De parte de sus padres, hermanos, de parte de su esposo, de parte de sus hijos, quien están felicitando. Martín Manuel Juárez Martínez, ayer cumplió 36 años, ayer domingo, y de parte de su hermana Liz Juárez desde la ciudad de Kansas le está felicitando. Y en este día, Esteban Reza Ramírez, hoy cumple años, de parte de su mamá Pola. Para Esteban Reza Ochoa, hoy cumple años, de parte de su abuelita Pola, un saludote especial. De toda la familia, los mejores deseos. Camila Dareli Salazar Chávez, hoy cumple su mayoría de edad, de parte de su hermano, de parte de su mamá y de parte de su abuelita Rosa también, que le está felicitando hoy en este día. Ahí estamos ya despidiéndonos de ustedes. Nuestros mejores deseos para todos y cada uno de ustedes en este día, en esta mañana. Enseguida viene la información. Quédese con nosotros para que usted esté bien informado de lo que ha ocurrido en este fin de semana. La noticia tal y como es, mi gente.

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1: Hola, ¿qué tal? Muy buenos días. Buenos días, les saludamos hoy en este lunes 3 de agosto de este 2026, 214 días. Llevamos 151, nos restan. Daniel, buenos días.
2: ¿Qué tal, Javier? Muy buenos días. Buenos días, por supuesto, a usted en casa. Esperamos que haya tenido un buen fin de semana y ya estamos listos para llevarle toda la información de lo ocurrido en las últimas horas en nuestra ciudad y, por supuesto, en nuestra región.
1: Sí, muchas gracias a Daniel Ontiveros. Marlé Coronado. Marlé, buenos días.
3: Hola, muy buenos días.
1: ¿Cómo andamos? ¿Cómo estamos? ¿Cómo nos fue el fin de semana? Vamos, el domingo, ¿cómo estuvo por allá en aquel rumbo de fraccionamiento San Sebastián?
3: Muy tranquilo, sí. Muy caloroso.
1: Sí, bastante calor,
3: ¿verdad? Sí, bastante.
1: Todo se antojaba menos salir a la calle, de veras, ayer. Yo me imagino que en todos rumbos, ¿no?
3: Sí, sí, nada, ¿verdad? Más estar ahí donde estaba el aire, de definitivamente,
1: nada más,
3: sí.
1: Nada más, sí, es que estaba haciendo bastante calor. Juan Antonio, buenos días.
4: ¿Qué tal, Javier? ¿Cómo estás? Buenos días, Daniel. También aquí a los compañeros, ¿cómo están? ¿Todo bien?
2: Todo bien, Juan.
4: Excelente.
2: ¿Te ves muy fresco hoy?
4: ¿Eh?
2: ¿Te ves, sí, muy fresco?
4: Yo siempre.
1: Oye, tío, ahorita está muy agradable, pues sí, ahorita, pero al rato va a estar haciendo otra vez.
4: Sí.
1: Regresa el
4: Oye,
1: clima.
4: Pero ayer se veía mucha nube en la tarde.
2: Fíjate que
1: sí nos cayó una precipitación, sí,
2: ayer. Llovió, bueno, por ejemplo, allá en la carretera libre Camargo Jiménez, ahí se registraron lluvias en los ranchos que están hacia aquel rumbo. No sé si en algún lugar de la ciudad habrá lloviznado, pero sí fue en la mayoría donde no llovió. Entonces, pues bueno, lo bueno es que ya se está acercando el agua nuevamente, ¿no? Lo importante es que ya vemos cuando menos señales de vida.
1: Oye, ayer por ahí en Loma nos llegó de repente así, estaba haciendo mucho el sol, o sea, no había ni nublados, y nos llegó una lluvia así leve, que llegan en 2 minutos nada más, ahora ni se terminó.
2: A sofocar nomás.
1: Sí, nada más, pero sí llovió en algunos lugares. Ayer en la tarde acá por el lado del lugar más visitado durante los domingos, de la gente que no puede ir a Colina o a Los Filtros, en el Callejón Lareño, veíamos cómo estaba la humedad, muy, muy fresco en la tarde ya, en todo lo que son las nogaleras, bastante, como que daba la sensación que sí les había llovido, si no ayer o antier, pero como que cayó por ahí alguna precipitación,
2: Fíjate, Javier, que viendo aquí el pronóstico del tiempo, pues parece que el miércoles puede presentarse algún chubasco, un 40% de probabilidades, y nuevamente pudiera ocurrir el domingo, pero ya para la próxima semana, en el pronóstico adelantado, ¿verdad? Sí, porque hay que decirlo también que va variando conforme avanzan los días, pues sí se prevén algunos días de lluvia, de lunes a miércoles por lo menos, entonces pues cuando menos sí ya hay información. De hecho, no sé si les tocó ayer leer por ahí en noticias estatales que decían que se había debilitado la onda de calor que había aquí en nuestro estado y que bueno, pues esto va a facilitar la presencia de precipitaciones.
1: Vamos a checar ahorita también el clima y el pronóstico, ¿verdad? Pero bueno, vamos a echarle para adelante. Oye, sobre los eventos deportivos, ¿cómo les fue?
2: Bueno, pues ya arrancaron este fin de semana. El día de hoy es la inauguración. Hoy a las 6:00 p.m. va a ser la inauguración de la Liga, del Campeonato Internacional de la William Sport. Y bueno, pues también vamos a esperar, porque pasando ese torneo viene básquetbol, viene la Copa Santa Rosalía.
1: Claro, ahorita le estaremos platicando más sobre lo del deporte, pero antes, si usted lo permite, vamos directamente con los deportes. No, perdón, ¿cuál es el deporte? No, ya me salí de control. Bueno, vamos con el clima, precisamente. Bueno, vamos a darle a conocer. Por la mañana, cielo medio nublado, ambiente templado a cálido en Coahuila, en Chihuahua, en Nuevo León, en San Luis Potosí y fresco en el resto de la región, siendo frío en zonas serranas de Chihuahua y de Durango. Durante la tarde, ambiente cálido a caluroso en la mayor parte de la región, muy caluroso en zonas de Nuevo León, persistiendo la onda de calor en Nuevo León, tanto en el centro como en el oeste. Lluvia puntuales intensas para Chihuahua en el sur sureste y Durango por allá en el oeste. Muy fuerte en Aguascalientes, en San Luis Potosí, fuertes en Zacatecas, todas las lluvias con descargas eléctricas y posible caída de granizo, las cuales podrían originar el incremento en los niveles de ríos y arroyos, deslaves, inundaciones, encharcamientos y visibilidad reducida. Además de chubascos, para Nuevo León y lluvias heladas en Coahuila. Viento dirección variable de 30 a 40 kilómetros por hora con rachas de 50 a 70 kilómetros por hora en zonas de Chihuahua, de Coahuila y Nuevo León. Y vientos de 10 a 20 kilómetros con rachas de 30 a 50 kilómetros por hora en el resto de la región. Vamos a checar la información local y lo que también tenemos en este momento. Ayer, pues le habíamos comentado de pronóstico de lluvia desde el fin de semana, pues no se dio como se esperaba, aunque era muy poca la posibilidad. Pero para el día de hoy tendremos una máxima de 37 grados en la temperatura, mañana 38, el miércoles 38, también el jueves 36, el viernes 37, sábado 37 y domingo 37. Así estará la temperatura. En el pronóstico, la posibilidad de algunas precipitaciones se estarían presentando para este miércoles con 0.7 milímetros. Y allá para el próximo domingo también tenemos 0.7 milímetros. Vamos a checar si tenemos por acá más, ¿sí? También el lunes 10 de agosto va a haber lluvias, el martes 11, el miércoles 12, jueves 13 y el viernes 14. La lluvia no estará rebasando ni los 2 milímetros diarios, 1.3 el lunes 10, el martes va a ser 0.9 milímetros, el miércoles 1 milímetro, el miércoles 12, el jueves 13 1.2 milímetros y el viernes 1.1 milímetro. Ya no más falta que desaparezca, porque todo puede cambiar de un día para otro, no se diga de aquí a la próxima semana, pero eso es el clima que en este momento se tiene pronosticado. Vamos al primer corte de mensajes y luego regresamos.
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1: Bueno, vamos a darle seguimiento a la información. Vamos con los encabezados, ¿no? A nivel de internacional, nacional y estatal y por supuesto local, porque aquí también sucedieron algunos percances lamentables. Adelante, Juan Antonio.
4: Bueno, vamos a precisamente de lo que le vamos a hablar en unos momentos más, es que Estados Unidos, por medio de Trump, dice que vuelve al diálogo con Irán. Teherán lo está negando. Ahorita le vamos a dar esta información también a nivel nacional e internacional. Bueno, emite Estados Unidos, ya lo habíamos comentado, pero sigue Estados Unidos insistiendo en dar una alerta de viaje a Michoacán tras captura del R1. También, bueno, pues le vamos a platicar a nivel estatal que bajaron homicidios en el estado de Chihuahua en el 2025, esto lo está estimando el INEGI, y bueno, pues un borrachazo en la Sacramento, ahí en Chihuahua, dejó como resultado 4 lesionados.
2: Así es, Juan Antonio. Javier, también información internacional. En Cuba otra vez colapsó la red eléctrica ayer domingo por la noche, una situación pues que tiene muy muy complicado el sistema ya en Cuba debido al bloqueo de Estados Unidos. También pues el Papa León XIV se reunió con la mexicana María Montserrat Alvarado. Ella va a ser la nueva prefecta del Dicasterio de Comunicación y a partir del próximo 1 de noviembre va a asumir el cargo. Entonces vamos a ampliarle ahorita esta información en unos momentos más. También comentar que, bueno, pues en el estado de Chihuahua, la fiscalía ha asegurado drogas por un valor superior a 1.2 millones de pesos tan solo en lo que va del 2026. Y bueno, pues también tenemos información respecto a la situación con Chihuahua, que es el sexto lugar nacional en mujeres propietarias de vivienda. También en información local, Javier, bueno, pues el día de ayer desafortunadamente se presentó un accidente vial con fallecido, con una persona que terminó sin vida. Y bueno, también tenemos una noticia, una nota por ahí con Natalia Jaque respecto a un programa que viene para grupos productivos.
1: Bueno, también en la información internacional, mueren 13 al estrellarse una avioneta turística cerca de Nazca. Chocaron dos helicópteros mientras combatían incendios. También esto ocurrió por allá en Grecia. Tiroteo en zona comercial de Idaho, donde hubo 3 muertos y 7 heridos. La violencia sigue adelante, sobre todo en estos rumbos. También en la información estatal, 6 ejecutados durante el fin de semana en nuestro estado. Prevé Conagua lluvias en la región sur del estado antes del amanecer. Ojalá y que nos llegue lluvia o que sea cerca, no importa. También arde una camioneta en la carretera Cuauhtémoc. Rescatan a 3 personas de la presa Chihuahua. Se hundió su lancha. Demantelan 3 puntos de halconeo, esto por allá en Belisario Domínguez. Bueno, pues esto y más lo estaremos compartiendo a través de este espacio informativo. Son las 7:14. Adelante, Daniel.
2: Sí, vamos a avanzar con información, Javier. Fíjate que el día de ayer, pues en Cuba se presentó un apagón o un colapso de la red eléctrica. Esto a última hora del domingo, esto lo informó el operador estatal, dejando a oscuras una isla de unos 10 millones de habitantes en momentos en que los apagones son cada vez más frecuentes. El apagón se produce después de 3 cortes de energía a nivel nacional ocurridos en julio y coincide con el bloqueo petrolero impuesto por Estados Unidos, que agrava la presión sobre la envejecida infraestructura energética de la isla. La Unión Eléctrica de Cuba no ofreció más detalles sobre la situación en sus publicaciones en X y Facebook. La presión sobre el sistema eléctrico ha aumentado mientras la isla enfrenta dificultades para asegurar importaciones de combustible. El país perdió una fuente clave de suministro tras el bloqueo petrolero impuesto por el presidente estadounidense Donald Trump, luego del derrocamiento del presidente venezolano Nicolás Maduro. Venezuela había sido durante mucho tiempo el principal proveedor de petróleo a Cuba, mientras que las importaciones procedentes de México también se han interrumpido ante el aumento de la presión estadounidense. La crisis eléctrica coincide con una cautelosa apertura del sector energético cubano, estrictamente controlado por el Estado, impulsada por la escasez de combustible y las severas sanciones de Estados Unidos. La Habana autorizó recientemente su primera empresa de importación de combustible con respaldo extranjero y permitió que cerca de 200 empresas cubanas participaran en la distribución mayorista de combustibles.
4: Bueno, en otra información también a nivel internacional, como le platicaba hace un momento, bueno, pues el presidente de Estados Unidos, Donald Trump, aseguró que este lunes iba a reanudar las negociaciones con Irán para la reapertura del Estrecho del Hormuz, pero el gobierno iraní está rechazando esto y anunció, y también lo aclaró, no hay ningún acuerdo. A bordo del Air Force One, Trump señaló el domingo a la prensa, obviamente los iraníes no quieren ser atacados, sabían la magnitud del ataque porque lo vieron formarse. Indicó que tratan con Irán en forma de negociación y aseguró que comenzarán hoy por la tarde, sí, sin precisar el lugar del encuentro y los participantes. Bueno, pues hay un acuerdo sobre el Estrecho de Hormuz y habrá un acuerdo no nuclear o no a lo nuclear a lo, y de alguna manera de alguna manera hay que quieren desarmar, vaya, ajá, vamos a decirlo sí. Así, uh-huh. a la gente de Irán, y esto lo está asegurando el presidente Donald Trump, pero bueno, pues el presidente iraní Masoud Peseskin dijo el domingo por redes sociales, antes de las más recientes declaraciones de Donald Trump, que su país debe obligar a Estados Unidos a mantenerse comprometido con el memorándum de entendimiento firmado entre ambos países, y afirmó que este será el eje central de las relaciones exteriores de Irán en el futuro.
1: Mire, 13 personas murieron luego de que una avioneta turística se estrellara cerca de la línea de Nazca, uno de los principales atractivos arqueológicos de Perú, mientras realizaba un vuelo de sobrevuelo por la zona. La aeronave pertenecía a la empresa Aerodiana y había despegado desde Pisco para realizar un recorrido turístico sobre los famosos geoglifos. Entre las víctimas se encontraban 11 turistas extranjeros y 2 integrantes de la tripulación. El accidente ocurrió en las inmediaciones del aeródromo María Reiche en la región de Inca. De acuerdo con los primeros reportes, la aeronave perdió contacto y terminó impactando en la zona del Pueblo Viejo sin que se reportaran sobrevivientes. Entre los fallecidos se encuentran turistas provenientes de Italia, Alemania y España, además del piloto y la copiloto peruanos. Las autoridades ya iniciaron una investigación para determinar las causas de este siniestro. El accidente generó consternación en Perú, mientras autoridades locales y nacionales expresaron sus condolencias a las familias de las víctimas y anunciaron revisiones sobre las condiciones de seguridad de los vuelos turísticos en esta zona.
2: Bueno, también tenemos información de ahí de el Vaticano, una mexicana. La mexicana María Montserrat Alvarado tuvo una reunión con el Papa León XIV, esto porque va a asumir en el próximo mes de noviembre la prefectura del Dicasterio para la Comunicación. El Papa León se reunió esta mañana con la recién nombrada prefecta del Dicasterio para Comunicación, la señora María Montserrat Alvarado, nombrada el 2 de junio de este año. Alvarado comenzará su rol el 1 de noviembre, informó la agencia Vatican News. No se detallaron de inmediato los temas tratados por León XIV con la próxima prefecta. Alvarado se convertirá en la primera mujer y laica que dirigirá en solitario uno de los ministerios del Vaticano. La mexicana fue nombrada por el pontífice en sustitución de Paolo Ruffini. En su labor al frente de la comunicación del Vaticano será la encargada de coordinar la difusión de mensajes del Papa y de la Santa Sede, administrará los medios vaticanos y supervisará la relación con la prensa internacional. ¿Quién es María Montserrat Alvarado? Es una ejecutiva de medios y defensora de la libertad religiosa. Nació en la Ciudad de México. Cuenta con estudios en la Universidad Internacional de Florida y también de la Universidad de George Washington. Domina el español, el francés, es cantante de jazz y música clásica según su perfil de Acton Institute. Entre 2000 y 2023 ocupó diversos cargos directivos en el Beck Fund for Religious Liberty, donde participó en iniciativas enfocadas en la defensa de la libertad religiosa y la dignidad humana. Un poco del perfil de esta mexicana que, bueno, pues va a estar asumiendo un rol muy importante en el Vaticano.
4: Adelante. ¿Qué tal, Bueno, vamos a continuar con la información. Esto ya lo había comentado Estados Unidos desde la semana pasada, pero siguen insistiendo. Dice la Embajada de Estados Unidos en México, emitió una alerta de seguridad para sus ciudadanos en el estado de Michoacán por presuntos bloqueos de carreteras y actividad delictiva con riesgo de escalada luego de la captura del R1. Dicha alerta de viaje fue emitida, como les decía, el anterior viernes, 31 de julio, cuando el Departamento de Estado mantiene para esa entidad una advertencia de viaje a nivel 4, no viajar, dice en sus mensajes. La categoría más alta que aplica Washington para destinos en el extranjero es precisamente este nivel 4. Las fuerzas de seguridad locales se encontraban en estados de alerta ante la situación, de acuerdo del documentado de la embajada, pero no hizo mención de grupos criminales específicos ni zonas exactas. Ramón Ángel, alias R1, es identificado por las autoridades como presunto líder de los RRs, una célula delictiva vinculada al cártel Jalisco Nueva Generación, y es señalado como probable autor intelectual del asesinato de Carlos Manso Rodríguez, exalcalde de Uruapan, Michoacán. La detención del R1 se realizó el jueves 30 de julio en Atotonilco, El Alto, Jalisco, durante un operativo encabezado por elementos de la Secretaría de la Defensa Nacional y la Secretaría de Seguridad y Protección Ciudadana.
1: Bueno, chocaron 2 helicópteros mientras combatían un incendio, esto por allá en Grecia. Esos 2 helicópteros chocaron el domingo, específicamente en la zona de Pasta, al oeste de Atenas, mientras el país enfrenta numerosos focos activos y condiciones meteorológicas consideradas extremas. Los bomberos confirmaron la colisión y activaron de inmediato un dispositivo para localizar las tripulaciones y brindarles asistencia. Se han movilizado inmediatamente equipos de búsqueda y rescate para localizar y prestar asistencia a las tripulaciones, confirmaron las autoridades. Aunque el choque resultó algo inesperado y muy lamentable, hasta el momento se desconoce la situación de los ocupantes de las aeronaves. La operación de búsqueda y rescate continúa para determinar el estado de la segunda tripulación. Un video que fue el día de ayer ya compartido, pero sí, es como cuando chocaron los únicos dos vehículos aquí en Camargo, nos comentaba Manuel Rosales en su momento, chocaron, fíjese, eran dos vehículos en Camargo, los primeros dos y chocaron. Ahí eran dos helicópteros, eran los únicos que andaban en sobrevuelo. Seguramente uno no vio al otro o andaban como medio jugando por ahí y vinieron ahí el impacto, ¿no? Lamentablemente, quizás quienes iban trasladados, quienes iban conduciendo, los que iban viajando en los helicópteros, ojalá hayan salido bien, pero no sea una información si ellos en un caso perdieron la vida o salieron malheridos. Vamos a esperar más unas horas y seguramente le tendremos una información ya más completa. Vamos al corte de mensajes y luego regresamos.
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4: La Asociación Minera advierte por pérdida de empleos en exploración y pide certidumbre en la industria. La minería mexicana necesita condiciones que permitan recuperar su crecimiento, preservar operaciones y aprovechar los minerales estratégicos para la transición energética, afirmó Raúl García al asumir la presidencia de Asociación de Ingenieros de Minas, Metalurgistas y Geólogos de México. El nuevo dirigente advirtió que la pérdida de empleos, especialmente en las actividades de exploración, ha generado incertidumbre para numerosas familias vinculadas con el sector, por lo que llamó a impulsar políticas que den certidumbre a la industria y permitan reactivar su desarrollo. García sostuvo que es también necesario garantizar la continuidad de las operaciones mineras y aprovechar el potencial de los minerales y metales, que consideró indispensables tanto para el desarrollo económico como para la transición energética. En su primer mensaje, para el periodo 2026-2028, planteó además reforzar la colaboración entre las empresas y los distintos órdenes de gobierno con el objetivo de mejorar las condiciones en las que trabajan los mineros y afrontan los desafíos actuales de la actividad. Su agenda, dijo, incluirá el impulso a la innovación, el desarrollo tecnológico y la capacitación continua, además de una mayor difusión de la minería responsable y una relación más cercana con las comunidades y los distintos actores que participan en la industria. Así la situación con el sector minero, pues preocupados por la falta o por la pérdida de empleos en cuanto a exploraciones se refiere.
5: Así es, bueno, vamos a continuar rápidamente con la información. En la vialidad Sacramento, esto es en Chihuahua, un Kia rojo volcó al perder el control a alta velocidad. Cuatro personas resultaron lesionadas. Autoridades informaron que el conductor y acompañantes pues iban ebrios. Sobre la vialidad Sacramento, justo enfrente del polideportivo, se registró un choque con volcadura que dejó cuatro lesionados, tres hombres y una mujer, quienes tripulaban un vehículo Kia color rojo. El siniestro obligó a cortes parciales de circulación mientras arribaban servicios de emergencia pues al sitio. De manera preliminar, se indicó que el vehículo circulaba en sentido sur-norte a exceso de velocidad y que el conductor y los acompañantes se encontraban en estado de ebriedad. Al perder el control, subieron al camellón e impactaron contra la base de un poste de luminaria. El impacto pues arrancó el poste de raíz y provocó la volcadura del vehículo. Los ocupantes resultaron lesionados y requirieron atención médica. La unidad presentó daños considerables en la carrocería y quedó sobre uno de los costados, según el reporte preliminar. Al lugar se movilizaron policía vial, paramédicos de urge, personal de Cruz Roja y el cuerpo de bomberos. Los técnicos asistieron a los lesionados, realizaron maniobras para garantizar su extracción y trasladarlos al hospital. Y bueno, pues hay algunos centros de salud que estuvieron cerca del lugar para su valoración.
3: 6 ejecutados durante el fin de semana, esto es el reporte en nuestro estado. La Secretaría de Seguridad y Protección Ciudadana expuso lo anterior en el informe de seguridad que contabiliza los homicidios día por día. Específicamente, los reportes de los días 31 de julio, 1 y 2 de agosto contabilizan en suma 6 víctimas reportadas por el delito de homicidio en nuestro estado. 0 corresponden al viernes, 2 el sábado y 4 el domingo. A nivel nacional, las víctimas fueron 39, 31 y 38 en los días respectivos, cuando en el promedio diario en el mes de julio fue de 39.1. En dichos 3 días, 2 entidades federativas destacaron por sus cantidades de presuntas víctimas de homicidio, el Estado de México y Sinaloa, con 13 y 12 víctimas por presunto homicidio respectivamente. El informe no detalla específicamente

0: Exactamente, ¿en qué municipios se registraron los decesos? La fiscalía son las que registran los fallecimientos y fueron consultados por la secretaría para las 3 de la mañana de lunes. Esto explica este reporte informativo. Vamos al corte de mensajes y luego continuamos con más del Madruguete.
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0: Bueno, faltan 28 minutos para llegar a las 8. Vamos directamente con nuestra compañera Marley Coronado con el tipo de cambio. Marley, adelante.
8: Así es, el precio de las diferentes divisas el día de hoy, lunes 3 de agosto del 2026. El dólar a la compra 16.75 y a la venta 17.99. El euro a la compra 18.58 y a la venta 21.97. La libra esterlina a la compra 21.20 y a la venta 25.20. La onza de plata 972 a la compra y a la venta 1.152. Y el centenario a la compra 71.968 y a la venta 98.045. No nos queda más que trabajar toda la semana para el fin de semana recibir la recompensa que merecemos.
0: Ah, ándale pues. Ahí mira quién dice. No te creas. Ahí, gracias Marled, y qué bueno que seguimos con esta información y este dato que también para muchísima gente es de gran interés, ¿verdad?
9: Así es. Fíjate, Javier, que ahorita decía Marled lo del asunto de los dólares,
0: ¿sí?
9: De las remesas. Y francamente falta información al respecto. Siempre nada más ponen Chihuahua y Juárez con recibieron tantas remesas. Falta Camargo, falta Jiménez, falta... ¿Cuánta gente de Camargo no hay, por ejemplo, en Kansas?
0: No,
9: en general entre Estados Unidos, pero sí. Por ejemplo, Kansas es un sitio donde va mucho camarguense. Y también eso es economía para nuestra ciudad, también claro, eso es economía para nuestra... Mucha gente adulta mayor vive de eso que le mandan sus hijos y desafortunadamente no hay esa información. Es parte de lo que pudiéramos considerar como elementos de la economía de Camargo y que desafortunadamente no sabemos de cuánto es, cuántas personas lo reciben y demás. Ojalá que hubiera instituciones que ahondaran en esto, ¿no? Para poder tener información más precisa, digamos.
0: Así es. Bueno, Pues ahí está, todo es bueno y además todo se queda en Camargo, ¿verdad? Y es,
9: sí, la mayoría de ese recurso, sí, claro. Claro que incluso sí. Muchas construcciones, por ejemplo, ¿cuánta gente no se va a Estados Unidos, Juan? Uh-huh. Y manda dinero, ve haciéndome mi casita, la gente que tiene familia, sí, ve haciéndome mi, cómprame un terrenito, sí, o ve abriendo un negocio. Sí. Y eso pues es muy importante poderlo contabilizar, cuánto del dinero que hay en Camargo proviene del trabajo de nuestros connacionales allá en Estados Unidos.
0: Claro que sí. Bueno, pues ahí estamos, faltan 25 minutos para las 8. Adelante,
10: Juan Antonio. Bueno, más información pues estatal, información que nos comparte Tiempo, la noticia digital. Pues rescataron a tres personas de la presa Chihuahua porque se hundió su lancha. Empresa Chihuahua, tres personas fueron rescatadas tras hundirse su lancha. Bomberos y paramédicos atendieron a dos personas y a un adulto mayor con hipotermia y lesiones leves. No se informó si había o estaban lesionados de gravedad. Bomberos rescataron a tres personas en la presa Chihuahua después de que la lancha en la que viajaban presentó una avería y se hundió. El operativo respondió a un llamado de auxilio y permitió sacar con vida a los ocupantes. Se registró una fuerte movilización por parte de bomberos y paramédicos de Urge tras el reporte. Personal de rescate acudió al lugar con motocicletas de agua y equipo especializado para ejecutar el rescate. El reporte inicial indicó la presencia de dos personas y un adulto mayor con ligera hipotermia y lesiones leves derivadas de la avería de la embarcación. Al llegar, bomberos confirmaron que las tres personas ya se encontraban fuera del agua y paramédicos de Urge, bueno, de alguna manera procedieron a atenderlas. Se registró atención por hipotermia y por lesiones leves, no se informó sobre gravedad mayor de las heridas. Esto sucedió en la presa Chihuahua.
9: Oye, fíjate que ahí hay la importancia de siempre utilizar el chaleco salvavidas cuando andamos en la lancha. Bueno, para que no sea un servidor, le gusta mucho ir a pescar y desafortunadamente se topa uno cantidad de personas andando en lanchas muy grandes, con motores muy, muy fuertes, en colinas sobre todo. Sí. Que la verdad, preocupante cómo andan sin ningún chaleco. Tipo de... Fíjense que, no por discriminar ni nada por sí. El estilo, pero, por ejemplo, quienes son muy arriesgados en sus maniobras son los menonitas, ¿eh? Sí. Los menonitas son fieles seguidores de Lago Colina. Los vemos mucho andando en Lago Colina. Y desafortunadamente son también muy, muy descuidados. Anda uno ahí en la orilla de los tules, gente que anda pescando, paseando, y pasan con las lanchas acuáticas a velocidades muy peligrosas, muchas veces con niños chiquitos en también junto con ellos, y esto pues lo hace muy peligroso. Entonces, situaciones como las que acaba de plantear Juan, se pueden, a lo mejor no solucionar, pero al menos se pueden prevenir tragedias usando el chaleco salvavidas.
0: Así es. Ya ves el accidente que sucedió aquí en el tramo carretero, aquí saliendo Camargo. Desafortunadamente una volcadura, salieron proyectados ahí dos personas, desafortunadamente una pierde la vida, ¿verdad? Así las lanchas también los vemos que van como si el agua no les afectara.
9: Ah, hombre.
0: Como
9: sí,
0: si no. El agua fueran a caer bien a gusto, ¿no? También duelen los golpes con el agua.
9: Es muy peligroso y luego otra cosa, también me ha tocado ver a menonitas lanzándose de acantilados en el lago Colina, sí. De acantilados. En lugares donde yo ando y he visto que hay piedra abajo. Sí, o sea,
0: no saben cómo está.
9: No saben cómo está. Y luego, la situación de esto es que desafortunadamente no hay tanto material en San Francisco de Conchos, tantos elementos como para andar
0: para supervisar
9: adentro del agua. O sea, también sí depende mucho de la responsabilidad de cada quien, ¿no? El cuidarse, sí, claro, de esa manera.
0: Hay que cuidarlos. Claro. Bueno, mira, vamos a otra información. Sujetos armados desatan una persecución y balacera. Esto fue en la colonia Aeropuerto. Una intensa movilización policíaca se registró la noche del domingo en esta colonia, luego de que hombres armados protagonizaron una persecución a pie, durante la cual realizaron múltiples detonaciones con arma de fuego. Vecinos del sector reportaron a los sistemas de emergencia 911. Los hechos ocurrieron en el cruce de las calles Novena y 65, cerca de la avenida Lombardo Toledano y a unas cuadras del parque recreativo del Sindicato Nacional de Trabajadores de la Educación. En el lugar, autoridades localizaron más de 10 casquillos percutidos calibre 9 milímetros, evidencia que fue asegurada para las investigaciones correspondientes. Como consecuencia de los disparos, una vivienda sufrió daños en la fachada, además de un vehículo que se encontraba estacionado frente al inmueble también presentó afectaciones por impactos de bala. Afortunadamente no se reportaron personas lesionadas. De acuerdo con los primeros testimonios, los presuntos responsables huyeron corriendo y aprovecharon la oscuridad de la zona para escapar. Elementos de las distintas corporaciones implementaron un operativo de búsqueda mientras personal de la Fiscalía General del Estado procesó la escena e inició las investigaciones para esclarecer lo ocurrido. Vamos a mensajes nuevamente y luego regresamos.
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0: Bueno, seguimos en este momento. Vamos a entrar con más información.
9: Sí, vamos a pasar a información local, Javier. Fíjate sí. Que desafortunadamente el día de ayer se presentó un fatal accidente aquí en el acceso sur de nuestra ciudad. Ahí estuvimos haciéndonos presentes para cubrir el reporte. Y bueno, pues esto... aparentemente, lo digo aparentemente porque no tenemos todavía la información oficial de Policía Vial, el accidente se derivó después de que una camioneta pues perdiera el control a causa de una posible el estallamiento de una llanta. Pero esto ocurrió en la carretera Camargo Jiménez, eso fue alrededor de las 3:40 de la tarde, cuando pues se movilizaron corporaciones de emergencia y autoridades de seguridad para atender la situación. De acuerdo con los primeros reportes que nos dieron por ahí, una camioneta Chevrolet Trailblazer color café ingresó a la autopista en el sentido sur a norte, luego por la llanta pues que se tronó, accedió a la parte de terracería de la carretera que divide el acceso sur norte del acceso norte sur, ¿verdad? Y luego se volvió a incorporar a la carretera donde ya pues violentamente dio varias vueltas, ocasionando que salieran proyectados o disparados dos personas, una mujer y un hombre que perdió la vida desafortunadamente. Desafortunadamente este masculino identificado como Iván Saúl Bustos Burciaga de 30 años y una mujer también de 30 años que resultó con lesiones de gravedad, si mal no recuerdo tenía más de 40 años el masculino, la mujer sí tenía 30 años. Acudió Ángeles Blancos, quienes trasladaron a la mujer a un hospital para recibir atención médica especializada. Una tercera persona involucrada en el accidente también presentó lesiones, pero ya de menor consideración. Ellos eran de Estación 10, nos confirman, cuando menos dos de los tripulantes. Y bueno, el accidente provocó un caos prácticamente en la carretera. Javier, se cerró uno de los el acceso sur, o bueno, la entrada sur a norte, sí. Prácticamente se detuvo el acceso, tuvieron que empezar a desfogar el tráfico por la carretera norte a sur, en doble sentido, digamos, o en sentido contrario, y bueno, pues esto provocó que por ahí hubiera algo de tráfico durante se realizaban las pruebas periciales, y bueno, pues trágicos hechos que ocurren en nuestra ciudad de Camargo, ahora con otro fallecido por un accidente de carretera.
0: Pues sí, es lamentable. Mira, también falleció un abuelito al caer de cuatrimoto, esto al canal de riego. Esto ocurrió por allá en Rosales. Este adulto mayor de aproximadamente 70 años de edad perdió la vida luego de caer en una cuatrimoto a un canal de riego. A los números de emergencia llegó el reporte del incidente, lo cual generó movilización por parte de elementos de diversas corporaciones de seguridad, quienes implementaron un operativo de rescate. De acuerdo con el reporte preliminar, el adulto mayor cayó con todo y cuatrimoto a un canal de riego y pese a los esfuerzos, pues no pudieron salvarlo con vida. Autoridades trabajaron en rescatar su cuerpo, peritos de la fiscalía realizaron los procedimientos correspondientes para posterior levantamiento del cuerpo por parte del servicio médico forense. Hasta el momento se desconoce la identidad de la persona fallecida. Ya lo hemos dicho en muchas ocasiones, hay, según la ley parece ser de que no todos podemos manejar, menos con la edad, hombre, ya la edad ya no funcionó. Ya no vamos a funcionar normal como cuando teníamos 20, 30 años. Y es una lástima de veras que pasen este tipo de percances en los adultos mayores.
10: Ya no son los mismos reflejos.
0: No, ya no son.
10: Definitivamente.
0: Ya te metes, ya caes al agua, ya no vas a salir fácil como puede salir otra persona.
10: Exacto.
0: Ya esa de ahí ya es más difícil.
10: Bueno, y mira también una desafortunada noticia en Ciudad Juárez. La noche del sábado, un fatal incidente cobró la vida de un joven de 23 años y dejó a una mujer lesionada en la colonia Salvarcar por una descarga eléctrica, reportaron autoridades. El suceso fue provocado por un cortocircuito derivado de las intensas inclemencias del tiempo, lo que generó una situación de alto riesgo en un domicilio ubicado en el cruce de las calles Nicolás Bravo y Amado Nervo. De acuerdo con el reporte de la Secretaría de Seguridad Pública Municipal, los oficiales arribaron al lugar a las 23:55 horas, bueno, pues tras recibir un llamado de emergencia a través del C4. En el sitio, una mujer explicó a las autoridades que el mal clima dañó la instalación eléctrica de la vivienda, provocando que cables energizados cayeran al suelo en una zona donde se encontraba acumulada una importante cantidad de agua. En el patio trasero de la propiedad, los agentes localizaron el cuerpo de Isaac M.V., de 23 años, quien se encontraba tendido en el piso y ya pues no presentaba signos vitales tras recibir la descarga eléctrica. La emergencia también mantuvo atrapados momentáneamente a otros residentes identificados como Janet C. y Luis Alberto C., debido a la peligrosidad de los cables sobre el piso inundado. Al lugar acudieron elementos de bomberos y paramédicos para realizar las maniobras de rescate y atención médica. Esto en Juárez.
9: Bien, y continuamos con más información también en nuestro estado. Fíjate que la fiscalía aseguró drogas con un valor superior a 1.2 millones de pesos en lo que va del 2026. De enero a junio de 2026, la Fiscalía de Distrito Zona Centro, por medio de la Unidad de Investigación de Narcóticos, realizó el aseguramiento de diversas drogas listas para su comercialización al narcomenudeo, cuyo valor estimado supera los 1.2 millones de pesos, de acuerdo con el costo aproximado de las dosis en el mercado ilícito. Alan Márquez, coordinador de dicha unidad, explicó que durante ese periodo se aseguraron 622.89 gramos de cocaína, 96.86 gramos de fentanilo, 215.08 gramos de heroína, 128.761 gramos de marihuana y 6.133.34 gramos de metanfetamina, siendo estas las sustancias con mayor frecuencia circulan en las calles. El funcionario detalló que el precio de las drogas varía entre los grupos delictivos, pero señaló que el gramo de metanfetamina o de cristal oscila entre los 100 y los 150 pesos. En el caso de la marihuana, explicó que el costo depende del tipo de producto, ya que puede ir desde 20 pesos por 5 gramos hasta 1.800 pesos por 10 gramos. La heroína indicó que su precio ronda entre 50 y 100 pesos por medio gramo, mientras que la cocaína se comercializa entre 200 y 500 pesos por gramo. Cabe mencionar que se han realizado diversos aseguramientos, pero las cantidades son declinados a la Fiscalía General de la República, quien realiza las periciales correspondientes y determina los pesos, por lo que no se tiene conocimiento del pesaje asegurado por ser competencia federal, explicó esto en una nota que publica el Heraldo de Chihuahua.
0: Bueno, también una camioneta de modelos recientes, una Chevrolet color rojo, fue consumida por el fuego en el kilómetro 20 de la carretera Cuauhtémoc. El reporte indicó que el conductor de aproximadamente 40 años percibió que de su vehículo salía humo, se orilló y alcanzó a salir antes de que la unidad comenzara a arder. Al lugar se moviliza el cuerpo de bomberos, quienes realizaron maniobras para mitigar y controlar el incendio, pues no se reportaron lesiones. La unidad quedó totalmente consumida por el fuego. Aquí nos mandó un comunicado Ramón Cimental. Déjeme ver. Ramón Chávez. Dice aquí, Javier, oiga, acá por el camino de la Laguna de las Vacas, a la altura del segundo guardaganado, donde se termina el pavimento, sí está bien llovidito, sí hay charquitos, allá sí les llovió. Bueno, enhorabuena, sí se veía, ayer en la tarde se veía que estaba lloviendo por aquel rumbo, ojalá y que les haya llovido en un extenso territorio y que nos siga más tranquilidad.
9: Y es que mucha gente, sobre todo nosotros que estamos en los medios, no nos dicen, ahí dijeron en tal medio que iba a llover y no llovió. Bueno, pues para empezar, ojalá que nosotros decidiéramos dónde, ¿no? Segundo, ahí tiene mucha razón Tadeo González cuando dice, es que dicen, va a llover en Camargo. Camargo es el segundo municipio más extenso del estado. Puede llover en muchas partes de Camargo y efectivamente llovió en Camargo, no nada más es la ciudad.
0: Y aquí no nos va a caer nada, nada, ni una gotita, pero sí nos llega algo de fresco.
9: Ayer, por ejemplo, olía humedad, muy claro a humedad.
0: Y ayer cambió, te fijas que ayer en la tarde estaba haciendo un calor insoportable y a eso de las 6 de la tarde empezó a bajar la temperatura,
9: claro, pero sí llovió en Camargo, entonces sí. El pronóstico se cumple de alguna manera, aunque no en la ciudad como tal o en la mancha urbana.
0: Así es, bueno. Vamos a ir al corte de mensajes nuevamente y luego seguimos informándole, buscando la reflexión.
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Imagínate que existe un banco que cada mañana acredita en tu cuenta la suma de 86.400 monedas. No acumula tu saldo día a día. Cada noche borra todo lo que no usaste durante el día. ¿Qué harías? Retirar hasta el último centavo, por supuesto. Cada uno de nosotros tiene ese banco. Su nombre es El Tiempo. Cada mañana, este banco te acredita 86.400 segundos. Cada noche, este banco borra y da como perdido cualquier cantidad de ese crédito que no has invertido en un buen propósito. Este banco no acumula saldos, no permite sobregiros. Cada día te abre una nueva cuenta. Cada noche elimina los saldos del día. Si no usas tus depósitos del día, la pérdida es tuya. No se puede dar marcha atrás. No existen los giros a cuenta del depósito de mañana. Debes vivir en el presente con los depósitos de hoy. Invierte de tal manera de conseguir lo mejor en salud, felicidad y éxito. El reloj sigue su marcha. Consigue lo máximo en el día. Para entender el valor de un año, pregúntale a algún estudiante que perdió el año de estudios. Para entender el valor de un mes, pregúntale a una madre que alumbró a un bebé prematuro. Para entender el valor de una semana, pregúntale al editor de un semanario. Para entender el valor de una hora, pregúntale a los amantes que esperan a encontrarse. Para entender el valor de un minuto, pregúntale a una persona que perdió el avión. Para entender el valor de un segundo, pregúntale a una persona que a duras penas evitó un accidente. Para entender el valor de una milésima de segundo, pregúntale a la persona que ganó una medalla de plata en las Olimpiadas. Atesora cada momento que vivas y atesóralo más si lo compartiste con alguien especial, lo suficientemente especial como para dedicarle tu tiempo. Y recuerda que el tiempo no espera por nadie. Ayer es historia, mañana es misterio, hoy es el presente. Valóralo y aprovéchalo, que nunca volverá.

Con el tiempo, aprendes que estar con alguien porque te ofrece un buen futuro significa que tarde o temprano querrás volver a tu pasado. Con el tiempo, te das cuenta que casarse solo porque ya me urge es una clara advertencia de que tu matrimonio será un fracaso. Con el tiempo, comprendes que solo quien es capaz de amarte con tus propios defectos, sin pretender cambiarte, puede brindarte toda la felicidad que deseas. Con el tiempo, te das cuenta de que si estás al lado de esa persona solo por acompañar tu soledad, irremediablemente acabarás deseando no volver a verla. Con el tiempo, entiendes que los verdaderos amigos son contados y que el que no lucha por ellos, tarde o temprano se verá rodeado solo de amistades falsas. Con el tiempo, aprendes que las palabras dichas en un momento de ira pueden seguir lastimando a quien heriste durante toda la vida. Con el tiempo, aprendes que disculpar cualquiera lo hace, pero perdonar es solo de almas grandes. Con el tiempo, te das cuenta que aunque seas feliz con tus amigos, algún día llorarás por aquellos que dejaste ir. Con el tiempo, te das cuenta de que cada experiencia vivida con cada persona es irrepetible. Con el tiempo, te das cuenta de que el que humilla o desprecia a un ser humano, tarde o temprano, sufrirá las mismas humillaciones o desprecios multiplicados. Con el tiempo, aprendes a construir todos tus caminos en el hoy, porque el terreno del mañana es demasiado incierto para hacer planes. Con el tiempo, comprendes que apresurar las cosas o forzarlas a que pasen ocasionará que al final no sean como tú esperabas. Con el tiempo, te das cuenta de que en realidad lo mejor no era el futuro, sino el momento que estabas viviendo justo en ese instante. Con el tiempo, verás que aunque seas feliz con los que están a tu lado, añorarás terriblemente a los que ayer estaban contigo y ahora se han marchado. El hombre se hace viejo muy pronto y sabio muy tarde, justamente cuando ya no hay tiempo.

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1: Y la reflexión se llama Con el Tiempo.
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3: 1 de agosto de 1977, fallece don Rodolfo Bazzanetti, quien fue el primer presidente de la Canaco aquí en Camargo. 1 de agosto de 1990, nace el agricultor Jorge Alejandro Aldán Aguilar, presidente municipal. 2 de agosto del 2014, fallece el activista social y fundador de la colonia ferrocarrilera Martín Manuel Sandoval Huévano. 2 de agosto del 2019, fallece el beisbolero Enrique La Conejita Gallardo Rosales. 2 de agosto del 2021, fallece el músico Mariano Lozano, fundador de la Orquesta Plaza y del grupo Son de Camargo. 3 de agosto de 1976, inauguración de los murales de presidencia municipal del actor Ismael Bejarano por el entonces presidente municipal licenciado Arturo Armendáriz Delgado. 3 de agosto del 2011, fallece el músico José Cecilio Carlos Flores González, conocido como La Bombilla, ex integrante de la Orquesta Plaza de Camargo. 4 de agosto de 1990, fallece el licenciado político don Guillermo Prieto, y en honor a él, el parque conocido como la Puerta de la Ciudad lleva su nombre. 4 de agosto del 2018, fallece el beisbolero, promotor y directivo de béisbol Jorge Luis Delgado Barraza, mejor conocido como Profe Lingas. 4 de agosto, Día del Párroco, primer viernes del mes, Día Internacional de la Cerveza, por ser la bebida más consumida del mundo. 5 de agosto de 1947, nace el señor Daniel Correa Hernández, quien gestionó apoyo para edificar el teatro de la ciudad y promotor de la instalación de la estatua de Lucha Villa. 5 de agosto de 1949, nace María Elena Aguilar Camargo, fundadora y administradora del asilo de ancianos San Judas Tadeo. 5 de agosto, Día del Piscador. 6 de agosto de 1945, es lanzada en Hiroshima, Japón, la bomba atómica de uranio llamada Niño Pequeño, que mató a más de 200,000 personas. 6 de agosto de 1978, muere el Papa San Pablo VI. 6 de agosto de 1995, fallece la señora María Teresa Elías Martínez de Muñoz, conocida como Doña Tere, a la edad de 55 años. 6 de agosto del 2018, fallece el empresario Horacio Bañuelos Domínguez, propietario de Funerales San Isidro. 8 de agosto de 1879, nace el general Emiliano Zapata Salazar, el caudillo del sur, en San Miguel, Anenecuilco, Morelos. 9 de agosto de 1909, inicia la construcción de la presa de Boquilla y fundación del pueblo del mismo nombre. 9 de agosto de 1945, es lanzada en Nagasaki, Japón, la segunda bomba atómica de plutonio llamada Hombre Gordo, que mató a más de 160,000 personas. 9 de agosto de 1982, fallece don Carlos García Delgado, fundador del semanario Ecos de la Semana, la revista Rutas y director del semanario El Sol de Camargo. 9 de agosto de 1982, 88, fallece el actor y comediante Ramón Esteban Gómez Valdés y Castillo, mejor conocido como Don Ramón. 9 de agosto, Día del Panzón, porque un hombre sin panza es como un cielo sin estrellas. 10 de agosto del 2015, termina la era del 750 de XCOH en AM a la 1:38 de la tarde en el noticiero Hoy en la Noticia. 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
4: Oración para pedir por la lluvia. Dios Todopoderoso, de quien depende todo nuestro ser, actividad y vida, concede a nuestros campos la lluvia necesaria a fin de que, asegurando nuestro sustento diario, podamos con tranquilidad buscar los bienes eternos. Por Jesucristo nuestro Señor. Amén.
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0: 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Vamos a ir directamente con este mensaje del padre Luis Armando Carrasco desde la parroquia de Santa Rosalía. Vamos a checarlo.
1: Momento de oración. Señor Dios de la vida, en este nuevo día pongo mi corazón en tus manos. Dame la sabiduría de Jeremías para no dejarme engañar por falsas seguridades. Dame la valentía de Pedro para salir de mi zona cómoda y caminar hacia ti. Cuando el miedo sople fuerte y sienta que la duda me ahoga, extiende tu mano y tómame con fuerza, aumenta mi fe. Gracias porque tu amor es eterno, como canta el salmista, y tú eres mi roca y mi salvación en cada tormenta. Amén. Bendiciones.
0: Bueno, ahí está el comunicado. Adelante, compañeros.
2: Bueno, para la gente que nos pregunta sobre el módulo del INE, le voy a mencionar los días que va a estar aquí, precisamente en este mes de agosto. El módulo del INE estará a partir de hoy, ¿sí? Y bueno, toda esta semana, la semana que entra estará el día 10, 11 y 12. Después se retira y regresa el módulo del INE el 24, el 25, 26, 27, 28 y 31 de agosto. Esos son los días que el módulo del INE estará presente aquí en nuestra ciudad de Camargo, repito, a partir de hoy y hasta el día 12 y después del 24 al 31 de agosto, el módulo del INE en Camargo.
3: Bueno, y también fíjate que estoy viendo una nota de último momento en cuanto a publicación, les va a gustar a muchos, a otros les va a molestar, pero sigue a la baja la aprobación de la presidenta Claudia Sheinbaum. Una encuesta del Financiero así lo revela. Esta encuesta nacional que realizaron 800 personas mexicanas con edad adulta de 18 años o más vía telefónica entre el 13 y 17 y 17 al 25 de julio, con un margen de error de el más 3.5. En la aprobación general, Sheinbaum Pardo, presidenta del país, resultó con 67% de aprobación. Este porcentaje revela una reducción mensual de un punto porcentual respecto a la encuesta del Financiero correspondiente a junio. Otros aspectos de la encuesta arrojaron las siguientes evaluaciones del gobierno de Claudia Sheinbaum Pardo. Economía bien, 48% y mal, 39%. Manejo de corrupción, 20% bien y 62% mal. Seguridad pública, 21% bien, 61% mal. Crimen organizado, 15% bien y 69% mal. Apoyos sociales, 67% bien y 22% mal. Relación con Trump, 40% mal y 35% bien. El problema principal del país, según los entrevistados, por mayoría es la inseguridad, con 52%, y corrupción con 19%. Así que bueno, pues ahí está la evaluación que hace el Financiero.
0: Vamos a continuar en este momento. No sé, ahorita estamos buscando una información que desde ayer empezó también a ser tomada de alguna manera cuando había un evento, una población y se les cae el huérfano, así le llaman el huérfano al toro, es toro como la pirotecnia que hacen aquí, lo del torito igual, nomás que ahí es más grande este famoso toro, lo llevaban cargando varias personas, pero ¿sabe qué se veía? Así como cuando hacen las cabalgatas, ¿verdad? Que la cabalgata es entendible, la gente se sube al caballo, a las carretas, y todos van consumiendo cerveza o algo, algunas sustancias alcohólicas, uh-huh. y se les ladea y viene un serio problema con la pirotecnia, ¿verdad? Que empiezan a correr toda la gente despavorida parece que se habla de personas que pierden la vida y bastantes heridos. Ahorita lo estaremos buscando en un momentito más. Esto fue por allá en este lugar. Pero ahorita le damos la información toda completa. Y hablando de cabalgatas, compañero, no sé si ya vieron el video, ¿se volvieron a pelear las mujeres?
2: No, hombre, pues sí me estabas platicando, yo la verdad no por ahí, no me había dado cuenta.
0: Por ahí en San Ignacio.
3: Yo tampoco lo vi, pero ya ni me sorprende. Ya se está haciendo pues costumbre, sí, desafortunadamente, que en cada evento deportivo o cultural que hay, pues ya hay trancazos y desafortunadamente más de mujeres que de hombres, ¿eh?
0: Sí.
3: ¿Qué
0: sí,
3: está pasando?
0: Sí, ya más la mujer, sí, cierto, fíjate. Ya el hombre cuando se pelea es porque ya la verdad es que ya.
3: No, muy mal. Y también pues hay que estar muy pendientes de eso.
2: Si te fijas tú, si se fijan en las redes sociales, de 10 videos, 7 es de peleas de mujeres.
0: Sí, ¿verdad?
2: 6, 7 videos de peleas de mujeres en Estados Unidos, en México, en todos lados. Están subiendo mucho este tipo de videos a las redes sociales y creo que pues no, muy mal.
3: ¿Y no será que se está fomentando, Juan? Que al estar subiendo tanto, la misma gente se empieza a animar a pelearse, digamos, sí, de alguna manera.
2: Sí, sí, es algo que...
3: Es un fenómeno psicológico también.
2: Ya, es como los accidentes en Chihuahua, bueno, y en todas partes de la República Mexicana, las peleas que se hacen en los embotellamientos, vaya, por ejemplo, en Ciudad México. Sí. Donde la gente se desespera de plano ya por, no sé, por el calor, por los automóviles que no circulan como debe de ser.
0: Porque llevan muchos compromisos o prisas, Juan Antonio, sí. También es cuando más...
2: Y son puras broncas.
0: Sí.
2: Pero bueno.
0: Pues bueno. Mira, aquí afortunadamente lo que estamos observando en este video es que los que acompañan a las damas seguramente o fueron los que las apartaron, ¿eh? Porque las apartaron y otra vez se volvían a entrenzar.
2: Sí.
0: Sí, estaba
2: a trenzar.
0: Se agarran de las trenzas.
2: Sí, porque normalmente una pelea de mujer, así es. Así se agarran es. Sí, de los pelos y ya no se suelta.
0: Ahí está, mira.
2: Sí, ya no se suelta.
3: Así es. Sí,
2: así se traban, o sea, se quedan trabados como el bulldog o el bull terry que muerde y ya no lo puedes destrabar.
3: Y quien piensa que las peleas de hombres son salvajes, las de las mujeres también, cuidado, ¿eh?
0: Cuidado.
2: No, cuidado.
0: Por eso siempre se nos ha dicho, hay que respetar a la mujer.
3: Sí, claro. Por supuesto. Ahora, por supuesto. Que también yo creo que va a ser tema, ¿no? Ahí en la conferencia de seguridad pública el día de hoy, porque pues venimos prácticamente que cada 15 días hay un pleito. Uh-huh. Que riñas siempre hay, sí. O sea, siempre se registra en fin de semana. El tema es que ahora son con mujeres.
0: Ahora, así es. Ahora con mujeres. Bueno, ¿de dónde serán estas mujeres? No lo sabemos, pero parece ser que son parte de la cabalgata que fue el domingo. Okay. Parece, por lo que yo veo aquí en este entorno, están todos los jinetes en los caballos y las mujeres eran las que andaban hasta que se bajaron los jinetes para tratar de separarlas.
2: Pásalo para verlo, ¿no?
0: Sí, ahorita pues sí. Se lo paso, ahorita se los voy a pasar.
2: Yo no lo he visto. ¿Sí? Yo la verdad no lo he visto, ¿eh?
3: No, sí, ni yo. Pero vamos a checarlo.
0: Ahí anda mi hermano también separando a las
2: mujeres. ¿A poco? Y el Chino Ríos también escuché que hizo un enlace ayer.
0: Estoy viendo caras conocidas también por aquí en el video.
3: Válgame.
0: Ahorita se los pasamos. Bueno. Ahí estamos, son las 8 ya con 11 minutos. Vamos a los mensajes, luego regresamos.
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0: Bueno, mira, son las 8 ya con 16 minutos, 8:16. Gracias a las personas que nos hablan. Bueno, pues, Juan Antonio, ya pasaste lo del módulo de línea, ¿verdad? Ya sí. Lo pasamos ya.
3: Sí, ya.
0: Para que la gente aproveche que está el módulo, porque cuando se va el módulo nos empiezan a hablar. Oye, que si está el módulo, ahora está, pues aprovechenlo, para que vayan a hacer el trámite, sobre todo si ya su identificación oficial ya caducó, hay que sacar la nueva.
2: Claro.
0: Vamos a ver.
2: No, sí, es un mucha gente tiene trámites que hacer con el INE y bueno, pues hay que aprovechar, ¿no? La visita de este mes.
3: No, nada más el tema de sacar o renovar la licencia, la credencial únicamente también, o más bien, también se debe del tema de cuando se extravían o que se rompen o lo que sea.
0: O que pues cambies de domicilio.
3: Algo, también, por supuesto, ¿no? También, sí.
0: Bueno, pues ahí está.
3: Bien, tenemos información con Natalia Jaques, directora de Desarrollo Económico y Turismo de nuestra ciudad. Nos habla sobre una convocatoria para grupos productivos. ¿Qué son los grupos productivos? Bueno, póngale mucha atención, le explico muy rápido. Son grupos o sectores que hacen una misma cosa, comerciantes y demás. Esta convocatoria con apoyos de hasta 50 mil pesos para poder hacer su trabajo. Escuche muy bien esta información, por si le interesa, por si usted puede entrar junto con su grupo, pues haga válida este programa que tiene el gobierno municipal en coordinación con el gobierno del estado.
8: Claro que sí, Dani, muy buenos días, qué gusto saludarte como siempre y pues bien contenta de darle esta noticia a la ciudadanía, a los grupos productivos más bien. Esta noticia está enfocado en ellos, los que nos estén escuchando, pues nos encantaría recibirlos aquí en la Dirección de Desarrollo Económico para darles más información de esta convocatoria. Que te digo, el presidente y aquí tu servidora, muy contentos de dar esta noticia, pues en pláticas y en gestiones allí con gobierno del estado, con la CIDE precisamente, logramos gestionar una bolsa de 50 mil pesos para la ciudad de Camargo, para dar apoyos económicos a grupos productivos. Dani, ¿qué es un grupo productivo? Bueno, se puede llamar como un emprendimiento colectivo, ¿verdad? No sé, como ejemplo se me ocurre primero los artesanos, ¿no?
2: Okay.
8: Que no trabajan individualmente, que no es un emprendimiento de una sola persona y ya yo me dedico a vender, ¿no? Que están en grupo, ¿verdad? Tú vendes pulseras, tú vendes lo que sea, okay. ¿No? Entonces tiene que ser un grupo, este es el requisito principal, un grupo colectivo. Y, pues que no sea un emprendimiento, o sea, aquí valga la redundancia, que ya tengan funcionando más de un año.
2: Ah, perfecto.
8: Sí, que ya tengan trabajando más de un año estas personas Y pues la bolsa, les digo, es hasta 50 mil pesos. Se va a estar aquí analizando en la dirección estos proyectos. Y comentarlo también muy importante, los beneficiados de esta convocatoria recibirían su
9: apoyo,
8: su apoyo, okay. Ajá, exactamente, su apoyo en especie. El requisito aquí es, por ejemplo, decirme, yo necesito una máquina de coser. Como artesana necesitamos una máquina de coser, cuesta 6 mil pesos, aquí te traigo la cotización, tienen que traer una cotización. Entonces, ya al ser beneficiada, se compra esa máquina donde ellos sugirieron y se les hace una entrega. Va a haber un evento ahí más adelante para dar la entrega de estos apoyos, Dani.
9: Perfecto. ¿Qué hay que venir a traer o con qué hay que acercarnos para solicitar el apoyo?
8: Tienen que venir con la INE de cada una de las personas que conforman este grupo productivo. Uh-huh. Y ya aquí se les va a estar dando los anexos que tienen que llenar. Y ya nosotros les formaríamos el expediente, obviamente un número de teléfono donde nos podamos comunicar para ya publicar los resultados y pues que estén al tanto, ¿verdad?, de todo el avance de esta convocatoria.
9: ¿Aquí en Camargo tenemos grupos productivos, Natalia?
8: Sí, sí, sí, sí los hay.
9: Por ejemplo, ¿como cuál podríamos
8: decir?
9: Sí,
8: te digo, las artesanas, está también grupo de emprendedores, okay. Hay también un grupo de emprendedores conocido aquí en Camargo, comerciantes del centro. Perfecto. Sí, hemos visto que se han formado algunos, okay. También hay señoras que se dedican a hacer conservas. Perfecto. ¿Verdad?
9: O sea, todos ellas pueden entrar y ellos sí pueden entrar a este programa.
8: Sí, así es. Perfecto. Así es, la invitación es abierta a todos los grupos productivos. Les digo, solamente son esas, son tres requisitos muy importantes, te digo, estar en un emprendimiento colectivo, tener más de un año trabajando, que no sea un emprendimiento de que, se me ocurrió a mí ahorita hacer pasteles. No, tienen que comprobar que tienen más de un año en función y tienen que ser más de 5 personas. También se me estaba pasando ese requisito. Perfecto. Por ahí. Más de 5 personas en este grupo productivo y entran a la convocatoria.
9: Muy bien. Natalia, ¿qué más hay que agregar respecto a este tema?
8: Pues invitarlos que se acerquen. Aquí vamos a estar dando más información y les vamos a estar ayudando a llenar los requisitos. Cada uno de los anexos, cualquier duda y todo, aquí los apoyamos en la dirección, Dani.
9: Gracias, Natalia.
8: Gracias a ustedes. Buen día.
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0: Bueno, son las 8 ya con 25 minutos, 8:25, ¿eh? Vamos a darle a conocer lo siguiente, Daniel.
3: Así es. Mira, Javier, Juan Antonio, hace unos días realizamos por ahí una encuesta de calle, digamos, donde estuvimos platicando con algunos, con algunas personas, ciudadanos que fueron a hacer sus compras al centro de Camargo. Y bueno, surgió un tema muy interesante porque la pregunta que les hacíamos era, ¿qué opinan?

0: del centro para mejorar sus ventas, y la verdad es que nos llevamos la sorpresa con muchas de las respuestas. Me gustaría que invitar al auditorio, por supuesto, a que lo escuche, lo analice. Luego pues iremos a un corte y regresamos para analizarlo, y que nos ayuden también, que colaboren con nosotros, que nos manden mensajes para que también estas recomendaciones lleguen hacia los comerciantes. Vamos a escuchar el video. Póngale mucha atención para que analice también usted qué cree que le hace falta a nuestro centro en Camargo. Adelante.
1: O sea, que no se lleve solo un artículo, sino que se lleve varios y así pues incrementar las ventas.
2: Nos encontramos aquí con
3: Leo.
2: Leo, ¿qué consejo le darías a los comerciantes de aquí del centro para mejorar sus ventas?
3: Que no traigan la misma ropa de todos los años, literal. O sea, siempre es lo mismo, hawaianas. De que desde los 15 yo he visto que nomás hawaianas, ropas de tirantes sin chiste. O sea, no sé, yo por ejemplo, estas en Chihuahua las venden, ¿qué les cuesta traer un poco más de variedad? No sé, de deportes, de NFL, fútbol americano, en jerseys. Inclusive hasta en mujeres yo me puedo entender, por ejemplo, ella, mira, la que está grabando, o sea, trataría buen estilo, y es pocas personas que hayas ese tipo de vestimenta, vaya. O sea, de variación. Inclusive ya hasta los adultos mayores te ven raro porque pues yo traigo siempre esto así, short y mis trenzas. Ahorita porque no traigo las trenzas. Okay. Y se te quedan viendo. O inclusive también los tatuajes cuentan como moda y también es como... Pero si hablamos de las tiendas del centro, pues yo no compro nada aquí en el centro. ¿Qué les faltaría? Un cuidado con el perro mínimo. Una tienda de New Era, o sea, ¿qué tan difícil puede ser? Todo vende lo mismo, son los mismos pantalones que andan en la tienda esa, y mira, ya están en el otro lado igual también. Y luego, igual en la otra tienda no tienen los mismos pantalones en las mujeres. Otra cosa, ni en la misma Coppel, ni aquí en el centro hay pantalones para mí que estoy largote. Mido 1.94, yo por ejemplo, aquí nunca he llevado pantalones. Tengo que ir hasta Delicias o hasta Chihuahua.
2: En este caso sería variedad y tanto de tallas como de estilos.
3: De estilos más que nada, y de tallas pues a lo mejor sé que en Camargo no hay tanta gente alta como yo, o no sé, pero pues sí me estarían ahorrando 200 pesos de un viático y de otro viático para ir solo a comprar ropa, pues sí está muy cabrón.
2: Nos encontramos aquí con
4: Berta.
5: Carmen.
2: Berta y Carmen, ¿qué consejos le darían a los comerciantes de aquí del centro para mejorar sus ventas?
4: Pues tener tallas más grandes y más variedad, o sea, no vender lo mismo. Vengo a esta y voy a la de enfrente y vende lo mismo.
2: Ok, más variedad, más variedad de producto.
4: No repetido.
2: Muy bien.
5: Igual o diferente colores, porque casi siempre en todas las tiendas es la misma gama de colores. Siempre te encuentras cafés, beige, negro, blanco. Entonces les falta variedad de color.
2: Muchos neutros.
5: Sí.
2: Ok, muy bien. Muchas gracias.
4: De nada. Gracias a usted.
6: Pues yo creo que pongan más ofertas, por ejemplo, de temporada, ¿verdad? Porque a veces en tiempo de calor sacarlo de frío y así, entonces le digo, mejor de temporada, ofertas.
2: Ok, no esperarse hasta el fin de temporada y todo.
6: Ándale,
2: y todo
6: sí, eso. Porque pues ya la gente ya no lo compra.
2: Nos encontramos aquí con
7: Liliana.
2: Liliana, ¿qué consejos le darías a los comerciantes de aquí del centro para mejorar sus ventas?
7: Pues, no sé.
2: ¿Qué situación te ha pasado estando aquí? Que a lo mejor algo que no hayas encontrado o algo que te gustaría que mejoraran.
7: Pues la verdad, casi no salgo para acá, para el centro.
2: ¿Casi no vienes?
7: No, casi no.
2: ¿Por qué?
7: Pues porque trabajo hasta bien tarde y nomás vengo a veces, nomás vengo cuando ocupo comprar lo que ocupo.
2: Nos encontramos aquí con
5: Karen.
2: Karen, Karen. ¿Qué consejos les darías a los comerciantes de aquí del centro para mejorar sus ventas?
8: Bueno, a mí lo que me pasó es que yo vine a buscar ropa y la verdad que ropa en talla grande no encuentras. Casi toda la ropa es unitalla y no hay variedad porque en todas las tiendas hay lo mismo.
2: ¿Qué? ¿Y entonces variedad de tallas?
8: Sí. Y la ropa, porque es la misma ropa en todas las tiendas.
2: Entonces, variedad de tallas y de estilo.
8: Sí. Más bien tallas más grandes porque todo es como que para las delgaditas, tallas chiquitas.
2: Ok.
8: Tallas grandes, pues la verdad yo batallé mucho para encontrar.
9: Pues yo diría que podría ser como tipos de concursos en los que podrían regalar cosas o sortear también cosas para mejorar las ventas
2: más

0: Dinámicas.
1: Sí, más dinámicas, sonidos, juegos, así, tipo así.
2: Pues, ¿qué te podría decir? Tiene muy buena atención al cliente, únicamente que algunos negocios no cuentan con su aire acondicionado, dando un poquito incómodo a lo que es adentro de las instalaciones.
0: ¿Acondicionar las tiendas para una mejor experiencia?
2: Sí, así es. No, pues, la verdad, pues todo está bien. He entrado casi a toda la mayoría de las tiendas aquí en Camargo y me parece bien.
0: Entonces es cliente frecuente.
2: Sí, así es.
3: Pues yo digo que el horario, mucha gente pues viene temprano y hay muchas tiendas que no están abiertas. Cierran temprano también. Yo digo que eso pues se podría mejorar.
0: Los horarios.
3: Sí.
0: Okay. ¿Algo más?
3: Pues sí, que busquen también productos que agraden a la gente.
0: Más variedad de productos.
3: Ajá, sí. Yo digo que sí.
0: Ok, muy bien. Muchas gracias.
3: ¿De nada?
0: Hasta luego.
4: Bueno, pues ahí está esto que se realizó por allá, por acá en el centro de la ciudad. La Guerrero, ¿verdad? Fue esto. Bueno, ¿sabe? Como dicen ahí hoy, es variedad, tallas extras y buena atención, sobre todo.
5: Sí, la verdad es que hay muchos factores. Es muy interesante escuchar que la misma gente sea la que les dé el consejo, ¿no?, a los comerciantes. Y bueno, ahorita no sé si regresando al corte, Javier, pues invitemos a la gente para que participe en esta dinámica que queremos hacer, dándole a la gente sugerencias de qué pueden hacer para participar. Aquí les dejamos el teléfono de WhatsApp. Si no pueden marcar, nos manden mensaje al 648-465-4384. Y ahorita pues ampliamos un poquito más de información también, Juan, de este tema, ¿no? Queda mucho de qué hablar.
4: Vamos a mensaje y lo regresamos.
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4: Bueno, ya faltan 25 minutos ya para llegar a las 9. Mira, Daniel o Juan Antonio, muchas veces cuando se trata de hacer alguna compra en el centro de la ciudad, pues no sé, la gente batallas. Muchas veces hasta para que te den una buena atención en los negocios.
5: ¿Qué es lo mínimo, ¿no? Sí. Es el deber ser, el atender bien a la cliente.
4: Es el atender a la cliente, no que se pierdan en un solo cliente, pero sí atenderlo, porque mucha gente de por sí, en el caso del hombre, casi no le gusta ir a las tiendas. Uh-huh. O sea, es que siempre ya cuando llegan el matrimonio quieren que la mujer les ande comprando al esposo los calzones, los calcetines, y no sé por qué. Pues porque cuando va uno a comprar algo, muchas veces la atención, y porque tienen en unos negocios a muy, muy jovencitas.
5: Sí, claro, no, y no importa, o sea, la edad me parece no viene a afectar aquí el caso. La situación es que el buenos días, sí. Buenas tardes, ¿qué necesita? ¿Con qué le puedo ayudar? Si necesita algo, estoy a la orden. O sea, son técnicas muy básicas de ventas, ¿no? Y se tienen que hacer. Y hay muchos factores, el tema del horario, Javier, que decíamos, escuchamos ayer a gente decir, abre muy tarde y cierra muy temprano, ¿no, Juan?
9: Así es. Es uno de los problemas. A las 7 de la tarde ya está solo el centro. Sí. Muchas veces ya parece pueblo fantasma.
4: Se acabó el centro, todo.
5: Y que ahorita con el calor, lo decíamos fuera del aire, la gente busca ir al centro de las 8 de la mañana, a las 10 más tardar, y de las 6 de la tarde a las 8 ya cuando el sol está un poquito más tranquilo, ¿no? Y desafortunadamente vas ahorita al centro a las 8 de la mañana y pues no hay nada, no hay movimiento porque la gente abre muy tarde, ese es un factor. El otro, por ejemplo, no sé si escucharon el tema de las prendas, ¿no? De ropa, que prácticamente son las mismas. En los locales, no sé qué esté pasando ahí.
9: No hay variedad. Ahorita comentaba este chavo de los jersey, ¿no?
5: De los jersey, por ejemplo, ¿no?
9: No encuentras un jersey de tu equipo favorito.
5: Original, ¿no? Por ejemplo, ¿no? Que le vas a la América o pedirlo por internet o ir a Chihuahua a comprarte el jersey, ¿no?
4: Bueno, las tallas, hombre, ya también las lo tallas, comentaban.
5: Las tallas, no importa. Y, por ejemplo, el tema de las mujeres, ¿no? Sí. Que dicen, yo pues, a lo mejor soy talla grande, soy alta, soy ancha. Y desafortunadamente no encuentran. Y luego sí es cierto que muchos comerciantes, porque nos lo han dicho, Juan, a nosotros los comerciantes, que dicen, es que también la gente se va a Alicia a comprar, no se queda el dinero aquí. Pues ahí algo ahí está pasando. Algo ahí está pasando. Una de las razones por las que la gente
4: ahora,
5: se va.
4: También los precios. Yo creo que es elemental los precios. Porque la gente, tú vas a Delicias y en Delicias ves que lo que aquí te lo dan a un precio exagerado ya está más económico y estamos a una hora de distancia, ¿verdad? Mira, tenemos una persona en la línea. Buenos días.
17: Buenos días.
4: Buenos días.
17: Sí, mire, yo estoy de acuerdo en eso que ustedes dicen, de que vamos temprano y nada está abierto. Ya llegamos, cuando ya está el sol bajo, está todo cerrado.
4: Así, eso es lo que están nos comentando, ¿verdad?
17: Sí, y por eso Camargo no avanza.
4: ¿Qué le recomienda a las personas, a los que tienen negocio, señora?
17: Que abran un poco más temprano, porque a veces tenemos apuro de ir temprano a hacer alguna compra y todo está cerrado. Ahora, no. ¿Qué pasa con la tienda Modatelas? Que llega uno y las señoras de Modatelas están ocupadas, están en el teléfono, y cuando atienden a uno, la atienden como si les fuera uno a pedir limosna. Muy mala atención tienen las señoras de Modatelas.
4: ¿Ves? Que se pongan las pilas los de Modatelas también, ¿verdad?
17: Sí, okay. Las de Modatelas, sí, son personas como que son muy flojas. No llegan, luego saluda a uno y no contesta.
4: Mire, nada más, bueno. Sí. Pues ahí bueno, está.
17: Ese es mi comentario.
4: Claro que sí.
17: Gracias.
4: Muy amable, señora. Gracias por participar, ¿eh? Gracias por hacerlo. Ahí está. Para que vea la atención, hombre.
9: Sí, y ahí es está. Que mucha gente, como decía Daniel ahorita, pues quiere aprovechar que está haciendo mucho calor, pues ir temprano a hacer sus compras, o ya más tardecito, 6:30, 7:00, 7:30, pero está todo cerrado. El mercado, el mercado, yo nunca había visto un mercado que lo abran tan tarde.
5: Sí, no, en ningún lugar.
9: Todos se lo abran a las 5, 6 de la mañana, 7 de la mañana, tempranito. Ya están abiertos.
4: Sí, a ver, tenemos una persona. Buenos días.
18: Sí, buenos días.
4: Buenos días.
18: Mire, es para hacer un comentario también. Bueno.
4: Sí, dígame.
18: Mire, en Modatelas ya cambiaron al personal, y si hiciera cierto. La cajera que tenían ahí anteriormente, una güerita ella, a veces entraba uno y le hacían a uno una mala cara porque ella se pasaba toda la mañana platicando con una grande.
4: Sí.
18: Una señora güera también, que también se molestaba porque entraba uno a comprar cola. Bueno, ayer fui, ya no es el mismo personal.
4: Ya lo cambiaron.
18: Ya corrieron a todas las que estaban antes.
4: Ah, ok.
18: A todas. Y ahorita sí me atendieron muy bien ayer.
4: Bueno.
18: Pues dentro de lo que es, ¿verdad? Que buenos días, buenas tardes, ¿en qué le puedo ayudar?
4: Sí.
17: Muy bien, estuvo muy bien. Y qué bueno que cambiaron a esa gente.
4: Qué bueno. Bueno.
17: Ahora otra cosa, de las otras tiendas, está tematizada todas las tiendas con la misma ropa. Y sí es cierto, las personas que estamos gorditas batallamos con las tallas.
4: Ajá.
17: Va uno, tienen unitallas y no le quedan a uno, parece, ahí perdonando.
4: Sí.
17: Parece uno chorizo mal amarrado.
4: Sí, verdad.
17: Donde no le queda floja a uno la ropa. Y todas las tiendas tienen las mismas, que son las que traen toda la ropa del sur, pero es la misma ropa, porque ellos se podrán poner de acuerdo en que una tienda venga de otro tipo, otra de otro, que haya variedad. Por eso se va uno a Delicias, señor. Pues ¿por qué? Sí. Porque aquí no haya unitalla grande para nosotros las gorditas. O nos vamos definitivamente a Suelo Vista, allá a Labrán. Es donde encuentra uno tallas grandes.
4: Ahí encuentro más que en el centro.
17: Sí.
4: Bueno.
17: Sí, fíjese que sí. Y más económico.
4: Y más económico.
17: Póngale que de medio uso, ¿verdad? Sí. Pero, pues bueno.
4: Bueno. Para que vea que sí necesitamos, que hay un cambio, sobre todo en el comercio, para que no se nos quede solo el centro, ¿verdad?
17: Así es.
4: Bueno, señora, muchísimas gracias por compartir con el público, ¿eh?
17: Ándele, gracias y que tengan bonito día.
4: Igualmente, muchas gracias. Bueno, ahí está lo que se requiere. Vamos al corte de mensajes y luego regresamos luego.
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4: Bueno, agradecerles a ustedes por comunicarse para opinar sobre la cuestión de los negocios aquí en nuestra ciudad. Dice, buen día, dice, si abrieran las tiendas de Perdis a las 7 de la mañana, pero que abrieran con buena actitud y así se les haría más rápido y bonito el día, pero con actitud, es lo que se requiere en todas partes.
5: También, por supuesto.
4: En todas partes.
5: Fíjate, el fin de semana platicaba yo porque fui al centro, ahí al mercado, y platicaba con algunos comerciantes y me decían, por ejemplo, hay tiendas aquí en Camargo que venden, no sé, la gordita, una gordita de asado,
4: sí,
5: que la venden en 40 pesos allá, no sé, en la Agustín Melgar o en la Abraham. Muy cara la gordita. Y luego aquí en el centro la venden la gordita a 20 pesos. ¿Pero qué pasa? Pues que en la gordita en el centro la encuentras hasta las 10 de la mañana. Y a las 10 de la mañana tú ya desayunaste.
4: Ajá.
5: Entonces, no es el tema incluso de los precios. Es el tema del servicio, de que esté temprano, de que esté rápido, de que te atiendan de manera cordial, de que puedas hablar por teléfono y nomás pasar por ellas. O sea, son cositas que yo pienso hace falta. Ya no es el centro pujante de hace 20 años donde toda la gente, todas las señoras de la casa iban a comprar al mercado sus frutas, sus verduras. Ya no es aquel mercado donde la gente pues ya de por sí iba a ver qué había en las vacaciones. Entonces, si ha ido bajando la venta, pues hay que buscar estrategias para convencer al cliente, ¿no? Y dentro de esas estrategias, pues ahí está. La gente necesita que abran más temprano. Uh-huh. La gente necesita que haya más variedad de tiendas, más variedad de ropa en tiendas. Sí. La gente está pidiendo mejor atención al cliente. Incluso, Javier,
4: Sí.
5: Podemos el día de mañana hacer el experimento o ir a ver al centro y podemos ver cuántos locales comerciales limpian el frente de su negocio en la mañana.
4: Pues también.
5: Son contados de verdad. Y se ve porque pues ahí se ve donde barrieron y donde trapearon, ¿no? Sí. Y desafortunadamente también eso es importante, la limpieza, la presentación de un negocio, Juan.
9: Sí,
4: claro,
9: sí, sí,
4: que sí. A ver, bueno, tengo una persona en la línea. ¿Sí? Buenos días.
1: Buenos días.
4: Buenos días.
1: Sí, sí, cierto. Eso que están diciendo, Javi. Las personas abren bien tarde en el centro. Y yo todavía con su carota. Ahí es como si... bueno, todos tenemos problemas, todos sabemos que hay que dejarnos en la casa.
4: Ajá.
1: Atender al cliente con la mejor sonrisa que tengamos. No, hombre, atienden a uno y ya después está queriendo pedirle limosna. Una carota de pocos dedos. ¿Y sabe dónde lo tratan así de horrible? En Modapela.
4: Ajá.
1: No, hombre, en Modapela sabe que ahorita que las mujeres son más malacarientas que nada.
4: Dicen que ya las cambiaron.
1: No, siguen igual.
4: O sea, no cambiaron.
1: Y luego, ayer precisamente fuimos a una panadería ahí en La Ran, y está una mujer, que es una mujer morena, que es a dónde será.
4: Ajá.
1: Y le compramos el pan y le dábamos uno de aquí, eso porque no traíamos más. No tengo cambio. Así, con un genio, dice, hermana.
4: También.
1: Fíjese, y le voy a decir, tienes que tener cambio, y con buenos modales. No tengo cambio, así, como si fueran a pedirles limosna.
4: ¿Qué caray?
1: Por eso también se va la gente a otras partes.
4: Pues ¿eh? Ahí está la ahí está la opinión de ustedes como consumidores, ¿verdad? Que sí tenemos que tener mejor calidad de atención en los negocios, que tengan surtido también, que es elemental, ¿verdad? Sobre todo, pues deben de saber más o menos qué tallas usamos.
1: Javier, ya están igual que en el seguro todo mundo ahí con su carota, con su jetota. Oiga, no, qué bárbaros, en serio, ¿eh? Unas personas así no deben de estar atendiendo negocios en ninguna parte, que se tienen en su casa y hace su mala carota.
4: Ahí está, ¿sí? Ahí les está fallando algo. Y luego después dicen que por qué no venden, ¿verdad?
1: Exactamente, Javier.
4: Bueno.
1: Muchas gracias, Javier.
4: Gracias a usted, muy amable. Y gracias por esa opinión. Bueno, pues ya algunos temas, ya seguramente el comercio se dará cuenta y sí, ojalá que lo tomen como la manera más positiva, porque no queremos que no vendan.
5: No, claro.
4: Al contrario, queremos que vendan, que Camargo sea fuerte en todos los aspectos, porque si les va bien a los comerciantes, también nos va bien. Como quiera, bajan los precios un poquito también. Claro,
5: es la crítica constructiva, ¿no?
9: Sí, así, ¿verdad? Es. Oye, mira, un saludo ahí para mi buen amigo Efra Almazán. Fíjate, este es otro tema. Sí, nosotros, claro, por ejemplo, yo digo porque me encanta el rock.
4: Sí.
9: Y no había tiendas de rock. Tú buscabas una playera, un disco de rock, pues no. Sí. Tienes que ir hasta Chihuahua. No sé, en Delicias, creo que en Delicias también hay. Pero aquí ya, mi buen amigo Efra Almazán, bueno, le mandamos saludos y él está de acuerdo con muchas cosas que estamos comentando. Metal Blood Store, él acaba de abrir precisamente esta tienda. Y le mandamos un saludo porque también de veras la variación para la gente.
5: Sí,
9: que
5: variedad.
9: Tenemos gustos de diferente música, pues ahí está la situación también.
4: Y que haya negocios donde vendan algo atractivo también, de que claro, le guste a los niños, a los adultos también. Porque vamos a un negocio buscando a veces hasta un detalle, un regalo, y no los encontramos.
5: Voy a hacer, por ejemplo, una pregunta totalmente desde el desconocimiento, ¿eh?
4: Sí.
5: ¿Hay aquí en Camargo jugueterías?
9: Jugueterías.
4: Sí. ¿Te venden en las tiendas de los chinitos?
5: Pero jugueterías, sí, jugueterías, ¿verdad?
4: No hay.
5: Fíjense, eso es, por ejemplo, hay un clavo, ¿no? En el tema. Porque en Navidad, desafortunadamente, ¿qué hacen los papás a no encontrar aquí jugueterías? Pues Mercado Libre, Amazon, uh-huh, sí, vamos a Chihuahua, vamos a Delicias, sí, y ese dinero que se pudo haber quedado aquí no se queda, y no se queda porque no está el juguete que están buscando, ¿ah? Entonces, esa es, por ejemplo, una de las tantas cosas que podemos decir. Mira, que falta.
4: Fíjate también, aquí en Camargo hay muchas refaccionarias, y a veces andas buscando algo para tu mueble y no lo te lo venden.
5: No, exactamente.
4: O vas a un yonque, ni en el yonque a veces lo encuentras tampoco. Entonces, ese es el problema. Y que no se moleste la gente porque dicen, no nos compran aquí, se van a otra parte. Pues es que también les debe haber surtido.
5: Sí. Y es muy importante, Javier, que entendamos que esta dinámica que hacemos, número uno, es crítica constructiva. Uh-huh. Y número dos, es una Es una introspección que tienen que tener los propios comerciantes, en el sentido de que no, esto no se trata de echarle la culpa ni al gobierno ni a la gente. A ver, algo se está haciendo mal, algo nos está faltando como comerciantes, y vamos a ponernos las pilas, vamos a hacer esto. Lo que está haciendo el grupo este de comerciantes, Juan, es, es de verdad muy, muy bueno. Me parece totalmente favorable que los comerciantes se unan y busquen la manera de hacer esto. Claro. Ya hicieron, por ejemplo, el tema de los banderines en la Guerrero, que la verdad lució en su momento. Entonces, pues eso es lo que necesitamos. Claro. Gente que deje de echarle la culpa a todo y se ponga a ver cómo solucionar las situaciones que se presentan.
4: Porque mira, aquí un mensaje dice, el Abraham Pollo Frito, la muchacha frente de chicharrones, dice, Caro, dice, gracias, que cobra muy malacarienta. Parece que le piden dado el pollo, dice. También hay que se lo pasamos al costo al dueño o a la dueña. Dice, oiga, una recomendación para los comerciantes del centro, que contraten puro personal del signo Piscis.
5: Ah, caray.
4: Esos son muy serviciales y siempre tienen buen sentido del humor. ¿Quién es de aquí, Piscis?
9: Yo, ah, pues yo. ¿Tú? ¿Quién?
5: Nombre.
4: Entonces aquí no hay
9: nadie de Piscis.
5: Aquí no tenemos Piscis. Válgame Dios.
4: Por eso estamos como estamos.
9: Ya está. Oye, Javier, antes de despedirnos, déjame le mando saludos. Bueno, porque no todos los negocios son de ropa, también de comida. Ahí está muy pendiente Flavio Aceves también. Nos tomó un amigo el Canalla también, que nos escucha siempre. Ahí le mandamos saludos al Canalla ahí con sus burritos también. Y bueno, pues toda la gente que nos está sintonizando y que están de acuerdo con muchas cosas de lo que estamos platicando.
4: Okay. Fíjate que ahorita vas a un negocio y donde te atienden bien, o sea, amable, de verdad amable, o que tú vas y dices, oye, necesito esto, pero no sé cómo se llama, y que hay buena disposición de atender para ayudarte, porque hay mucha gente que va a comprar algo, no sé ni cómo se llaman las cosas, y ahí vas a patinar, y si te encuentras a una persona malacarienta, con malas vibras, pues ¿cuándo va a vender?
5: No te dan ganas ni de regresar.
4: No.
9: Exacto.
5: Entonces, muy importante, yo creo que es un todo, ¿no? Lo que estamos platicando son muchos factores. Ojo, comerciantes del centro, esto es totalmente constructivo. Queremos que le vaya bien, queremos nuestro centro vivo, queremos nuestro centro bonito, queremos que puedan pagarle más a sus empleados, que puedan ganar más ellos. Entonces, pues ahí está, la gente se los está diciendo de su propia voz, ¿no?
4: Acá llega otro comunicado, dice, creo que no hay ninguna juguetería, así como tampoco hay ropita para bebés de 0 a 6 meses. No encuentran nada de eso, tiene uno que andar en la Coppel. Bueno, pues ahí está, Camargo,
5: a ponernos pilas.
4: Sí, ¿verdad?
9: Así es. Claro.
4: A ponerse las pilas. Bueno, ya nos vamos, compañero, porque ya se nos pasó el tiempo.
5: Nomás digan Piscis, hombre.
4: Sí.
9: Gracias, Javier, gracias, ahí Daniel, estamos. Todos.
5: Gracias.
9: Buen día.
4: Échale ganas, vamos, échale ganas. También nos vamos porque se queda la compañera con todo lo que refiere a su signo zodiacal.
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Aries. Durante esta jornada se adelantará a los hechos y con la luna en su signo, las percepciones le permitirán tomar las decisiones de manera más acertada. En el amor, procure no temerle al compromiso. Será un buen momento para empezar a planear junto a su alma gemela el futuro de la relación amorosa que ahorita tienen.

Tauro, entienda que no es momento para que se proponga grandes logros. Sepa que lo ideal sería ir resolviendo poco a poco las pequeñas cuestiones pendientes. En el amor, ya es tiempo para que abandone su soltería. Tome conciencia y busque con paciencia una persona que lo acompañe para el resto de su vida sentimental.

Géminis, para ti, alguien especial. Sepa que hoy su dinamismo y energía estarán en alza durante la jornada. Aproveche, ya que podrá poner en marcha todos los proyectos postergados. En el amor, probablemente se sienta desilusionado por una persona a la cual le tiene un aprecio especial. Trate de no confiar ciegamente en todas las personas. Cáncer. Realice en cuanto pueda ese cambio trascendental en su vida, aunque tenga miedo a equivocarse. Muchas veces uno debe estar dispuesto a perder para ganar. En el amor, debería evitar guiarse por sus impulsos, ya que podría ocasionar una ruptura en su relación amorosa. Intente relajarse y pensar antes de actuar. Leo, podrá lograr muchos de sus objetivos sin que se le interpongan inconvenientes en su camino. Le será imprescindible que profundice en temas más complejos. En el amor, deje de dar tantas vueltas y tome su propia decisión en el amor. Confíe en lo que le dice el corazón y no se guíe por lo que opinen los demás. Sería bueno que deje de divulgar muchos de los planes a futuros que tiene en su entorno. Aunque no lo crea, siempre existe alguien o alguna persona envidiosa. En el amor, no dude e invite a cenar a su alma gemela a ese sitio que tanto le gusta a ella. Acérquese y bríndele el cariño que le está reclamando hace tiempo. Libra, magnífico día para que renuncie a los hábitos poco favorables que está teniendo últimamente. Reemplácelos por aquellos que lo beneficien realmente. En el amor, deje de seguir haciendo comparaciones en las relaciones pasadas. No urge en cuestiones anteriores que al día de hoy no le sumen en nada. Relájese. Escorpión, aunque le duela en el alma, sepa que tendrá que rechazar ese proyecto que le ofrecieron hace días. No es un buen momento para invertir todo su capital. En el amor, intente descubrir sus propios errores y reparar las equivocaciones que tuvo. Trate de no enojarse con su pareja, ya que usted fue el culpable.

Sagitario, sepa que teniendo una postura más dinámica, podrá conquistar nuevas oportunidades y dejar atrás una etapa que fue poco satisfactoria para usted. En el amor, durante esta tarde, decídase y declárele el amor a esa persona que tanto le atrae. Acérquese e invítela a algún lado, así compartirán un momento muy grato. Capricornio, aunque no se sienta totalmente feliz, procura que la melancolía no lo atrape en estos momentos. Modifique el estilo de su vida y todo mejorará pronto. En el amor, será un óptimo día para aclarar los conflictos que tiene con su alma gemela e intente ponerse en su lugar. Si existe algo que no le agrada, intente hablarlo hoy mismo. Acuario, seguramente en este día tendrá que hacerle frente a las diferentes situaciones que son completamente nuevas para su vida. No se reprima y siga adelante. En el amor, revea sus actitudes. De esta forma, no generará un mal clima en el vínculo amoroso. Su alma gemela se mostrará molesta y desconfiada. Procure cambiar su actitud. Por último, Piscis. Comprenda que muchas veces es bueno realizar un balance en la vida. Aprenda de los errores cometidos para poder mejorar las cosas y no cometerlos nuevamente. En el amor, deje a un costado las inhibiciones y así alcanzará con su pareja las cumbres del placer. No permita que la culpa o que la chispa del amor se apague y la relación caiga en la rutina.

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1: Hemos terminado por hoy el madruguete en este lunes. Les deseamos que tengan un bonito lunes y un principio de semana bueno. Y a continuación, pues le seguimos esperando por aquí en compañía de el amigo y compañero Oscar Sánchez con toda su música.
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3: 1 de agosto de 1977, fallece don Rodolfo Bazzanetti, quien fue el primer presidente de la Canaco aquí en Camargo. 1 de agosto de 1990, nace el agricultor Jorge Alejandro Aldana Aguilar, presidente municipal. 2 de agosto del 2014, fallece el activista social y fundador de la colonia ferrocarrilera Martín Manuel Sandoval Huévano. 2 de agosto del 2019, fallece el beisbolero Enrique La Conejita Gallardo Rosales. 2 de agosto del 2021, fallece el músico Mariano Lozano, fundador de la Orquesta Plaza y del grupo Son de Camargo. 3 de agosto de 1976, inauguración de los murales de presidencia municipal del actor Ismael Bejarano, por el entonces presidente municipal licenciado Arturo Armendáriz Delgado. 3 de agosto del 2011, fallece el músico José Cecilio Carlos Flores González, conocido como La Bombilla, ex integrante de la Orquesta Plaza de Camargo. 4 de agosto de 1990, fallece el licenciado político don Guillermo Prieto, y en honor a él, el parque conocido como la Puerta de la Ciudad lleva su nombre. 4 de agosto del 2018, fallece el beisbolero, promotor y directivo de béisbol Jorge Luis Delgado Barraza, mejor conocido como Profe Lingas. 4 de agosto, Día del Párroco, primer viernes del mes, Día Internacional de la Cerveza, por ser la bebida más consumida del mundo. 5 de agosto de 1947, nace el señor Daniel Correa Hernández, quien gestionó apoyo para edificar el teatro de la ciudad y promotor de la instalación de la estatua de Lucha Villa. 5 de agosto de 1949, nace María Elena Aguilar Camargo, fundadora y administradora del asilo de ancianos San Judas Tadeo. 5 de agosto, Día del Piscador. 6 de agosto de 1945, es lanzada en Hiroshima, Japón, la bomba atómica de uranio llamada Niño Pequeño, que mató a más de 200.000 personas. 6 de agosto de 1978, muere el Papa San Pablo VI. 6 de agosto de 1995, fallece la señora María Teresa Elías Martínez de Muñoz, conocida como Doña Tere, a la edad de 55 años. 6 de agosto del 2018, fallece el empresario Horacio Bañuelos Domínguez, propietario de Funerales San Isidro. 8 de agosto de 1879, nace el general Emiliano Zapata Salazar, el caudillo del sur, en San Miguel, Anenecuilco, Morelos. 9 de agosto de 1909, inicia la construcción de la presa de Boquilla y fundación del pueblo del mismo nombre. 9 de agosto de 1945, es lanzada en Nagasaki, Japón, la segunda bomba atómica de plutonio, llamada Hombre Gordo, que mató a más de 160 mil personas. 9 de agosto de 1982, fallece don Carlos García Delgado, fundador del semanario Ecos de la Semana, la revista Rutas y director del semanario El Sol de Camargo. 9 de agosto de 1982, 88, fallece el actor y comediante Ramón Esteban Gómez Valdés y Castillo, mejor conocido como Don Ramón. 9 de agosto, Día del Panzón, porque un hombre sin panza es como un cielo sin estrellas. 10 de agosto del 2015, termina la era del 750 de XEOH en AM a la 1:38 de la tarde en el noticiero Hoy en la Noticia. 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
4: Ya lo dijo Francisco, nuestro Papa Francisco. Hay cansancios que no se curan durmiendo. El alma también se agota. A veces no es el cuerpo el que ya no puede más. Es el corazón, cansado de fingir que todo está bien, de ser fuerte para todos, de sonreír mientras en nosotros por dentro todo pesa. Si hoy te sientes así, no estás solo. Dios no solo te ve cuando sirves, también te mira cuando ya no puedes más. Él no te exige rendimiento, te ofrece descanso. No tienes que demostrar nada, solo respira, detente un momento, permítete sentir. Hay cansancios que no se curan durmiendo, el alma también se agota. A veces no es el cuerpo el que ya no puede más, es el corazón, cansado de fingir que todo está bien, de ser fuerte para todos, de sonreír mientras en nosotros por dentro todo pesa. Si hoy te sientes así, no estás solo. Dios no solo te ve cuando sirves, también te mira cuando ya no puedes más.
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¿Qué tal, gente? Buen día, qué placer saludarles ya en este inicio de semana, ya el lunes 3 de agosto de este 2026. Aquí estamos con el gusto de siempre saludándoles a través de la frecuencia correcta, la que manda la jefa 96.1. En este lunes, a gusto, mi gente. Comenzando actividades de nueva cuenta en este inicio de semana, lunes 3 de agosto. Hoy los Santos, Nicodemo, Hermelo, Marana y Lidia. Así que si usted lleva uno de estos nombres, saludos cordiales. La gente que esté cumpliendo años o festejando cualquier otro motivo, nuestros mejores deseos. Oscar Sánchez saludándole, su compa Karim. El mismo que se pone a sus órdenes a través de la línea telefónica 648-462-5666. Envíeme su mensaje al 648-465-4384. Aquí estamos a sus órdenes. Para ustedes que amablemente ya nos escuchan, nos sintonizan a través de www.lajefaradiocamargo.com.mx. Gracias, aquí estamos a sus órdenes. En este inicio de semana, la temperatura en este momento es nada más y nada menos que de 26. Son 26 grados lo que está registrando el termómetro en estos momentos. A ustedes que amablemente ya nos escuchan a través de www.lajefaradiocamargo.com.mx. Gracias, gracias. Aquí iniciamos con los Montes de Durango. Eso que se llama Espero, espero. Espero sus llamadas, sus mensajes.

0: música de la maquinaria norteña con esto que se llama por obvias razones aquí a través de La Que Manda, cuando ya son en este momento las 9:20, exactamente ya son las 9:20. Vamos a seguir disfrutando de buenas rolas, por supuesto, pero antes, pues déjeme, voy a mensajes y regresamos con más aquí a través de La Jefa 96.1 en este inicio de semana, en este San Lunes.
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amiga. Y dime, dime si te vas con él cuando ya son 9:26, temperatura en este momento 26 grados. Vámonos con el siguiente tema, esto que se llama Mi Deseo. Es Marco Antonio Solís en esta mañana de lunes.

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0: Oración para pedir por la lluvia. Dios Todopoderoso, de quien depende todo nuestro ser, actividad y vida, concede a nuestros campos la lluvia necesaria a fin de que, asegurando nuestro sustento diario, podamos con tranquilidad buscar los bienes eternos. Por Jesucristo nuestro Señor. Amén.
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9: Yo le digo que son 27 minutos, únicamente 27 minutos para que sean ya las 10, la temperatura 27 grados. Avanzamos con más. Dice, buen día Karim, saludos desde Kansas City. Ahí de parte de Luis el Bicho Martínez, muy bien, a la gente por allá de Kansas les enviamos el saludo. Gracias por reportarse, por comunicarse en esta mañana de San Lunes. 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Ellos son los buitres, me gusta, me gustan, me gustan.

0: historia de la pelusa. Este buen ritmo en esta mañana, cuando ya son 20 minutos para que sean ya las 10, la temperatura 27 grados. Vuelvo.
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0: Saludos a la gente por allá de la Colonia Revolución. Gracias por comunicarse, por reportarse en este inicio de semana. Para ustedes que amablemente también nos están escuchando a través de www.lajefaradiocamargo.com.mx. Gracias, muchísimas gracias a ustedes, cumpleañeros, cumpleañeras, que se están anotando para poder participar en la rifa del pastel. También les agradecemos y la invitación, por supuesto, si usted quiere participar. Bueno, pues anótese con tiempo. Ya sabe que la rifa del pastel la hacemos después de las 10:30. 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La música de Capaz de la Sierra. ¡Buen lunes! Y esto que se llama como un tatuaje. Ya son 16 minutos para que sean ya las 10.

0: Esto se llama Mi Pareja en Turno. Aquí a través de la que manda es la leyenda por allá de Monterrey, Nuevo León. Ya son exactamente 10 minutos para que sean ya las 10. 10 minutos y las 10.
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0: La música de Clasiqueros, esto que se llama Suave, Suave y Tierno, cuando ya son 4 minutos para que sean ya las 10, 4 minutos a las 10. Saludos ahí para Dorita Hernández Portillo, ahí para María Elena Guzmán en Segura, ahí para Felicitas Portillo, Lara, a ustedes que se están comunicando, se están reportando, gracias, donde quiera que nos escuchen. Muchísimas gracias, es 648-462-5666 para sus llamadas, 648-465-4384 para que ustedes se comuniquen, se reporten en este inicio de semana con toda la actitud. Si usted está cumpliendo años, bueno, pues recuerde que puede participar en la rifa de un rico y delicioso pastel. Nos estaban solicitando el número del Zodíaco, bueno, pues el número fue el 4249. 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
0: 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Únicamente 3 minutos y las 10. Aquí está esto a cargo de los Cardenales de Nuevo León. Esto que es el primer tonto.

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1: 1 de agosto de 1977, fallece don Rodolfo Bazzanetti, quien fue el primer presidente de la Canaco aquí en Camargo. 1 de agosto de 1990, nace el agricultor Jorge Alejandro Aldán Aguilar, presidente municipal. 2 de agosto del 2014, fallece el activista social y fundador de la colonia ferrocarrilera Martín Manuel Sandoval Huévano. 2 de agosto del 2019, fallece el beisbolero Enrique La Conejita Gallardo Rosales. 2 de agosto del 2021, fallece el músico Mariano Lozano, fundador de la Orquesta Plaza y del grupo Son de Camargo. 3 de agosto de 1976, inauguración de los murales de presidencia municipal del actor Ismael Bejarano por el entonces presidente municipal licenciado Arturo Armendáriz Delgado. 3 de agosto del 2011, fallece el músico José Cecilio Carlos Flores González, conocido como La Bombilla, ex integrante de la Orquesta Plaza de Camargo. 4 de agosto de 1990, fallece el licenciado político don Guillermo Prieto, y en honor a él, el parque conocido como la Puerta de la Ciudad lleva su nombre. 4 de agosto del 2018, fallece el beisbolero, promotor y directivo de béisbol Jorge Luis Delgado Barraza, mejor conocido como Profe Lingas. 4 de agosto, Día del Párroco, primer viernes del mes, Día Internacional de la Cerveza, por ser la bebida más consumida del mundo. 5 de agosto de 1947, nace el señor Daniel Correa Hernández, quien gestionó apoyo para edificar el teatro de la ciudad y promotor de la instalación de la estatua de Lucha Villa. 5 de agosto de 1949, nace María Elena Aguilar Camargo, fundadora y administradora del asilo de ancianos San Judas Tadeo. 5 de agosto, Día del Pescador. 6 de agosto de 1945, es lanzada en Hiroshima, Japón, la bomba atómica de uranio llamada Niño Pequeño, que mató a más de 200,000 personas. 6 de agosto de 1978, muere el Papa San Pablo VI. 6 de agosto de 1995, fallece la señora María Teresa Elías Martínez de Muñoz, conocida como Doña Tere, a la edad de 55 años. 6 de agosto del 2018, fallece el empresario Horacio Bañuelos Domínguez, propietario de Funerales San Isidro. 8 de agosto de 1879, nace el general Emiliano Zapata Salazar, el caudillo del sur, en San Miguel, Anenecuilco, Morelos. 9 de agosto de 1909, inicia la construcción de la presa de Boquilla y fundación del pueblo del mismo nombre. 9 de agosto de 1945, es lanzada en Nagasaki, Japón, la segunda bomba atómica de plutonio, llamada Hombre Gordo, que mató a más de 160,000 personas. 9 de agosto de 1982, fallece don Carlos García Delgado, fundador del semanario Ecos de la Semana, la revista Rutas y director del semanario El Sol de Camargo. 9 de agosto de 1982, fallece el actor y comediante Ramón Esteban Gómez Valdés y Castillo, mejor conocido como Don Ramón. 9 de agosto, Día del Panzón, porque un hombre sin panza es como un cielo sin estrellas. 10 de agosto del 2015, termina la era del 750 de XEOH en AM a la 1:38 de la tarde, el noticiero Hoy en la Noticia. 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
2: Oración para pedir por la lluvia. Dios Todopoderoso, de quien depende todo nuestro ser, actividad y vida, concede a nuestros campos la lluvia necesaria a fin de que, asegurando nuestro sustento diario, podamos con tranquilidad buscar los bienes eternos. Por Jesucristo nuestro Señor. Amén.
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0: Escuchamos la música de Alfredo Olivas con esto que es el vals del olvido, cuando ya son 10 de la mañana con 11 minutos.
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0: Ya con 17 minutos, hechiceros van ordeñando la vaca. Ya son 10 con 17. Dice, buen día, Karin. ¿Me puede poner con los Tigres del Norte la canción Flor del Río? Aquí lo escuchamos en la Colonia Revolución. Saludos a la gente por ahí de la Colonia Revolución. Buen día, me felicita a Sachi Yoemí de la Riva Quiñones, que hoy está cumpliendo 23 años. Ahí de parte de la familia, ahí me la nota para la rifa del pastel. Saludos y felicitaciones. Para mandar el saludo, Peinados GMG, que andan muy activos. Muy bien, perfecto. Ahí a ustedes que se comunican desde su trabajo, gracias. Vámonos pues con esto a cargo del grupo que vale lo que pesa. Dile a tu corazón pesado.
1: Permíteme

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8: Bueno. Amor.

música de los horóscopos de Durango, esto que se llama Este Corazón. Ya son 10:25, ya las 10:25. Dice, buenos días, para mandarle saludos a la Leche alias Papá Oso, que anda ya poniéndole en la maquiladora. No, hombre, pero mira, ayer, ¿qué pensaba? Que era agua, ¿no? Y ahora, no haya por dónde, no haya por dónde. Ahí con la gorra no se me cae, ¿no? Ni se le va a caer, ni se les va a caer. Buenos días, ¿me puede felicitar a José Manuel?

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0: 28 minutos, y serán ya las 11. Vamos a regalar el pastel en este inicio de semana, en este San Lunes 3 de agosto. Así que si usted está cumpliendo años y se anotó a su cumpleañero o cumpleañera, bueno, pues tendrá esa oportunidad de disfrutar de pasar este día especial con un rico y delicioso pastel totalmente gratis, gracias a la gente de la Casa Amarilla. 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Gracias a todos y cada uno de ustedes que se anotaron por medio de sus llamadas, sus mensajes. Gracias a toda la gente cumpleañera, nuestros mejores deseos. Que se la pasen excelente, que se la pasen de lo mejor. Y si usted está en esta lista y quiere disfrutar del pastel, quiere ser el ganador o ganadora, márqueme. 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Buenos días.
1: Buenos días.
0: Sí, ¿quién habla?
1: La señora Esther del Sureño para Sofía.
0: ¿De Esther de dónde, perdón?
1: Para Sofía Barrón Hernández.
0: Sofía Barrón Hernández. Muy bien, ¿qué es suya, Sofía?
1: ¿Mande?
0: ¿Qué es suya, Sofía?
1: Mi nieta.
0: ¿De dónde es ella? ¿También de dónde?
1: De acá, de ella es del Ortegueño.
0: Es del Ortegueño. Muy bien, perfecto. 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
0: 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Muy bien, por último, ¿cuántos años cumple Sofía?
1: 13 años,
0: mija. 13 años. Bueno, pues muchas felicidades por esos 13 años. Decirle que después de las 12 del mediodía, con la identificación de la cumpleañera, pueden pasar a recoger el pastel, ¿le parece?
1: Ándele, sí, muchas gracias y muy amable.
0: No, gracias a usted por participar, por comunicarse, y que disfruten de este pastel cortesía de la Casa Amarilla.
1: Ándele, sí, gracias, están muy sabrosos los de la Casa Amarilla.
0: Eso que ni qué, ahí no miente, ¿eh? Así que pues a disfrutar y que...
1: Gracias.
0: No, a ustedes, que lo disfruten, gracias por comunicarse, por participar. A Sofía Barrón Hernández, hoy está cumpliendo 13 años por allá del Ortegueño. Saludos a la gente del Ortegueño. Saludos y felicitaciones a todos los cumpleañeros hoy en este día. Deseando que se la pasen excelente, que se la pasen de lo mejor.

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1: Pues ya son 23 minutos, únicamente 23 minutos para que sean ya las 11, la temperatura 31 grados. Escuchamos esto que nos solicitan. ¡Qué buena rola, qué buena rola! ¡Agárrense, agárrense! ¿Esto qué se llama? La gorra no se me cae. Bien puesta que la trae.

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5: Bien, estamos ya de regreso cuando ya son exactamente 18, únicamente 18 minutos para que sean ya las 11. A toda la gente que nos escucha en el sector centro, saludos a los buenos amigos también de Lomas, ahí que dicen que no les enviamos saludos. Hola Karin, 100 años con Marco Barraza y gracias. Muy bien, ahorita ahí le buscamos esa melodía. Hola Oscar, buen día, quiero mandarle saludos y felicitar a mi niña hermosa Camila Dareli Salazar Chávez, que hoy está cumpliendo 18 años, ahí de parte de sus hermanos y su mamá Noemí y su abuelita Rosa, porfa, ándele con gusto. Así que saludos y felicitaciones a Camila Dareli Salazar Chávez, hoy está cumpliendo su mayoría de edad, pues muchas felicidades, deseando que se la pase de lo mejor, los 18 años hoy están cumpliendo. Bueno, pues muchas felicidades. 17 minutos y las 11. Aquí llega esto a cargo de los Buitres de Culiacán. Esto que se llama esa mujer.

0: son los 100 años de los temas solicitados. Ya son 11 minutos y las 11, 11 y las 11.
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0: Entramos a la recta final, son 9 minutos y las 11, aquí llega algo de Patrulla 81. Amor, amor, amor y lágrimas, por supuesto. 9 minutos y las 11, temperatura 31 grados.

Así es, pues solo dime ahí a ver a qué horas te animas, ¿eh? A ver a qué horas la música de la carnaval cuando ya son 3 minutos, únicamente 3 minutos a las 11. 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Y así es como llegamos ya a la parte final. Gracias a todos y cada uno de ustedes que se comunicaron. La invitación a que no se despegue porque ya viene lo mejor de la cumbia en este inicio de semana. Lunes 3 de agosto de este 2026, temperatura 31 grados.

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1: 1 de agosto de 1977, fallece don Rodolfo Bazzanetti, quien fue el primer presidente de la Canaco aquí en Camargo. 1 de agosto de 1990, nace el agricultor Jorge Alejandro Aldán Aguilar, presidente municipal. 2 de agosto del 2014, fallece el activista social y fundador de la colonia ferrocarrilera Martín Manuel Sandoval Huévano. 2 de agosto del 2019, fallece el beisbolero Enrique La Conejita Gallardo Rosales. 2 de agosto del 2021, fallece el músico Mariano Lozano, fundador de la Orquesta Plaza y del grupo Son de Camargo. 3 de agosto de 1976, inauguración de los murales de presidencia municipal del actor Ismael Bejarano, por el entonces presidente municipal licenciado Arturo Armendáriz Delgado. 3 de agosto del 2011, fallece el músico José Cecilio Carlos Flores González, conocido como La Bombilla, ex integrante de la Orquesta Plaza de Camargo. 4 de agosto de 1990, fallece el licenciado político don Guillermo Prieto, y en honor a él, el parque conocido como la Puerta de la Ciudad lleva su nombre. 4 de agosto del 2018, fallece el beisbolero, promotor y directivo de béisbol Jorge Luis Delgado Barraza, mejor conocido como Profe Lingas. 4 de agosto, Día del Párroco, primer viernes del mes, Día Internacional de la Cerveza, por ser la bebida más consumida del mundo. 5 de agosto de 1947, nace el señor Daniel Correa Hernández, quien gestionó apoyo para edificar el teatro de la ciudad y promotor de la instalación de la estatua de Lucha Villa. 5 de agosto de 1949, nace María Elena Aguilar Camargo, fundadora y administradora del asilo de ancianos San Judas Tadeo. 5 de agosto, Día del Pescador. 6 de agosto de 1945, es lanzada en Hiroshima, Japón, la bomba atómica de uranio llamada Niño Pequeño, que mató a más de 200,000 personas. 6 de agosto de 1978, muere el Papa San Pablo VI. 6 de agosto de 1995, fallece la señora María Teresa Elías Martínez de Muñoz, conocida como Doña Tere, a la edad de 55 años. 6 de agosto del 2018, fallece el empresario Horacio Bañuelos Domínguez, propietario de Funerales San Isidro. 8 de agosto de 1879, nace el general Emiliano Zapata Salazar, el caudillo del sur, en San Miguel, Anenecuilco, Morelos. 9 de agosto de 1909, inicia la construcción de la presa de Boquilla y fundación del pueblo del mismo nombre. 9 de agosto de 1945, es lanzada en Nagasaki, Japón, la segunda bomba atómica de plutonio llamada Hombre Gordo, que mató a más de 160,000 personas. 9 de agosto de 1982, fallece don Carlos García Delgado, fundador del semanario Ecos de la Semana, la revista Rutas y director del semanario El Sol de Camargo. 9 de agosto de 1988, fallece el actor y comediante Ramón Esteban Gómez Valdés y Castillo, mejor conocido como Don Ramón. 9 de agosto, Día del Panzón, porque un hombre sin panza es como un cielo sin estrellas. 10 de agosto del 2015, termina la era del 750 de XEOH en AM a la 1:38 de la tarde en el noticiero Hoy en la Noticia. 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
2: Oración para pedir por la lluvia. Dios Todopoderoso, de quien depende todo nuestro ser, actividad y vida, concede a nuestros campos la lluvia necesaria a fin de que, asegurando nuestro sustento diario, podamos con tranquilidad buscar los bienes eternos. Por Jesucristo nuestro Señor. Amén.
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1: Bien, mis amigos, ¿cómo están? Qué placer saludarles en esta mañanita de el lunes, inicio de actividades. Hoy lunes 3 de agosto de este 2026. Hoy en este día que se festeja los santos de Nicodemo, Hermelo, Marana y Lidia. Así que el saludo especial para todas aquellas personas que estén festejando su básico, su cumpleaños o cualquier otro motivo. Le decíamos lo mejor de lo mejor. Ya listos y dispuestos para compartir nuestra buena música a través de lo mejor de la cumbia. Así que la invitación para que marque la línea telefónica y envíe sus mensajes a la vía celular con todo gusto. 11 de la mañana con 10 minutos, saludándoles, capitaneando la nave, el Rubén Boys. Llegamos a la temperatura a esta hora, 29 grados centígrados. Saludando con gusto a la gente que nos acompaña vía internet, gracias, A ustedes que ya nos sintonizan, ya nos siguen en la frecuencia del 96.1 FM Radio. Oiga, mis amigos, a partir del día de hoy, vamos a ajustar algunos turnos, para que no se vayan a destantear. Nuestra programación de lo mejor de la cumbia vamos a terminar a las 12:30 del mediodía. Y a partir de las 12:30, de las 12:30 a la 1 de la tarde, van a estar ya los deportes. Para que tome nota, a partir del día de hoy, digo, va a haber unos cambios, unos ajustes por aquí en cabina. Nuestra programación finalizamos a las 12:30 y luego arranca de las 12:30 a la 1 de la tarde los deportes con el Chino Río. Y luego el noticiero de la 1 de la tarde, ya ve que terminaba a las 14 horas, 2 de la tarde, pues hoy se va a ampliar, se va a terminar a las 2:30 de la tarde y a las 2:30 a 3 de la tarde, Radio Oportunidades y así ya sucesivamente la programación vespertina. Así que para que vayan tomando nota, Todo listo, arrancamos, súbale a su radio. La inigualable sonora Chambacú.

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6: Bien amigos, seguimos con más de la buena música a través de lo mejor de la cumbia. Ya a las 11 de la mañana con 17 minutos, el conjunto Agua Azul. Cielo en tu mirada.

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10: Ya a las 11 de la mañana con 22 minutos, ya a las 11:22. 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
10: Llegan los campeones del Valle, es el Manicero.

Del Valle, esto que se llama El Maricero, llegando sus mensajes a nuestra vía celular. Muchas gracias. Dice: saludos a los trabajadores de Lavadoras Automáticas Armendaris. Ahí ponte algo movidito. ¿Dónde anda ese muchos bloques? Ah, saludos a mi compa Lalo. Los Invasores de Nuevo León. Y a mí que me quedó.

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Señor locutor, 25 minutos y las 12. 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Vamos con la música, la agrupación del Super Combo, profesora.

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10: Solamente 16 minutos nos separan ya de las 12, 16 y las 12, mis amigos. 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
2: En este momento, mientras escuchas estas palabras, tu cerebro está haciendo algo extraordinario. Está interpretando sonidos, convirtiéndolos en lenguaje, buscándole sentido y al mismo tiempo manteniéndote respirando, parpadeando y con el corazón latiendo. Todo eso en menos de un segundo. Y lo más sorprendente, el cerebro que hace eso hoy no es el mismo que tenías hace 10 años. Porque tu cerebro nunca deja de cambiar. El cerebro no es una estructura fija, sino un sistema dinámico que se transforma a lo largo de toda la vida. Todo comienza en el vientre materno, donde se forma un cableado cerebral único para cada persona, tan irrepetible como una huella digital. Ese cableado es como el hardware de una computadora. Establece los circuitos básicos que nos permiten respirar, dormir y succionar apenas nacemos. Después del nacimiento llega la infancia y ahí el cerebro se convierte en una esponja. Cada estímulo, una caricia, una canción, un juego, funciona como un programa de software que se instala sobre ese hardware inicial. Las conexiones entre neuronas se multiplican a una velocidad impresionante. Por eso, la infancia es la etapa de mayor plasticidad cerebral, la capacidad del cerebro para transformarse en respuesta a lo que vive. Luego viene la adolescencia. Y aquí pasa algo fascinante. El cerebro empieza a afinar sus conexiones. Fortalece las que más usa y elimina las que no necesita. Pero atención, el lóbulo frontal, que es donde se toman decisiones y se controlan los impulsos, todavía no está terminado. En muchos casos, no madura completamente, sino hasta después de los 21 años. Por eso, en la adolescencia, es común actuar sin medir riesgos y buscar la gratificación inmediata. No es rebeldía, es biología. En la adultez, el cerebro alcanza su mayor estabilidad. Las redes neuronales están mejor organizadas, lo que permite pensar con mayor claridad, regular las emociones y tomar decisiones complejas. Pero estable no significa estático. En esta etapa, también pueden aparecer desafíos emocionales como el estrés, la ansiedad o la depresión, porque en el cerebro siempre conviven emociones positivas y negativas. Y mantener el equilibrio depende mucho de cada persona. Y cuando llega la vejez, aunque la memoria a corto plazo puede fallar y algunas conexiones disminuyen, el cerebro sigue siendo capaz de aprender, de adaptarse, de sorprendernos. La experiencia acumulada fortalece capacidades como el juicio y la reflexión. Envejecer no es apagarse, es cambiar de ritmo. Cuidar este órgano extraordinario? Existen tres claves. Actividad física para oxigenar el cerebro, estimulación intelectual para forzar la neuroplasticidad y convivencia social, porque el cerebro humano está diseñado para relacionarse con otros. El aislamiento y la soledad lo dañan. La conversación, la colaboración y el afecto lo protegen. Porque entender el cerebro, como dice esta gran científica mexicana, es entendernos a nosotros mismos. Con información de la doctora Herminia Pasantes, pionera mexicana en neurociencias e investigadora emérita del Instituto de Fisiología Celular de la UNAM. Les saluda Mónica Genis.
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4: Y amigos, ya regresamos a los 23 minutos y las 12 del día. Y se mandale un saludito ahí para el papá oso que anda ya poniéndole por ahí en la maquiladora. Pero trae un aliento de dragón este, qué bárbaro. Pero ayer pensaba que era agua este, ¿verdad? En fin.
5: ¡Agua, Nacho!
4: Vamos con la música, los Junior Class.

Los invitamos a un momento de reflexión. El ángel del Señor anunció a María y concibió por obra del Espíritu Santo. Dios te salve María, he aquí la esclava del Señor, hágase en mí según tu palabra. Dios te salve María, el Verbo se hizo hombre y habitó entre nosotros. Dios te salve María, ruega por nosotros Santa Madre de Dios, para que seamos dignos de alcanzar las promesas de Jesucristo. Derrama, Señor, tu gracia sobre nuestros corazones, para quienes hemos conocido por el anuncio del ángel la encarnación de tu Hijo Jesucristo, lleguemos por su pasión y cruz a la gloria de la resurrección, por Jesucristo nuestro Señor. Oh Dios, que te has dignado alegrar al mundo con la resurrección de tu Hijo Jesucristo, te rogamos nos concedas que por la intercesión de tu Madre la Virgen María alcancemos la felicidad de la vida eterna por el mismo Cristo nuestro Señor.

0: Hacemos y no hacemos, que vemos la paja del ojo ajeno y no la viga del nuestro, que apartamos el mosquito y tragamos el camello, que amamos al amigo y aborrecemos al enemigo, que no perdonamos las ofensas, que pretendemos servir a Dios y al egoísmo, que no nos atrevemos a ir por la senda estrecha, que nos contentamos con clamar, Señor, Señor, que no amamos con obras y de verdad, que queremos servirte, pero sin tomar la cruz, sin negarnos a nosotros mismos. Te di tan poco, Señor Jesús, pero tú hiciste de eso algo tan grande. Soy tan poca cosa ante ti y me tornaste tan rico. No conseguí darte todo lo que hubiese deseado, ni logré amarte como yo quería y soñaba. Te di tan poco, de verdad, tan poco, y con tan poco entusiasmo y alegría. Sin embargo, tú sabes que en ese poco yo quise poner todo mi corazón. Tú ves el fondo de mí mismo, con mi deseo de darte mucho más. Cómo transformas mi pobreza en riqueza y mi vacío en plenitud. Toma mi don tal como es, toma también lo que él no es, a fin de que en mí haya entrega total, con mi propia miseria, y ser todo de nuevo recreado por el poder soberano de tu amor. Amén.
1: De agosto de 1977 fallece don Rodolfo Basanetti, quien fue el primer presidente de la Canaco aquí en Camargo. 1 de agosto de 1990 nace el agricultor Jorge Alejandro Aldana Aguilar, presidente municipal. 2 de agosto del 2014 fallece el activista social y fundador de la colonia ferrocarrilera Martín Manuel Sandoval Huévano. 2 de agosto del 2019 fallece el beisbolero Enrique La Conejita Gallardo Rosales. 2 de agosto del 2021 fallece el músico Mariano Lozano, fundador de la Orquesta Plaza y del grupo Son de Camargo. 3 de agosto de 1976, inauguración de los murales de presidencia municipal del actor Ismael Bejarano por el entonces presidente municipal licenciado Arturo Armendáriz Delgado. 3 de agosto del 2011, fallece el músico José Cecilio Carlos Flores González, conocido como La Bombilla, ex integrante de la Orquesta Plaza de Camargo. 4 de agosto de 1990, fallece el licenciado político don Guillermo Prieto, y en honor a él, el parque conocido como la Puerta de la Ciudad lleva su nombre. 4 de agosto del 2018, fallece el beisbolero, promotor y directivo de béisbol Jorge Luis Delgado Barraza, mejor conocido como Profe Lingas. 4 de agosto, Día del Párroco, primer viernes del mes, Día Internacional de la Cerveza, por ser la bebida más consumida del mundo. 5 de agosto de 1947, nace el señor Daniel Correa Hernández, quien gestionó apoyos para edificar el teatro de la ciudad y promotor de la instalación de la estatua de Lucha Villa. 5 de agosto de 1949 nace María Elena Aguilar Camargo, fundadora y administradora del asilo de ancianos San Judas Tadeo. 5 de agosto, Día del Piscador. 6 de agosto de 1945 es lanzada en Hiroshima, Japón, la bomba atómica de uranio llamada Niño Pequeño, que mató a más de 200.000 personas. 6 de agosto de 1978 muere el Papa San Pablo VI. 6 de agosto de 1995 fallece la señora María Teresa Elías Martínez de Muñoz, conocida como Doña Tere, a la edad de 55 años. 6 de agosto del 2018 fallece el empresario Horacio Bañuelos Domínguez, propietario de Funerales San Isidro. 8 de agosto de 1879 nace el general Emiliano Zapata Salazar, el caudillo del sur en San Miguel Anenecuilco, Morelos. 9 de agosto de 1909 inicia la construcción de la presa de Boquilla y fundación del pueblo del mismo nombre. 9 de agosto de 1945 es lanzada en Nagasaki, Japón, la segunda bomba atómica de plutonio llamada Hombre Gordo, que mató a más de 160.000 personas. 9 de agosto de 1982 fallece don Carlos García Delgado, fundador del semanario Ecos de la Semana, la revista Rutas y director del semanario El Sol de Camargo. 9 de agosto de 1988 8, fallece el actor y comediante Ramón Esteban Gómez Valdés y Castillo, mejor conocido como Don Ramón. 9 de agosto, día del panzón, porque un hombre sin panza es como un cielo sin estrellas. 10 de agosto del 2015, termina la era del 750 de XEOH en AM a la 1:38 de la tarde en el noticiero Hoy en la Noticia. 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
2: Oración para pedir por la lluvia. Dios Todopoderoso, de quien depende todo nuestro ser, actividad y vida, concede a nuestros campos la lluvia necesaria a fin de que, asegurando nuestro sustento diario, podamos contraer

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Amigos, llegamos a la parte final. Con su permiso, gracias. Ya viene la información deportiva con el Chino Ríos. Lo dejamos con el conjunto Relincho y los Huracanes del Norte, La Ronera. Buena tarde. ¡Mami Rock!

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11: Hola amigos, ¿qué tal? ¿Qué tal? Muy buenas tardes, ¿cómo les va? ¿Cómo están? Pues aquí medio sacados de onda con el cambio de horario de noticieros, ¿eh? Pero muy, muy a gusto, muy contentos, ¿no? Vamos a estar primerito que todos hoy a mediodía. Mis compañeros ya estuvieron bien activos durante toda la mañana, echándole muchas, muchas ganas. Y bueno, pues vamos a pasar la información de los deportes. Yo no recuerdo haber estado fuera de. No, al principio estábamos en la mañana y estábamos fuera de noticieros, pero era de las 9 a las 9:30. Y luego ya me seguía cuando empezamos con deportes, ¿verdad? Y ahora, pues, mire, estamos a esta hora, ¿no? De 12:30 a 1:00. Y luego, a la 1:00 va a ser el noticiero, hoy en la noticia. Y luego hasta las 2:30. Hasta las 2:30. Y a las 2:30 será el programa Radio Oportunidades. Únicamente el noticiero va a ser un poquito más largo, el noticiero de información general. Ándale, pues, así que nos vamos rapidito con los resultados de la jornada. No le avisé a Rubén Ramón, hombre. Al rato nos vamos acomodando. Vámonos con los resultados de esta jornada 3 de 17 del fútbol de primera división, donde Puebla y Guadalajara empatan a un tanto. Por Puebla, Eduardo Mustre al minuto 26, Roberto Alvarado por Guadalajara al minuto 63, fueron los anotadores. Tijuana le mete 3-1 a Tigres. Ramiro Arciga al minuto 32, Murad el Gusani. Murad el Geusani, quién sabe cómo se pronunciará, será Chesuani, al minuto 90 y al minuto 6. Al minuto 90 más 6 y luego al minuto 90 más 3. Más 8, perdón, más 6 y más 8, o sea, seguidos los goles de Murad el Geusani por parte de Tijuana. Por Tigres anota Jonathan Herrera al minuto 52. Y luego tarjeta roja para Rodrigo Aguirre al minuto 45 más 2 en este resultado. San Luis 2, Cruz Azul le gana al San Luis 3 goles por 2. El Atlas le gana 3-2 al León. El Puebla le gana 1-0 a Juárez, al FC Juárez. El Pachuca le mete 3-0 a Pumas. El Toluca le gana 2-0 a las Chivas Rayadas del Guadalajara. ¡Wow! Le pegaron a los chivermanos. Monterrey le gana 3-2 al Santos Laguna, un buen partido que dieron por ahí los santistas. Sin embargo, pues no les alcanzó ¿verdad? Por Monterrey, Lucas Ocampos al minuto 20 y al minuto 25, y Jesús Manuel Corona al minuto 31 por Monterrey. Por Santos Laguna, Lucas Di Llorio al minuto 40, Eduardo Aguirre al minuto 90 más 6 son los resultados que se dieron. El América 1-0 sobre el Santos. Bueno, el América 1-0 sobre el Querétaro, ¿verdad? Jugó América Santos, pero entonces, ¿por qué estoy pasando yo la...? Es la jornada 1 de 17. Estoy nervioso, por el cambio de horario. Sí, de veras, acá estamos, 3, sí. Es la jornada 3 de 17. Déjame las paso así rapidito. Puebla y Guadalajara empataron a 1. Juárez y Pumas. Pumas le gana a Juárez 5-1. San Luis estuvo peor. San Luis y el Tijuana empataron a 0 goles. El Querétaro le ganó 3-2 al Tigres. Atlas y Monterrey. Monterrey le gana 2-0 al Atlas. León le gana al Pachuca 1-0. El Atlante 3-2 sobre Cruz Azul. El América 3-0 al Santos Laguna. Sí, ya se me hacía raro que les hubieran metido 2 goles los del Santos. 3-0. Luego Toluca le pegó al Necaxa 3-1. Así fueron las cosas en el fútbol de primera división. Yo estaba pasando el resultado de la segunda jornada. Perdón, es que el máster es el ingeniero Rubén Ramón Ramírez de Muñoz, así que pues me van a disculpar. 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Ahí viene la lluvia otra vez, ahí viene la lluvia. Y la verdad, pues hay que prepararnos porque sí viene sabroso. El día de ayer me estaban pasando el reporte de Torreón, Coahuila, donde estuvieron cayendo unos aguacerazos, pero sabrosos. Y esa agua, pues ahí viene para acá, ¿verdad? Eso es lo importante. 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
6: Aquí en La Que Manda seguimos avanzando en su noticiero Marca OH. En este nuevo horario, le digo bien sacado de onda, pero aquí andamos, ¿no? Oiga, ¿sí vieron a Danry Vázquez? Ayer se volvió loco de plano al agarrarlo en un tira y tira. De pronto el jugador defensivo lo tocó y no le pareció la forma en que lo tocó. Yo creo que pensó que lo había tocado muy fuerte y se le echó encima, aplicándole golpes con técnica de artes marciales mixtas. ¡Qué barbaridad! Ya le llegaron los castigos que van a ser, pues, por lo pronto le pusieron castigos, castigo no de por vida, indefinido por lo pronto, pero bueno, déjeme le platico. La Liga Mexicana de Béisbol vivió este domingo uno de los episodios más lamentables de la temporada durante el encuentro entre los Toros de Tijuana y los Acereros de Monclova, luego de que una jugada rutinaria derivara en una batalla campal en el Toros Mobile Park. Todo comenzó en la cuarta entrada cuando el jugador de los Toros, el venezolano Danry Vázquez, reaccionó de forma violenta en una jugada en tercera base y conectó un golpe directo al rostro de Rodolfo Amador, quien cayó de inmediato al terreno. La agresión no terminó ahí. Mientras el antesalista permanecía en el suelo, Vázquez le propinó una patada que desató una gresca generalizada con los picos. Le sacó la sangre, ¿eh? Tras controlar la situación, los umpires expulsaron a Danry Vázquez y a Donis Medina por los Toros, así como a Jackson Flores y Ryan Hernández, quien terminó con una fractura en un brazo por los Acereros. Se espera que en las próximas horas la Liga Mexicana de Béisbol anuncie sanciones disciplinarias contra los involucrados, los cuales podrían incluir suspensiones de varios juegos y multas económicas. El más afectado sería Vázquez, quien en la imagen aparece a la derecha tras propinar un puntapié a Amador, quien yace en el suelo. La verdad es que estas imágenes le dieron la vuelta al mundo inmediatamente después de ver cómo le aplica un golpe de izquierda y luego le pega con el antebrazo, con la derecha, y todavía en el suelo le da una patada de a tiro descerebrado ese venezolano, que ya tenía antecedentes. Y es que al estar jugando allá en filiales, en un equipo filial de Houston, Texas, pues golpeó a su pareja, lo captaron por las cámaras de un reconocido hotel, ¿verdad? Y bueno, pues ya es la segunda ocasión. Ya salió el castigo, y es ni más ni menos que por lo pronto suspendido nada más. Dice la nota, dice, suspende Liga Mexicana a Danry Vázquez de forma indefinida, dice el comunicado oficial de la Liga Mexicana de Béisbol. La presidencia ejecutiva de la Liga Mexicana de Béisbol informa que el jugador venezolano Danry Vázquez es suspendido de manera inmediata y por tiempo indefinido de la Liga Mexicana de Béisbol por los hechos suscitados ayer en el tercer juego de la serie entre los Acereros de Monclova y los Toros de Tijuana. La Liga Mexicana reprueba este tipo de agresiones y cualquier tipo de violencia que no son compatibles con los valores de la Liga de Juego Limpio y respeto al rival y que ponen en peligro la integridad física y la carrera de un compañero de profesión. Por otra parte, la Liga Mexicana de Béisbol se encuentra analizando las conductas antideportivas del resto de los jugadores en esta trifulca para proceder con base en el reglamento de sanciones vigente. Hubo una persona fracturada de su brazo, ¿verdad? Pero el que inició todo, indudablemente, es Danry Vázquez y está suspendido de forma indefinida. Obviamente se van a reunir, van a tomar una decisión y yo creo que va a ser de por vida, ¿eh? Definitivamente esto no se puede, este tipo es un psicópata, puede cambiar su forma de, puede cambiar su carácter de una, puede ir, llegar de la emoción de estar jugando béisbol a la esquizofrenia para golpear a una persona, entonces eso es algo que para nada está bien, así las cosas con Danry Vázquez, que es suspendido de forma indefinida por parte de la Liga Mexicana de Béisbol después de estos acontecimientos tan lamentables. Vamos a corte comercial y regresamos.
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6: 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Bueno, pues ahorita hay mucha actividad por ahí en el Estadio Alonso Ronquillo Gardea, ¿eh? Estamos ya. Se está llevando a cabo el torneo internacional Big League, categoría 17-19 años. Los resultados, el día de ayer, Matamoros le ganó a Tepatitlán R7 12-2. En Buenos Aires, RI le ganó 16-3 a Cardenales de Zulpinago. Zulpango será. RG. Tarahumara, CRS le ganó a Coahuilteca R3, 10-5. Colinas R1 le metió 29-6 a Industriales de Anáhuac R5. Talentos Camargo también abre con triunfo, 16-4 ante Industriales Anáhuac R5. Esos fueron los resultados el día de ayer. Ahorita qué juegos hay, déjeme ver. Si usted anda libre, arránquese ahorita. Yo ahorita me voy a ir al estadio, ¿eh? De veras. En la jornada 2, hoy lunes 3 de agosto, a las 9 de la mañana jugó Matamoros R2 contra Colinas R1. A las 12, ahorita está jugando Buenos Aires R1 contra Tarahumara R5. Y por ahí de las 7 de la tarde va a ser la inauguración. Bueno, a las 6 de la tarde. A las 6 de la tarde es la inauguración. Y luego terminando la inauguración, se enfrentará el equipo representativo de Camargo, Talentos R5 contra Tepatitlán R7, para que nos vayamos al Alonso Ronquillo Gardea a disfrutar del béisbol. Le digo que ya en esta categoría de 17-19 años ya se ven picheos muy respetables, la verdad. Ya los chavos ya traen su velocidad, ya traen sus 84, 85, hasta más, ¿verdad? Y luego ya los vemos con picheos, con su rectita cortada, su slider, su cambio de velocidad, ya les permiten hacer lanzamientos complicados, ¿no? Y bueno, tienen su cierto número de lanzamientos, por supuesto, tienen las reglas propias de la liga, ¿no? Pero bueno, les digo que hoy es la inauguración a las 7 de la tarde, a las 7 de la tarde, ahí los esperamos a todo Camargo que se arrimen. Vamos a apoyar a nuestros talentos Camargo R5, que se estarán enfrentando a Tepatitlán R7 al concluir la inauguración. Repito, la inauguración a las 6 y a las 7 Camargo contra Tepatitlán. Esto va a ser en el estadio Alonso Ronquillo Gardea. Vámonos por último con los apuntes de mi amigo Peter Natividad, que está felicísimo. ¿Por qué? Porque está Tarik Skubal. Tarik Skubal se va ni más ni menos que a los Dodgers de Los Ángeles. Sin embargo, se tuvieron que deshacer de muy buenos prospectos, ¿verdad? Ni módulo. Lo bueno cuesta, ¿no? Y ya con esto, la verdad es que pues cambia muchísimo la rotación. La rotación de picheo de los Dodgers de Los Ángeles, Tarik Skubal. Pero hay otra buena noticia, ¿eh? Dicen que el béisbol se gana, que el picheo gana juegos, pero pues los juegos se ganan con carreras. Y la regadera Arraez, ni más ni menos, ya está con Yankees de Nueva York. Eso también, ¿eh? Bueno, para antes el cambio, Dodgers recibe a Tarik Skubal, los Tigres de Detroit reciben a Cid Hoppe, que es off, es jardinero, el pitcher derecho Ryan Smith, River Ryan, y el gran prospecto Brady Smith, es pitcher derecho Brady Smith, que la verdad pues son prospectos de tremendo nivel. Se cayó la bomba en Grandes Ligas, se hizo el cambio. Esto ha levantado por ahí situaciones, ¿eh? La verdad están incluso pensando que podría haber una huelga debido pues al tope salarial, a que no hay tope salarial para Dodgers. Con la llegada de Tarik Skubal, la rotación quedaría de la siguiente manera: Shohei Ohtani, que ahorita está medio resentidón, Tyler Glasnow, Blake Snell, Yoshinobu Yamamoto y Tarik Skubal. Ya que les den el trofeo, ¿no? ¡Qué barbaridad! Dice, jugadores del mes en la NBA, el primero es CJ Abrams de Washington, y luego por Astros de Houston, Jordan Álvarez, son los que se llevan el jugador del mes. El lanzador del mes, Chris Sale de Atlanta y Dylan Cici de los pajaritos. El relevista del mes es Mason Miller de los Padres de San Diego y Harold Chapman de Medias Rojas de Boston. Tienen una temporada, Harold Chapman, de veras que sí. Y luego le decía Trades Transactions antes de que cierre. Dice Luis García Jr. on the move. Ándale. A Yankees, ¿eh? Nuevo Yankees, Luis García Jr. Órale, de Washington a Yankees. Y luego Luis Arraez también. La regadera llega a los filibusteros. ¡Qué barbaridad! Así las cosas en las Grandes Ligas. Están calientitos, están abriendo la cartera, pero bueno, lo que más llama la atención es la llegada de Tarik Skubal a los Dodgers. Vamos a ver qué tanto les funciona. Por lo general, un equipo plagado de estrellas no logra tener así un buen acople, ¿verdad? Sin embargo, Dodgers lo ha venido logrando, lo ha venido haciendo año tras año. Vamos a ver ahora con Tarik Skubal, a ver si continúa con todo ese acople que tiene Dave Roberts y compañía por ahí en los Dodgers de Los Ángeles. Le digo, Yankees no va a estar tan mal, Yankees, Skubal debuta mañana contra los Cachorros, mi chino. ¡Válgame ya, Pedrito Natividad! Es Dodgers, entonces ahorita se las sabe todas, ¿verdad? Es toda la información, amigos. Gracias. Tengan una excelente tarde. Servidor Javier Ríos Silva.
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12: Oración para pedir por la lluvia. Dios Todopoderoso, de quien depende todo nuestro ser, actividad y vida, concede a nuestros campos la lluvia necesaria a fin de que, asegurando nuestro sustento diario, podamos con tranquilidad

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1: Hola, ¿qué tal? Muy buenas tardes. Les saludamos en este lunes 3 de agosto de este 2026. 214 días llevamos, 151 nos restan. Juan Antonio, buenas tardes.
2: ¿Qué tal, Javier? ¿Cómo estás? Buenas tardes.
1: Sí, buenas tardes también, Daniel Ontiveros.
2: ¿Qué tal? Buenas tardes, Javier. Buenas tardes a ti también, Juan Antonio, y por supuesto usted, que ya nos escucha desde casa.
1: Bueno, adelante, Juan Antonio.
2: Bueno, vamos a tener, entre otras cosas, que confirma Estados Unidos primeras muertes por diarrea explosiva. Como le digo, esto lo está ya dando a conocer Estados Unidos. Y bueno, también definirán en agosto la prohibición de celulares en escuelas. Esto lo comenta la presidenta de México, Claudia Sheinbaum. Y a nivel estatal no hay dados cargados con Santiago de la Peña Bonilla por reunión de su gabinete. Y aquí a nivel local, bueno, pues le tenemos toda la información desde el C7, todo lo relevante de fin de semana.
3: Muy bien, también tenemos información con relación a Estados Unidos, que reporta una caída histórica en emigrantes mexicanos en más de 40 años. También estaremos platicando, porque el día de hoy, en esta mañana, la presidenta Claudia Sheinbaum abrió la puerta a la prohibición de celulares en escuelas hasta alumnos de menores de 16 años. Ese es un tema muy interesante que, por supuesto, va a dar de qué hablar. También estaremos platicando de esto y, por supuesto, también tenemos información local, Juan Antonio, Javier, información en La Cruz. Ahora hubo una plática allá con los ganaderos por el tema del gusano barrenador. Ya hay 7 casos en La Cruz. Y también estaremos platicando con el ingeniero Genaro Solís de la Junta de Aguas, porque ya está en pleno arranque o en pleno avance el aforo del pozo ahí en Las Cuevas para regresarle a la comunidad el agua después de año y medio sin el vital líquido.
1: Bueno, atribuye Marco Bonilla, simpatizantes de Morena, los daños al Palacio de Gobierno durante protesta. La protesta que le hizo la gente, los que se manifestaron a la gobernadora, es por dónde quedó el agua. Grave atropello en Valle Dorado deja un hombre con fracturas y múltiples lesiones. También hubo incidentes aquí en nuestra ciudad de Camargo que estaremos dando a conocer, inclusive una lancha que se quedó a la deriva. El hundimiento vino después por ahí en esa lancha y se vieron en serios momentos difíciles quienes iban sobre de ella. Afortunadamente parece que todo salió sin un daño a las personas. Este y mal estaremos informando a través de este espacio informativo. Paramos directamente con el cronista de la ciudad, con Manuel Rosales Villa. Manuel, muy buenas tardes.
4: Buenas tardes, Javier. Buenas tardes a todo tu auditorio. En un día como hoy, para el año de 1871, muere a manos de los apaches el señor Nepomuceno Bailón, de 44 años de edad, de oficio leñero. Fue muerto por el camino que conduce a la hacienda de San Pedro del Río del Parral, conduciendo un carro con leña. Fue casado con la señora Mauricia Torres Day. También un día como hoy, pues de 1894, es creado el municipio de Villa Ahumada, con fracciones de los municipios del Carrizal, Chihuahua y Ciudad Juárez. La cabecera es el poblado de Villa Ahumada, el cual anteriormente había pertenecido al municipio del Carrizal y se le llamó Labor de Magdalena. En 1892 se estableció una estación del ferrocarril central, la cual se denominó igual, la Magdalena. Al convertirse en municipio en 1894, se le llamó Villa Ahumada, en honor del gobernador Miguel Ahumada. En 1916 se le cambia el nombre por el de Villa González, en honor al gran revolucionario don Abraham González. Pero a partir de junio de 1923 se le restituye el nombre de Villa Ahumada, como lo tiene actualmente. Hoy está cumpliendo 145 años de haberse fundado el municipio de Villa Ahumada.
1: Un saludo para quienes habitan este
4: que lugar. Que es el municipio más grande del país.
1: El más grande.
4: Claro que sí. Con mayor territorio. En superficie, sí. Es el mayor de todo México.
1: Bueno, pues ahí está.
4: Ahí en ese municipio de Villa Ahumada y cabe Colima, Nayarit, juntos ahí.
3: Ah, sí. Claro. Oiga, Manuel, una pregunta. Las dunas de Samalayuca están en Villa Ahumada.
4: En Villa Ahumada.
3: No son de Juárez, son de Villa Ahumada, ¿verdad?
4: Así es.
3: Correcto, sí. Ahí está.
1: Ahí está ya sí. El comentario. ¿Qué más tenemos, Manuel?
4: No, todo tranquilo, todo serio, Javier.
1: Todo serio.
4: Aflojó el calorcito.
1: Sí, verdad, un poco más. Es que sí hubo algunas precipitaciones ahí aisladas, pero algo nos refrescó, Manuel, ayer
4: así
1: en la tarde-noche.
4: Así es, ha estado hasta ahora tranquilo el calor.
1: Qué bueno. Pues vamos a ver qué viene, Manuel.
4: A ver qué viene, claro que sí.
1: Muchas gracias, Manuel.
4: Hasta el día de mañana, Javier.
1: Claro, aquí lo esperamos. Gracias al cronista de nuestra ciudad, Manuel Rosales Villa. Vamos con el corte de mensajes, vamos con el primer corte y luego regresamos con más.
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1: Bueno, vamos directamente con la información en este momento. Le damos esto que tenemos. Propuesta para regulación de redes sociales estará lista a finales de agosto. Esto lo afirma la presidenta de México, Claudia Sheinbaum. La discusión nacional sobre el impacto del uso exclusivo de teléfonos móviles y tabletas permitirá a los padres de familia, niños y adolescentes conocer y debatir las medidas para proteger a los menores de la adicción a las redes y a las plataformas. Esto lo dijo esta mañana la presidenta Claudia Sheinbaum. Informó que para el ciclo escolar que inicia el 31 de agosto ya habrá una decisión sobre el uso de dispositivos móviles en las escuelas, mientras de manera paralela avanza la regulación sobre las redes sociales. Tiene que ser una decisión colectiva, que haya conciencia en los impactos y los jóvenes pues no sientan que es una imposición. Lo central no es prohibir el uso de los teléfonos, sino de reconocer que los mecanismos y las redes están diseñados para generar adicciones. En la conferencia matutina de Palacio Nacional, dos expertos en el impacto de las plataformas y el secretario de Educación, Mario Delgado, expusieron que los algoritmos están diseñados para que el uso de las redes sea compulsivo. A distancia, Jonathan Haidet, profesor de psicología de la Universidad de New York o de Nueva York y autor del libro Generación Ansiosa, explicó que los algoritmos no son neutrales, tienen cierta orientación y alertó que los padres deben estar conscientes de dotar a sus hijos de un teléfono como si fuera un chupón digital. Recomendó al gobierno mexicano tomar decisiones como las que han asumido ya otros países que han decidido decir basta, esto es, separar a los alumnos del teléfono celular toda la jornada escolar y elevar a 16 años de edad mínima para abrir una cuenta en las redes sociales, a los 16 años. Expuso que en el periodo 2010-2015, cambió la forma del juego tradicional de los niños a una infancia basada en el teléfono. Refirió que el inicio de la etapa de crecimiento de los teléfonos inteligentes y las tabletas, pensábamos que nuestros hijos eran nativos digitales y que eso los haría más inteligentes y hábiles, pero estábamos equivocados. A su vez, el ingeniero Arturo Bejar, cofundador de Apple y diseñador del sistema de protección de usuarios de Meta y quien viajó desde California a la Ciudad de México, explicó que el diseño de las redes está basado en 6 ingredientes que causan adicción: el scroll infinito, la reproducción automática de videos, recomendaciones algorítmicas, notificaciones constantes, contador de popularidad y mecanismos de compasión y presión social. Los usuarios, sobre todo los jóvenes y niños, están sujetos a un constante bombardeo en las redes. Y cuando se cuestiona a las empresas por el diseño de sus plataformas, la industria niega la adicción y traslada la responsabilidad a los padres. Sea la información. Adelante.
3: Sí, fíjate que en Michoacán indígenas queman vehículos, esto tras incumplimiento en obras anunciadas por el gobierno de Bedoya, que es el gobernador de poder de Michoacán. Indígenas purépechas de Arantepacua, en el municipio de Nahuatzén, incendiaron un vehículo en el poblado como parte del inicio de una jornada de protestas para exigir al gobierno de Michoacán el cumplimiento de una serie de acuerdos signados en abril pasado. Los comuneros tomaron por la fuerza una camioneta repartidora de la empresa Sabritas y la incendiaron en la carretera Nahuatzén-Cherán, donde en las próximas horas podrían ser calcinados más vehículos. A la par, un grupo de más de 100 indígenas protestaron desde las 9:40 de la mañana en la Casa Michoacán, la residencia oficial del gobierno estatal en el sur de Morelia, donde han bloqueado el periférico Paseo de la Independencia utilizando 3 patrullas comunales y al menos 3 llantas que también han incendiado. Agentes antimotines de la Guardia Civil intentaron replegar a los inconformes, iniciándose un enfrentamiento con piedras y palos. En la confrontación, los policías lograron recuperar un camión tipo pipa cargado con gas LP, el cual había sido retenido por los indígenas. Los comuneros de Arantepacua exigen el cumplimiento de un acuerdo signado en abril pasado con el gobierno del morenista Alfredo Ramírez Bedoya, en el que se establecía la construcción de un hospital y diversas obras para el poblado. Hasta el momento no existe una mesa de diálogo entre los indígenas y el personal del gobierno de Michoacán, aunque policías antimotines continúan resguardando Casa Michoacán. Esto lo cita el día de hoy el periódico Latinus.
1: Vamos al mensaje, vamos al corte de mensajes y luego regresamos.
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2: Muy bien, bueno, vamos avanzando con la información del día de hoy. Vamos a escuchar a Sergio Martínez, director de Seguridad Pública en esa ciudad de Camargo. Hoy, como todos los lunes, pues hubo rueda de prensa y precisamente empezamos con Seguridad Pública de lo que habla o lo que sucedió el pasado fin de semana. Vamos a escucharlo.
19: Muy buenos días a todas y todos. Como siempre, es un gusto recibirlos aquí en lo que son las instalaciones del subcentro Centinela C7. Agradezco siempre su atención y cobertura. También, como cada lunes, pues nos está acompañando los diferentes mandos de la Dirección de Seguridad Pública Municipal, lo que es el licenciado Luis Raúl Cobos del Río, coordinador operativo. También el comandante Héctor Tadeo, de coordinador de Protección Civil y Bomberos. Y también el director de la Policía Vial, el comandante Porras, por lo que les estaré dando a conocer de lo más relevante de este fin de semana, donde les puedo mencionar y comentar con gusto que tuvimos un comportamiento relativamente tranquilo en lo que fue la ciudad, así mismo en los diferentes sectores con los que contamos también aquí en este municipio, donde tuvimos 41 remisiones por diferentes faltas al bando de policía de un gobierno, donde sobresalen algunas de ellas por diversas alteraciones al orden público, algunas otras más también por escandalizar en vía pública y algunas otras más por riñas también en vía pública, donde tuvimos una persona lesionada por arma blanca el día de ayer domingo, donde alrededor de las 23 horas nos informan mediante un reporte del sistema de emergencia 911 que en la calle CNC y 15 por ahí se encontraba una persona del sexo masculino lesionado, al parecer por arma blanca, donde rápidamente se constituyen los elementos de seguridad pública hasta este lugar y al arribar observan a esta persona, un masculino de 48 años de edad, el cual menciona que había tenido una discusión, un altercado con otro, con otro sujeto, el cual en un momento dado sacó un arma blanca, le causó una lesión, donde pues ya se pide el apoyo de paramédicos de Cruz Roja, acuden al lugar, atienden a la persona, y pues la cual es trasladada al hospital para recibir mayor atención médica, donde pues ya se tiene plenamente identificado al sujeto que causó esta lesión. En ese momento no fue posible su detención, ya que se había dado la fuga, pero pues nosotros ya dimos parte, se levantan lo que es los IPHs correspondientes para dar aviso a lo que es el Ministerio Público, el Foro Común, para que se siga con la investigación y en un momento dado también la detención de este sujeto. Eso es en cuanto a lo relevante de este fin de semana. Por ahí también se estuvieron desplegando diversos operativos de prevención. Tuvimos eventos importantes, en este caso lo que fue un evento deportivo de inauguración de lo que es un torneo de béisbol, una serie internacional que se está llevando a cabo aquí en el municipio, donde tuvimos actividad en lo que fue en el Estadio Alonso Ronquillo y también en lo que es el Parque de la Comunidad de Pascualeño, donde se reporta que no tuvimos ninguna eventualidad relevante, todo transcurrió de manera tranquila y en orden. Y también estuvimos desplegando los operativos que tenemos ya debidamente establecidos y de manera ahora sí que fija, ¿no?, en lo que son el área de la explanada de la Abraham González, los diferentes sectores colindantes a este punto, donde pues también ha sido un comportamiento tranquilo. Nos ha ayudado bastante la presencia que hemos estado generando en este lugar, donde pues ya afortunadamente hemos tenido reportes de personas lesionadas o alguna otra cuestión relevante en este lugar. También en otro punto importante, en lo que es la deportiva Luis Jaramillo, hemos también tenido una presencia permanente en este lugar, donde pues anteriormente se habían reportado diversas cuestiones, ¿no?, que estaban afectando ahí las actividades propias a esta deportiva, donde pues gente que iba a ingerir bebidas embriagantes en este punto, y pues vaya, en ese sentido nosotros tuvimos que hacer acciones, donde gracias también ahí al apoyo de los compañeros de la Policía Vial, en esta semana nos reportaron que en lo que eran las canchas de básquetbol, gente utilizaba este lugar como estacionamiento, donde pues ya otras personas que querían llegar a realizar esta actividad deportiva, lo que es básquetbol, pues no podían porque pues estaban estos vehículos estacionados en este lugar, donde pues ya se le pide el apoyo a personal de Policía Vial, acuden al lugar en coordinación con Seguridad Pública, ellos aplican las infracciones correspondientes a estas

0: relevante de esta semana por parte de Seguridad Pública.
1: A continuación escucharemos.
2: Bueno, ahí estamos. Bueno, vamos a continuar en este momento. Gracias a las personas que están, como siempre, en contacto a través de nuestras líneas telefónicas. También a disposición, si a usted por alguna razón se le olvidó, se borró el número, ahí está, para que usted nos pueda marcar, comentarnos algo, es a través del C4846-256-66 o bien que nos mande un mensaje por ahí de texto al C4846-543-84. Vamos a ir al corte de mensaje, regresamos.
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0: 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Adelante, compañero.
1: Bien, pues el día de hoy estuvimos por ahí en el municipio de La Cruz, donde, bueno, pues una plática.

0: para los ganaderos, esto con el tema del gusano barrenador. Recordar que el municipio de La Cruz fue el primer municipio en la región que presentó un caso, ahorita ya van 7, la estadística estatal dice que van 2, pero bueno, obviamente ahí en La Cruz tienen la información más actualizada, ya van 7 casos, y bueno, vamos a escuchar al profesor Sergio Olvera, que nos habla a detalle sobre esta importante plática que se llevó a cabo el día de hoy.
1: Pues aquí está, nos acompaña gente de gobierno del estado, está la doctora Karina Chávez, está el ingeniero Juan Mancilla, residente, y por supuesto pues está la gente de aquí del gobierno municipal, la doctora veterinaria de aquí del Rastro, tenemos a la directora de desarrollo rural del municipio y a la encargada de ganadería, la encargada de hacer los pases. De verdad que pues estamos sobre todo informando sobre las acciones que tenemos que emprender para poder contrarrestar y que ya no siga creciendo lo que es el gusano barrenador.
0: Profe, ¿cómo andamos en cuanto a casos confirmados aquí en el municipio?
1: Tenemos alrededor de 7 animalitos ya confirmados, ¿verdad? Por parte de ellos mismos, de aquí, de la gente de gobierno del estado. Sin embargo, pues la plática es precisamente eso, la información de cómo podemos, las acciones que debemos de emprender. ¿Por qué? Porque pues no tenemos que cuarentenar. Una vez que hay un animalito con el gusano barrenador, no se tiene que sacrificar, al contrario, pues es darle el cuidado, darle la atención, y el animalito puede quedar sin secuelas y sin ningún problema, se puede sacrificar, se puede hacer de consumo humano sin ningún problema. El detalle es pues darnos cuenta para que poderlo atender. El problema es cuando no nos damos cuenta y que el problema sigue avanzando, sigue creciendo, y sobre todo son estas las acciones que queremos emprender, sobre todo para informar, que no haya ese desconocimiento, y una vez que la gente dice, oye, yo tengo un caso, tengo dos, pues es entre el gobierno municipal, entre el gobierno del estado, gobierno federal, pues en conjunto trabajar y poderle ayudar al productor.
2: Más allá de la información, que por supuesto es muy valiosa, ¿se les otorgará apoyo con algunos kits o esto ya depende más de la organización de la asociación ganadera?
1: Sí, hay ahorita aquí se estarán entregando algunos kits para ello, ¿verdad? Y obviamente, pues como les decía, lo primero es la información, porque a veces es el desconocimiento de causa, no se tiene que cuarentenar, no se tiene que hacer obviamente pues el sacrificio del animalito, se puede curar, uh-huh. Se le puede quitar el gusano barrenador, y obviamente con las acciones que emprende tanto gobierno del estado como gobierno federal, pues que es la aplicación de la mosca estéril, ¿verdad? Para que no se siga reproduciendo.
0: Se están prestando los productores, los ganaderos, para reportar los casos, no se están frenando por temor y todo ese tipo de cosas que a veces pasan.
1: A veces, entonces lo que estamos buscando es precisamente llegar a todos y cada uno de ellos para que estén todos, sobre todo, bien informados y que no tengan temor a decir, oye, es que yo sí reporto uno, ya esto no puedo vender, ya no puedo sacrificar, ya no puedo hacer nada, se me van a morir todos. No, es la acción es primero informar para podernos dar cuenta de que tiene solución y que entre todos podemos encontrarla.
2: ¿Alrededor de cuántos ganaderos conforman aquí la asociación La Cruz?
1: Aproximadamente 150 ganaderos.
0: Perfecto. ¿La segunda actividad económica del municipio, profe?
1: Sí, sí. Pues sobre todo que pues muchos de manera voluntaria e involuntariamente pues dependemos de la ganadería, ¿verdad? Por el consumo, porque de aquí comemos, porque vendemos la pastura, porque pues ahí es un círculo. Claro. Todo va dando vuelta ahí.
3: Bueno, pues ahí está esta entrevista desde el municipio de La Cruz. Un 21 minutos. Juan Antonio, ¿alguna información?
4: Sí, vamos a comentar este tema de que el presidente municipal Marco Bonilla, presidente de Chihuahua, pues aseguró que no existen dados cargados a favor del secretario general de gobierno, Santiago de la Peña, luego de una reunión que sostuvo con integrantes del gabinete municipal que han manifestado interés, vaya, por participar en el proceso electoral 2027. El edil explicó que el encuentro no representa un respaldo institucional a una definición anticipada sobre las futuras candidaturas del Partido Acción Nacional, por lo que pidió no interpretar pues el acercamiento como una señal de favoritismo. No tenemos datos cargados con Santiago, enfatizó. Bonilla sostuvo que los funcionarios municipales, al igual que otros perfiles panistas, tienen derecho a reunirse con distintos liderazgos políticos y recalcó que aún no existen convocatorias ni procesos internos para la selección de candidatos. Asimismo, afirmó que cuando llegue el momento de las definiciones partidistas, habrá piso parejo para todos los aspirantes, por lo que descartó que desde el gobierno municipal se impulse a un perfil en particular.
3: Ya. Bueno, y hablar del San Francisco de Conchos, dice, como parte de las acciones encaminadas a mejorar la calidad de vida de la población, el sistema DI municipal de San Francisco de Conchos realizó la entrega de 14 lentes de armazón y 4 aparatos auditivos a ciudadanos del municipio en coordinación con el DIV estatal. La administración municipal, encabezada por la alcaldesa Norma Fabián Manríquez, informó que esta gestión fue posible gracias al trabajo conjunto con el director de rehabilitación del DIV estatal, Jesús Irán Mendoza Rodríguez, quien participó en la entrega de los apoyos. En el evento también estuvieron presentes el director del DIV municipal, Eristeo Liscano Peña, así como la presidenta del organismo, María Elena Amparán Pavía, quienes acompañaron a los beneficiarios durante la entrega. Las actividades se llevaron a cabo en las ciudades de Jiménez y Meoqui, donde los habitantes de San Francisco de Concho recibieron los apoyos que contribuirán a mejorar su salud visual y auditiva. Autoridades municipales destacaron que este tipo de gestiones forman parte del compromiso de continuar acercando programas y beneficios que impacten positivamente en el bienestar de las familias del municipio, fortaleciendo la atención a los sectores que más lo necesitan. Finalmente, reiteraron que el gobierno municipal y el DIV de San Francisco de Conchos continuarán trabajando de manera coordinada con instancias estatales para gestionar más apoyos que permitan elevar la calidad de vida de la población.
0: Muy bien, vamos avanzando con más información. Lo que les repetí ahorita con el asunto del gusano barrenador, aquí en nuestro estado, pues ya subió a 63 la cifra de casos en nuestra entidad. Esta información la publica el día de hoy el Diario de Chihuahua. Y bueno, pues sigue Camargo también ya con bastantes casos, alrededor de 7 casos ya confirmados en nuestra ciudad. Allende tiene 6, López y Matamoros 4, Cuauhtémoc, Huejotitán y San Francisco del Oro tiene 3, Doctor Belisario Domínguez, Hidalgo del Parral, Jiménez, La Cruz, Rosario 2. La Cruz, como le repito, bueno, pues ya tiene 7 casos, sin embargo, esta estadística se va sumando con los días. Y San Francisco de Concho, Santa Bárbara, Santa Isabel y Valle de Zaragoza 1. Según el mapa de este informe, 50 de los casos están localizados en el sur del estado. Así la situación con el gusano barrenador del ganado en nuestra entidad sigue al alza y bueno, pues poco a poco ya esperemos que comiencen los propios ganaderos a tratar, a medicar a sus animales para poder, pues ahora sí que comercializar y reactivar su actividad económica.
3: Lo bueno es que están detectados y que ya lo saben.
0: Sí, ¿verdad? Claro. Ahora que sí, por ejemplo, hoy se lo preguntamos hace unos momentos al profe Sergio, si ustedes escucharon la entrevista, sí hay miedo de los agricultores en reportar, desafortunadamente sí. Eso no va a cambiar nada, lo único que va a hacer es
3: más vale que lo reporte.
0: Por supuesto, ¿no? Y es que muchos dicen, es que después ya no voy a poder mover mi ganado, pues a lo mejor eso es solamente parcial, sí. Pero si sigue habiendo casos, entonces sí puede paralizarse completamente, claro que sí. El tema de las matanzas en el rastro y demás. Sí.
3: Bueno, ahí está, mejor vale por el lado positivo. 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
2: Bueno, vamos a continuar rápidamente con la información. Vamos a escuchar ahora al director de Vialidad, Jesús Porras, de esta ciudad de Camargo, para que nos platique pues también lo sucedido el fin de semana.
3: Buenos días a todos ustedes. Bienvenidos. Por estos medios les permitimos informar a ustedes los hechos ocurridos de esta última semana de julio del 2026, en donde registramos un total de 11 choques durante la semana, de los cuales se presentan 7 de ellos durante el fin de semana, 4 proyecciones, de las cuales se presentan 3 durante el fin de semana y una volcadura. También en los vehículos remitidos tuvimos un total de 12, de los cuales se remiten 8 de ellos durante el fin de semana. Esto pues por diferentes causas o motivos, como faltas administrativas al reglamento de tránsito. De lo más destacado de las últimas horas, tenemos el día sábado a las 20 horas con 47 minutos, un choque en la calle Lombardo Toledano y González Ortega, en donde participa ahí un automóvil, una camioneta, perdón, de tipo pick-up, modelo 2000, propiedad y conducida por un masculino de 34 años de edad, quien al momento del accidente manejaba sin licencia de conducir y con aliento alcohólico. El otro vehículo es un automóvil modelo 2025, color blanco, propiedad de un masculino de 34 años de edad, a quien pues se consigna por los daños materiales causados al Ministerio Público para la reparación de daños. Ya lo que respecta al día de ayer, al día domingo, día 2 de agosto, se registra una volcadura en la carretera Camargo a Jiménez, en la vía Cuota, a la altura del kilómetro 63 más 500, en donde una camioneta marca Chevrolet 2004, la cual era tripulada por 3 personas, en las cuales pues lamentablemente fallece aquí un masculino de 46 años de edad, con domicilio en Estación Díaz, el cual era acompañado de una femenina que resulta con lesiones de gravedad y es trasladada al Hospital General, y otro masculino que viajaba también ahí con ellos. La probable causa de este accidente pues es una ponchadura en uno de los neumáticos de esta camioneta, la cual provoca que salga del camino y posteriormente vuelque, ¿no?, y queden sobre las cintas asfálticas, sobre la carretera, y pues desafortunadamente pierde la vida en el lugar este masculino. Sería de lo más destacado del fin de semana.
4: ¿No se ha visto la presencia de paisanos o de turistas por el mismo, incluso de los juegos? ¿No ha provocado mayor movilidad?
3: Pues no tuvimos reportes ni incidencias referentes a los temas de concentración por los eventos deportivos. Sí hubo mucha afluencia, pero en la carretera, en el momento del accidente, tuvimos que estar ahí dando vialidad un buen rato en lo que llegaba y se hacía cargo la Guardia Nacional, porque sí había bastante tráfico en ambos sentidos de la carretera, pero aquí en la mancha urbana los eventos deportivos están sin novedad.
5: Muy bien, acto seguido, escucharemos al coordinador de Bomberos y Protección Civil, Tadeo.
6: Gracias, buenos días. Mencionarle que este fin de semana tuvimos, nos reportaban 8 incendios. De los más relevantes fue en 2 ocasiones en la Miguel Ángel Niño, en la parte que le dicen La Cañada, donde pues ya es costumbre de que tienen llantas o algunos desperdicios de algún
7: demo. Vamos a pasar un momentito más a Héctor Tadeo González, director de Protección Civil, pero antes vamos al corte de mensajes y luego regresamos.
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7: Bien, continuamos con más información. El día de hoy estuvimos platicando con el ingeniero Genaro Solís González, director ejecutivo de la Junta Municipal de Agua de nuestra ciudad. Bueno, pues ya comenzaron los trabajos de aforo en el Pozo de las Cuevas, este importante pozo que va a regresarle el vital líquido a la comunidad después de año y medio que se encontrara pues prácticamente sobreviviendo con pipas que le mandaban dos o tres veces por semana el municipio y la Junta de Aguas. Y bueno, ahora afortunadamente que este pozo ya está cerca de concretarse, y afortunadamente parece que los resultados son favorables, así que vamos a escuchar los detalles en la entrevista que hicimos al ingeniero Genaro Solís González.
8: Sí, ahorita tenemos ya 28 horas más o menos trabajando el aforo del pozo, debe ser 72 horas lo reglamentario. Se empezó probándolo con 2, 3 litros por segundo. Es un pozo pequeño, vamos a decirlo así, porque es para precisamente para la comunidad. Y ahorita lo que teníamos en la mañana, traíamos 6 litros y medio por segundo, que es más que suficiente para lo que la comunidad demanda. La comunidad va a requerir 2, 3 litros por segundo máximo. Entonces, por ese lado nos da mucho gusto que, aunque el aforo lo estamos haciendo ahorita a una profundidad de 188 metros, el pozo tiene 300 metros, o sea, todavía tiene mucha profundidad para bombear de más profundo y sacar más agua. Pero para la demanda que vamos a requerir va a ser más que suficiente. De cualquier manera, el aforo vamos a darle al máximo posible, que nos arroje lo más que pueda dar el pozo, únicamente para conocerlo. Pero en fin, bajaríamos de nuevo a los narelitos que demanda la comunidad. Y pues todo bien, al menos vamos viento en popa.
9: Viene ahora la siguiente etapa, que es la calidad del agua, ¿eso cómo se va a hacer?
8: Sí, también vamos a tomar las muestras, ya el último día, ya será mañana, pasado, entre mañana y pasado mañana, que tomemos la muestra para mandarla al laboratorio.
10: Bueno, pues ahí está, ya dicho por parte del ingeniero Genaro Solís González, titular de la Junta Municipal de Agua y Saneamiento. Juan Antonio.
11: Oye, Javier, pues no hemos platicado que hoy, a partir de hoy, pues se nos da media hora más de noticiero.
10: Qué bueno.
11: A partir de esta fecha de hoy, pues nos vamos a 2:30.
10: Se extiende a partir de hoy el tiempo de noticiero. Así,
11: así
10: que,
11: es.
10: Pues ahí está, para que lo aproveche también el público, Juan Antonio.
11: Claro.
10: ¿Verdad? Ya después del noticiero, pues ahí nos quedamos en Radio Oportunidades un rato para llegar hasta las 3 de la tarde. Los deportes, ya no sé si la gente se percató que ya los adelantaron antes del noticiero.
11: Sí, 12:30.
10: 12:30.
11: Ese es el
10: a partir de hoy deportivo. También. Y así vamos a cambiar otros programas, Juan Antonio.
11: Pues ahí son parte de los cambios que se están haciendo y que van a venir. Ahí hay otra sorpresita por ahí también, que viene ya, espero que ya muy pronto. Y bueno, pues así es parte de la renovación que estamos haciendo aquí en la familia OH, Javier.
10: Bueno, pues ahí estamos. Mira, tenemos esta información también, esta información que nos están proporcionando. Dice, cuadrillas de Tache a cada bache trabajarán este lunes en nuevas zonas de Camargo. El gobierno municipal de Camargo, encabezado por el presidente municipal Jorge Aldana, continuará este lunes con las acciones del programa Tache a Cada Bache, atendiendo nuevas vialidades de la ciudad. Las cuadrillas municipales realizarán trabajos de bacheo en las calles Sor Juan Inés de la Cruz y Jesús García, en los tramos comprendidos entre Pablo Ginter y Juan de la Barrera. Estas labores tienen como objetivo mejorar las condiciones de circulación, brindar mayor seguridad a automovilistas y peatones y mantener en mejores condiciones las calles de Camargo. Se solicita a la ciudadanía conducir con precaución, respetar los señalamientos y, en la medida de lo posible, utilizar vías alternas mientras se desarrollan los trabajos. El gobierno municipal agradece la comprensión de las y los camarguenses y reafirma su compromiso de continuar atendiendo las vialidades de la ciudad. Faltan ya 2 minutos para llegar a las 14 horas. Tenemos todo el tiempo, compañeros, si nos pasan alguna otra información.
7: Sí, claro. Mira, Javier, también platicar lo que decíamos del clima aquí en el estado de Chihuahua. El monzón mexicano va a mantener lluvias intensas y calor de hasta 40 grados en nuestro estado. La semana inicia con condiciones de inestabilidad en gran parte del estado debido a la permanencia del monzón mexicano, fenómeno que mantendrá lluvias de fuertes a intensas y vientos con rachas de hasta 70 kilómetros por hora y temperaturas que alcanzarán entre los 35 y los 40 grados. Esto lo informó la Coordinación Estatal de Protección Civil. Las lluvias más intensas con acumulados de entre 75 y 100 milímetros se pronostican para municipios de la Sierra Tarahumara como Madera, Temozochic, Moris, Ocampo, Uruachi, Chinipas, Guazapares, Urique, Batopilas, Huachochi, Morelos y Guadalupe y Calvo, donde además podrían presentarse tormentas eléctricas y caída de granizo. En el resto de la entidad se esperan vientos de entre 20 y 30 kilómetros por hora con rachas que podrían alcanzar entre 50 y 70 kilómetros por hora, principalmente en la región de Cuauhtémoc. Las temperaturas máximas previstas para este lunes serán de 39 grados en Ciudad Juárez y Ojinaga, 36 en Delicias, Janos y Nuevo Casagrandes, 34 en Chihuahua Capital y Camargo, 33 en Jiménez, 30 en Cuauhtémoc, 29 en Parral y Madera, mientras que en Huachochi y El Vergel el ambiente será considerablemente más fresco con máximas de 24 y 20 grados. De acuerdo con el pronóstico extendido del Servicio Meteorológico Nacional, para el martes persistirá el monzón mexicano en combinación con canales de baja presión. Ya para el miércoles espera una ligera disminución en la fuerza del viento. El jueves, aunque disminuirá la intensidad de la lluvia, se pronostican chubascos con precipitaciones fuertes de entre 25 y 50 milímetros. Así que bueno, pues esta semana va a estar llena de lluvias en gran parte del estado. Ojalá que también nuestra región se vea beneficiada con algunos chubascos que hacen mucha falta.
10: Claro que sí. Oye, se aprovecha este momento antes de irnos a la siguiente media hora, que es la que se extiende, por un motivo muy esencial, poder compartir más tiempo con nuestro público. Hoy nos están reportando de la calle Tampico 705, dice, hace un mes una lámpara no enciende, es de la Tampico 705, un comunicado por allá a servicios municipales. Iré a aprovechar nada más el momento que en la mañana se me pasó mandarle un saludo por allá a mi compadre Javier Chávez, que él está de manteles largos hoy, está cumpliendo años, igualmente para mi comadre Rocío, pero aparte también hasta Las Fuentes, por allá en Los Filtros, Las Fuentes, allá en Los Filtros, a Jesús Meléndez, a Manuel García y a Adrián Loya, me compartían ese mensaje que nunca se pierden el noticiero. Muchas gracias, muy amable, vamos a mensaje, regresamos.
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13: Oración para pedir por la lluvia. Dios Todopoderoso, de quien depende todo nuestro ser, actividad y vida, concede a nuestros campos la lluvia necesaria a fin de que, asegurando nuestro sustento diario, podamos contra

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1: Bueno, son las 14 horas 2 de la tarde, 2 minutos, Juan Antonio.
2: Bueno, vamos avanzando con más de la información, sobre todo de Chihuahua. Se dice que en el mes de julio es el mes más bajo en homicidios desde el 2016. Gilberto Loya Chávez, secretario de Seguridad Pública del Estado, presentó informe sobre la caída sostenida de homicidios. Julio fue el mes más bajo desde el 2016 y 66% de municipios de Chihuahua no registraron homicidios. Así lo dio a conocer durante una rueda de prensa realizada en el Palacio de Gobierno la mañana de este lunes. En el estado de Chihuahua, los registros mostraron que el 66% de sus municipios no presentaron homicidios en el periodo referido. Esa situación sitúa a la entidad entre las que tuvieron mayor proporción de marcaciones sin incidentes de homicidios, según los informes difundidos. Loya Chávez señaló que varios municipios presentaron reducciones más marcadas en los 59 meses, comparados con los mismos 59 meses del gobierno anterior. Bueno, pues ahí está, eso es lo que dice Gilberto Loya Chávez, secretario de Seguridad Pública en el estado.
3: Bien, saliendo un poquito de contexto, Javier, pues, sí, parece que es información importante. Pues ya se confirmaron las dos primeras muertes por ciclosporiasis en Estados Unidos, esta la conocida como diarrea explosiva. El Departamento de Salud de Michigan informó este lunes que dos personas murieron en el marco del brote de ciclosporiasis que atraviesa el estado. Según los historiales médicos revisados, ambas personas padecían enfermedades subyacentes graves que pudieron verse agravadas por la infección y por la deshidratación que suele acompañarla. El Departamento Estatal indicó que no dará más información sobre estos dos casos. La ciclosporiasis no suele ser una enfermedad que ponga en riesgo la vida y las muertes vinculadas a ella son poco frecuentes en Estados Unidos, de acuerdo con la misma dependencia. La ciclosporiasis es una infección intestinal causada por el parásito ciclospora que puede provocar diarrea, náuseas y otros síntomas gastrointestinales. Los casos han aumentado de forma constante en todo el país en los últimos meses, según los Centros para el Control y Prevención de Enfermedades. También Michigan acumula 11.234 casos de brote. El estado registra 193 hospitalizaciones. Se contabilizan 6.707 casos confirmados por laboratorio a nivel nacional y hay más de 11.500 casos adicionales sospechosos que aún están pendientes de confirmar. Así que pues mucho cuidado. Seguimos recomendando, Juan, que pues la gente cuide mucho lo que consume ahí en casa, ¿no? Y sobre todo en la calle.
2: Hay que lavar frutas y verduras, claro, también sobre todo.
1: Claro que sí. Bueno, mira, vamos a pasar a otra información. Nos vamos hasta el Congreso del Estado. Ante las denuncias de acoso sexual, hostigamiento laboral, violencia de género, así como violencia institucional en hospitales del Estado, la diputada de Morena, Jael Argüelles Díaz, exigió cuentas al secretario de Salud, Gilberto Baeza, mediante 32 preguntas para esclarecer los hechos, deslindar responsabilidades y conocer las acciones emprendidas. Ante la Diputación Permanente, la legisladora advirtió que las denuncias acumuladas en los últimos años evidencian una problemática grave y persistente que no puede seguir siendo minimizada, normalizada ni ocultada bajo pretextos burocráticos. Las mujeres no tienen que demostrar su sufrimiento para ser escuchadas. La obligación del Estado es investigar, proteger y garantizar justicia, no poner en duda a quienes se atreven a denunciar. Argüelles Díaz señaló que la violencia laboral y de género dentro del sector salud ocurre en espacios marcados por relaciones de poder que pueden afectar el empleo, la formación académica, las evaluaciones, las guardias, los ascensos y el desarrollo profesional de las personas denunciantes. La legisladora cuestionó las expresiones atribuidas al secretario de Salud respecto a las denuncias presentadas en el Hospital General Dr. Javier Ramírez Topete de Cuauhtémoc, al considerar que calificarlas como ambiguas refleja una visión institucional que revictimiza a las mujeres y desalienta la denuncia. Cuando una autoridad pone bajo sospecha el testimonio de las víctimas, en lugar de garantizar una investigación exhaustiva, el mensaje es peligroso. Se protege más de la estructura que a las personas afectadas. Durante su intervención recordó que entre 2023 y 2026 se han hecho públicos diversos casos de acoso, hostigamiento, abuso de poder, discriminación, represalias y afectaciones graves a la salud mental del personal médico, residentes, internos y trabajadoras del sector salud. Uno de los casos más graves ocurrió en el Hospital General Dr. Salvador Subirán Anchondo, donde 5 residentes de ginecología denunciaron abusos, una médica fue hospitalizada en estado crítico y otras 3 renunciaron. Sin embargo, aunque la Secretaría de Salud creó una mesa interinstitucional para atender estos casos, posteriormente continuaron registrándose denuncias similares en distintos hospitales, incluyendo jornadas extenuantes, represalias y tratos denigrantes. En el 2025, una residente del Hospital Central del Estado denunció acoso, discriminación y abuso de poder con severas afectaciones a su salud mental, pese a que las autoridades ya tenían conocimiento de los hechos. Asimismo, destacó que la Comisión Estatal de Derechos Humanos emitió la recomendación 06-2026 por un caso de hostigamiento sexual, violencia laboral y violencia institucional al interior de la Secretaría de Salud, recomendación que no fue aceptada por la dependencia estatal. Lo preocupante es que los casos siguen apareciendo una y otra vez. Cada nueva denuncia exhibe las acciones implementadas han sido insuficientes o simplemente no han dado resultados. La pregunta es, ¿cuántas personas más han guardado silencio por miedo a perder su trabajo, su residencia médica o su futuro profesional? La integrante de la Comisión de Salud enfatizó que mover a las víctimas mientras las personas señaladas permanecen en sus cargos constituye una forma de revictimización institucional, pues obliga a quienes denuncian a cargar con las consecuencias de una situación que no provocaron. Por ello, las 32 preguntas buscan conocer cuántas denuncias se han presentado en los últimos años, cuántas investigaciones se han iniciado, qué sanciones se han aplicado, qué mecanismos de protección existen para las víctimas y cuáles han sido los resultados reales de las políticas anunciadas por la Secretaría de Salud para combatir la violencia laboral y de género. Esto es lo que afirma este trabajo legislativo. Vamos a mensajes nuevamente y luego seguimos informándole.
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1: Muy bien, bueno, si les parece, vamos a seguir con la información. Vamos a escuchar ahora a Tadeo González para que nos platique, bueno, lo que sucedió el fin de semana, sobre todo en su departamento, que es Protección Civil.
2: Mencionarle que este fin de semana tuvimos, nos reportaban 8 incendios. De los más relevantes fue en 2 ocasiones en la Miguel Ángel Niño, en la parte que le dicen La Cañada, donde pues ya es costumbre de que tienen llantas o algunos desperdicios de algunos negocios, y el propietario, yo he tenido pláticas con él y él autoriza que tiren escombro, o sea, para rellenar esa parte, pero gente aprovecha para pues diferentes desechos ahí arrojarlos y prenderle. Entonces ahí tuvimos 2 ocasiones. Ya tenía rato que no le prendían aquí por la desponchadora de Grijalva en el Libramiento. El sábado le prendieron otra vez ahí a unas llantas. Eso fue lo que tuvimos más relevante. Estuvimos acudiendo a un incendio que es de desechos de la misma cosecha de nuez, donde limpian la nuez, lo que es el ruedno, y como es acumulado una cantidad bastante fuerte, se mencionaba que la gente, que los mismos trabajadores le prendían ahí, y no es así. Más que nada, cuando hay humedad y luego sale el calor, muy temperaturas de 39, 40 grados, empieza a gasificar y se prende de adentro. Ahí hemos estado trabajando en ello, ya está controlado ahí, pero sí había algunos vecinos de acá de la parte del Camargo Viejo que se quejaban del olor a humo, más que nada que los aparatos de aire lavado introducen a las viviendas, ¿verdad? También tuvimos un reporte de ayer, precisamente, por la tarde, donde el 911 nos decía que había una persona que había ingresado a las aguas del canal de riego 005 a la altura de Altavista y no podía salir. Entonces, al acudir los elementos de bomberos, al llegar al lugar no encontraron a nadie, se reportaron 911 y el 911 les dijo que ya una persona que andaba con ellos le ayudaron a que saliera, ¿verdad? No es que se anduviera ahogando, simplemente por el mismo limo y el lodo que se acumula en las orillas, como está recubierto el canal, pues no se resbalaba la persona, y eso fue el detalle de que se puso en riesgo, ¿verdad? Y aquí hacer el llamado que este tipo de cuerpos de agua pues no son para refrescarse o agarrarlos como albercas, porque si se fijan, todos los incidentes que tenemos los tenemos por ese tipo de situaciones. Y lo mismo estaba escuchando ahí algunas noticias de San Francisco de Conchos, de que tuvieron que mucha gente bañándose en el río. Es muy riesgoso, porque ahí se ven hasta niños bañándose. O sea, cualquier cosa, un calambre, las aguas son muy frías, fallecen, y no es tan fácil en el río encontrar una persona, ¿eh? Entonces, hay que tener mucha precaución en ese tipo de situaciones. Y, pues, nosotros sí vimos algo de movilidad aquí en Camargo, con los juegos estos de béisbol que empezaron ayer, la inauguración, creo que es la inauguración es hoy a las 7, pero ayer ya empezaron los juegos y sí hay alguna movilidad, que algunos se acercaron aquí con nosotros o por teléfono para pues una orientación, para orientarse de los lugares donde comer o detalles de ese tipo, ¿verdad? Entonces, pero sin más relevancia al respecto. También mencionarle que para hoy vamos a tener una temperatura de 35 grados, la mínima de 20. Para mañana va a ser muy similar. Nos vamos a tener hasta mañana y hasta el miércoles con la misma temperatura máxima de 35. La mínima va a estar entre 20 y 21, lo que es martes, de martes a miércoles. Y en estos 2 días tenemos 10% de posibilidades de lluvia en estas próximas 48, pero ya el miércoles aumenta un 60% y nos marca que pudiera presentarse una lluvia ligera, que pudiera ser un acumulado entre 1 y 2 milímetros de precipitación.
3: Disculpe, las altas temperaturas que dice para sí, empezar a provocar incendios, no sé, ¿son los días pasados o que alcanzamos hasta los 40 grados?
2: Mira, de hecho, cuando está muy intenso el sol, no necesariamente tienes 40 grados, sino ya estando de 35 para arriba, haciendo un efecto lupa, se puede ocasionar. Mira, en los rellenos sanitarios, los problemas que se tienen, no en Camargo, en donde hay rellenos sanitarios o se depositan la basura de los municipios, tiene el riesgo de que no está seleccionada la basura. Entonces, tú en tu bolsa de basura como ciudadano, necesitas, en otras partes, en una bolsa de tal color va un desecho de este tipo, lo orgánico y todo eso, para poderlo separar. Aquí llega todo revuelto. Entonces, si te fijas, cuando se incendió el relleno sanitario, se oían muchas explosiones. Eran, imagínense cuántos desodorantes o aerosoles tiramos a la basura. Y eso provocan eso. Las pilas de celular, por calentamiento, a veces se prenden solas, con la pura radiación. Entonces, y ya muchas veces la efecto lupa es la que menos ocurre. Antes era la que, porque era, había menos movimiento hace muchos años atrás, decía efecto lupa, pero ahorita hay realmente todos los desechos de celulares, de artículos electrónicos que tiramos. Por eso, si se fijan, antes, a veces servicios municipales hacen un sistema de campaña para que tires pilas de radios, pilas normales, alcalinas, o de celulares, o y componentes electrónicos de computadoras, que ese se envían a Chihuahua y para darle un destino diferente a que es el relleno sanitario.
3: En el caso del radio sí es efecto lupa, ¿no? En el caso del resto.
2: Es gasificación, porque prende de abajo. Ahí no encuentras ni vidrio ni nada, es pura materia orgánica. Es lo que tienen, y te digo, ustedes saben que todo lo que es el ruedno o la cáscara de la nuez, que es la que les echan las quebradoras, pues son las que más se batallan para extinguir el fuego, y más la cáscara de las quebradoras, porque a veces van con pedacitos de nuez y tienen mucho aceite. Entonces eso puede dar cuenta que está un cigarro prendido. A veces no se ve. Puede estar sepultada la cáscara con un metro o dos, y de repente, a ciertas horas de la madrugada, o cuando empieza a salir el sol o hay humedad, empieza a salir un vapor, y es porque está prendido abajo.
4: Ok, muy bien. Gracias a todos por su asistencia.
5: Bueno, pues ahí está ya. Mire, nos están reportando una lámpara por la Agustín Melgar, y Cuarta, que ya tiene días que no enciende, pero también dice, para dar una queja a Genaro Solís, que por la calle PRI, enfrente de la secundaria Lobos, ahí hay una casa donde fueron a cortarles el agua, pero ya se la están robando otra vez, y a veces se hace un tiradero de agua, no se nos hace justo, sobre todo a los vecinos, ¿eh? Es por la calle PRI, enfrente de la secundaria Lobos. Bueno, pues ahí está, hay que cuidar el agua por todos conceptos, por todos motivos. Vamos a los mensajes y luego regresamos, porque hay más todavía de hoy en la noticia.
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1: Muy bien, bueno, pues vamos a continuar con más información. Estuvimos platicando con Domingo Márquez, el presidente de la Asociación Agrícola Local de Camargo, a quien le preguntamos su opinión respecto, pues, a la situación que está aconteciendo a nivel nacional e internacional entre México y Estados Unidos, donde Estados Unidos quiere meter el tema del pago del Tratado de Agua de 1944 a la negociación con el T-MEC, que son dos cosas completamente distintas. Una cosa es temas de agua potable y otra cosa es temas comerciales. Sin embargo, pues Estados Unidos está tratando de ejercer presión sobre México, y esto obviamente involucra a la presa de La Boquilla, involucra el agua de Chihuahua, al ser parte de la cuenca del Conchos, que finalmente desemboca en el río Bravo. Entonces vamos a platicar con Domingo Márquez qué opinión tiene al respecto de este tema.
7: Me preocupa tú, Daniel, porque el gobierno federal no nos pide opinión, no nos pide nada, al último va a hacer lo que ellos quieran y no nos van a beneficiar a nosotros, los agricultores. Si por si ves que estos años cómo hemos estado batallando, el año pasado, este año, también la presa está en unos niveles bajos, críticos. Gracias a Dios ya llovió, ya superó el 25%. Ahí la llevamos. Y sí, es muy preocupante, Daniel.
8: ¿Qué les o qué decir de esto, ¿no? Porque un tema comercial lo están queriendo meter como un tema de un tratado de hace 80 años, es decir, ¿qué,
9: el decir de eso? Pues el tratado es claro, ahí tiene todas sus cláusulas y todo, Daniel. Que el tratado se tiene que pagar con aguas broncas, no con excedentes de las presas, no con aguas concesionadas, como quieren hacerlo. No es posible eso. Ya el tratado, pues, ya es demasiado, pues ya tiene muchos años, ya es muy antiguo. Y pues no sé, el gobierno federal qué traerá entre manos.
8: Ahora, ¿hay un temor de que el gobierno federal ceda ante estas presiones de Estados Unidos?
9: Claro que hay un temor, Daniel. Imagínate que hagan las cosas. No nos van a avisar aquí a los agricultores de aquí en la zona, no nos van a los líderes, no nos van a avisar nada. Van a ir a firmar y vámonos. Y van a querer venir a abrir las presas otra vez.
8: Ya el tratado nunca, no se ha buscado la manera de modificarlo, actualizarlo, porque las condiciones climáticas no son las mismas que hace 80 años.
9: Claro que no son las mismas, no es la misma población, es más el requerimiento de agua ahorita, vital líquido, para todo tipo de, para recursos humanos, para el campo, para la industria, cada vez necesitamos más el agua.
8: Estas pláticas que tienen ustedes con Conagua, cada año, cada que va a iniciar el ciclo agrícola, ¿no ponen este tema sobre la mesa?
9: Sí, sí, lo hemos puesto, ahorita eso es nuevo, de que quieren incluirlo para el la firma del TLC, todavía no lo hemos visto con Conagua, pero próximamente tendremos una reunión y lo vamos a exponer.
8: Perfecto, muy bien. También hablar de...
10: A ver, ahí está la información con Domingo Márquez. Javier, te decía, a ver, ¿qué más o menos hace 80 años? Este tratado es de 1944.
5: A ver, no te escuches que no fallaron los audífonos, dímelo así.
10: Ah, ok. A ver, le preguntaba que este tratado de agua es de 1944. Uh-huh. Hace, no sé, 40, 50 años, Javier, tan solo sí. 40, 50 años. ¿Cómo era el clima en Camargo? ¿Qué tanto llovía más? ¿Qué tanto más llovía en nuestra ciudad y todo esto?
5: Sabes que sí hubo años muy llovedores, pero no tantos, ¿eh?
10: O sea, sí. Pero es muy distinto al clima.
5: Lo que sucede, mira, ahora lo que sucede fue que muchísima gente, sobre todo por el ámbito nogalero, plantaron demasiados nogales. Esto fue lo que vino a descontrolar la situación aquí en nuestras regiones. Eso es. Tanto nogaleros aquí en Camargo como en Ciudad de Delicias, Saucillo seguramente, pero aquí en Camargo fue lo que aumentó demasiado. Además, fíjate que la cuestión de del agua... Pues se va para Delicias la mayor cantidad del agua.
10: Diste con el clavo.
5: Sí, eso va para Delicias. Uh-huh. O sea, aquí Camargo, mira, tan así es que ahorita no era para que la Junta Municipal de Agua y Saneamiento anduviera batallando, que con los pozos, que no funciona. Es que tenemos agua. Han claro. desaparecido. Por ejemplo, algo tan que nos queda en la memoria. Desapareció el remanse, pero el remanse con ello desaparece una galería que
10: una galería filtrante, correcto.
5: También, ¿me entiendes? Esto venía acá a la ciudad, venía exacto. acá a las partes de aquí de esa parte de la, ¿qué será? De la lagunita, de toda la colonia San Isidro. Bueno, teníamos el beneficio del agua, ¿no? Y posiblemente el centro también, pero también desapareció. Entonces, el agua se la están llevando.
10: Es que mucha gente... Muchas personas, yo creo que todo mundo lo hemos hecho, hablamos desde el desconocimiento. Sí. La presa de La Boquilla, para la gente que no lo sepa, el 90%, entre 85 y 90% del agua de la presa de La Boquilla no se queda en Camargo.
5: No se queda.
10: Se va a Delicias. Se va. Mucha gente aquí platicamos y vemos que hay allá en Chavira o allá en Lareño o allá
5: que están, bloquearon y todo,
10: ¿sí? No, y dicen están a reventar las labores de agua y, uh-huh. y claro, eso pues hay que trabajarlo, ¿no? Se tiene que tecnificar. Pero vayan a Delicias. Uh-huh. Vayan a todo ese, o sea, de Saucillo hacia arriba sí. y vean la cantidad de nogaleras que hay. Ahí es donde está sobreexplotado nuestro acuífero, la presa de La Boquilla. Sí. No en Camargo. En Camargo es una décima parte de la superficie que se siembra en Delicias. Es muchísima la cantidad de nogaleras y de agua que se usa en Delicias. Y nos peleamos muchas veces, Juan, ¿no? Que escuchamos que, oigan, es que los agricultores aquí son muy abusones. Ajá. Y se andan peleando que porque ellas tiran y que porque no, y que las multas. Y en Delicias se ríen de nosotros. Pues, se ríen de nosotros porque dicen, mientras en Camargo se pelean, ¿verdad? Que sí. Usan una nada de agua, sí. Nosotros aquí estamos regando plenamente.
5: Okay. Mira, cuando uno la problemática de la presa La Boquilla, después de lo que ocurrió la primera vez, donde una persona que perdió la vida, ¿te acuerdas?
10: Sí.
5: Y lo que fue en aquí en la derivadora de Las Pilas también que hubo un problema, bueno. Cuando se fue la reunión después que se hizo, después de ese problema, se hizo otra reunión por ahí en el Indio. En el Indio estuvieron mucha gente, funcionarios, sí. Gente política, y los que más dieron su mensaje y lo sentían como en carne propia, lo de la presa, La Boquilla, por lo del agua, fueron representantes de en su mayoría de Delicias.
10: Exacto.
5: Entre ellos exgobernadores también. Entonces la pregunta nos hacíamos, bueno, pues qué bueno que vienen a ayudarnos, ¿no?
10: Claro.
5: Pero no, ellos también un motivo muy esencial. Pero,
10: claro, les afecta muchísimo.
5: A ellos ahora. Si dijeras, oye, lo de la presa La Boquilla se construyó aquí en la presa para beneficiar a la gente de Camargo. Ahora no estamos diciendo porque nosotros no vamos a ocupar todo el agua de la presa, es no, la verdad. No. Pero que aquí la estén desperdiciando, que no la estén beneficiando el agua, que no estén beneficiando los agricultores. Fíjate que ayer o antier estuvo una persona aquí que es ganadero y que es agricultor también, y me comentaba de que él vio en la parte baja de aquí de la ciudad que estaban las nogaleras otra vez, parecían albercas. Uh-huh. Entonces dice, hay que cuidar el agua porque sí podemos cuidarla, vemos la nogalera, los que no sabemos de esta cuestión, ya muy verdes, como que fuera a haber un buen año para para los nogaleros, que dicen que no por la escasez de agua, porque les faltó agua el año pasado. Bueno, pero de todas maneras tenemos que cuidar el agua a todos, no, y tenemos que exigir los derechos de aquí de la región, porque claro. Se andan peleando entre agricultores, estando el suelo tan parejo.
10: Así es, claro. Y luego es bueno que se impongan sanciones. De hecho, a ver, cuando venía a la apertura de la presa de La Boquilla, Román Alcántar, que es el delegado estatal de Conagua, nos decía, aquí en Camargo tenemos detectadas, no me acuerdo si dijo 40, 50 tomas clandestinas. ¿Y luego?
5: O sea, ¿por qué
10: ¿De quién es responsabilidad clausurar esas tomas clandestinas?
5: Pues
10: de la Conagua. ¿De la Conagua? ¿Y qué están haciendo? Entonces, el tema del agua, efectivamente, si lo quieren hacer valer y si quieren que el agua se maneje como debe de ser, pues el único ente regulador del agua es la Conagua.
5: Es la Conagua, pero ahí hay algo, ¿eh? Hay algo que no nos logramos explicar.
10: Así
5: ahí
10: es.
5: El agua.
10: Así es, pero
5: porque fíjate, a falta de la información de los representantes de Conagua aquí en nuestra región, a falta de ellos, vienen muchas murmuraciones de que hay huachicoleo por parte de los que manejan el agua, para que me entiendas. Se acaba de manifestar en el Palacio de Gobierno un grupo de personas que le están echando la culpa a los de Morena.
10: Bueno, pero ese es otro tema pero ahí te completamente va, distinto.
5: No, pero ahí te va. En las pintas del Palacio de Gobierno todo dice así.

0: cuidar el agua, que vienen a garantizarle el agua al ser humano y luego no hay una regulación de la misma.
1: Porque también, si te fijas, ha habido varias reuniones entre agricultores, inclusive representantes de Conagua, pero ¿qué se ha logrado?
0: Nada, porque a final de cuentas siempre sigue, siempre sigue mandando ahí temas de corrupción, temas de compadrazgo, temas de los grandes productores que pueden a lo mejor pagar sobornos, no sabemos. Ah, o sea, porque sí es un tema muy muy complejo el agua. Desafortunadamente, quien tiene el sartén por el mango y quien puede hacer algo es la propia dependencia federal. Y pues se queda de brazos cruzados.
1: Y ojalá que las cosas cambien.
0: Sí, pues ojalá. Sí, ¿verdad? Pero tenemos años...
1: Para bien de todos.
0: Tenemos años esperando que cambien, sí, la verdad, pues pero no hemos logrado nada.
1: Pero ahí viene un cambio.
0: ¿Ah, sí?
1: Sí, ahí viene, vas a ver.
0: Bueno, pues lo seguiremos esperando.
1: Nos vamos a quedar sentados, ¿no? Pero pues bueno, tenemos
2: desde fe. Desde que está llegando el cambio.
1: Así es. Sí, desde Felipe Calderón. Y luego, ¿quién vino?
0: No, desde de antes.
1: También,
0: ¿no? Desde antes venimos esperando.
1: Pero mira, vamos a pensar que va a cambiar. Vamos a pensar, porque lo que menos queremos es que vuelva a ocurrir una víctima más por problemas del campo, del agua. No, claro que ya no, eso ya no.
0: Y por eso es que esta nota que acabamos de pasar es tan importante, porque si hay un temor de que quieran volver a utilizar el agua de Chihuahua, pues para pagar tratados a destiempo y meterlos ahora con el T-MEC, y pues una serie de cosas que ya están totalmente fuera de lugar, ¿no?
1: Y eso es parte también de lo que se va a manejar ahora que empiece la gente a querer ocupar puestos para gobernar, vas a ver.
0: Así es.
1: Eso es, ni la duda. Bueno, ya nos vamos ya.
2: Así es. Vámonos pues. Gracias, Javier. Gracias a todos. Pásenla bien. Tenga buen provecho. Hasta la próxima.
1: Sí, muchas gracias, Juan Antonio. Daniel Ontiveros.
0: Gracias. Buenas tardes y que tengan buen provecho.
1: Gracias. Muy amable por acompañarnos, Uriel. También por acá nuestra compañera Marlet. Gracias por acompañarnos, pero sobre todo a nuestro público. Gracias. Ya recuerden que a partir de hoy, pues ya le agregamos una media hora más al noticiero y ojalá que usted nos siga sintonizando.
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Bueno, ya empiezan a llegar por aquí los mensajes. Les vamos a dar lectura a cada uno de ellos. Y se venden botas de avestruz de caballero de número 9, perfecto estado. Si alguien se interesa por ellas, que marquen al 639-189-3710. Póngaselas de avestruz. A ver, de venta una llanta 16 con Teddy Rim para una Dodge Ram o Ford, es llanta para refacción. Marcar al C48-146-81-82. Quiero regalar gotas GAP, es G-A-A-P, a quien ocupe. Marcar al C48-469-86-38. Dice por aquí un mensaje, dice, para que no vamos tan lejos, y aquí saliendo de Camargo, hacia Los Reyes, hasta Corraleño, parecen lagunas cuando riegan. Bueno, imagino que lo están vigilando, no sé si le pertenezca con agua también a la asociación aquí de agricultores, aquí en Camargo. Dice, se suponía que se iba a hacer poza nogal por nogal, para no desperdiciar tanta agua. Y no es así. Es melga por melga. Así no se cuida, pero que se la acaben, dice una persona. Después van a andar llorando, van a andar peleándose. Vamos a cuidarles el agua. O vamos a cuidar todos el agua, ¿eh? Me está hablando una persona de Chihuahua, que es de Camargo. Me dice que allá, en la mayoría de los días, desde las 6, 7 de la mañana no hay una sola gota de agua. Y a los que la mañana no tienen agua les llega en la tarde poca. O cuando tienen agua en la mañana, sectores, en la tarde no hay nada. De todas maneras están padeciendo el problema del agua. Por eso es la molestia y por eso se hizo la manifestación a Palacio de Gobierno allá en la ciudad de Chihuahua. Bueno. Dice, disculpe, ya no habrá deporte con el Chino. Sí, ahora lo adelantaron, ¿eh? Ahora es a las 12:30, ¿verdad? El Chino Ríos ya entró a partir de hoy a las 12:30, ¿eh? Entra el Chino Ríos. Hay que apresurarnos o hay que, pues, escucharlo más temprano. Los deportes se adelantan, ¿eh? Noticiero también, una media hora más del tiempo de noticias. Una hora y media en total. Nunca me dices sí, y nunca me dices no. Ahí está la canción de Homero Vela. Por otro lado,

0: ver, atención revendedores, hay un centro comercial que está frente a Bancomer, se va toda la mercancía a mitad de precio. Marcar al C48-107-5619. Sí, buenas tardes.
1: Sí, buenas tardes, Javier, ¿me permite?
0: Adelante.
1: Mire, vendo una mesa de centro, de esas de Coppel, de vidrio arriba, vidrio abajo. La estoy dando en 500 pesos.
0: ¿Sí?
1: También tengo varios, ¿cómo se dirá? Varias cajas de sí. Diazepam.
0: Ajá.
1: Para la venta también. Cualquier información al 648-122-6803.
0: Okay, señora.
1: Gracias.
0: Gracias a usted.

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1: sí,
0: me
1: buenas
0: quieres,
1: tardes.
2: Buenas tardes, ¿me permite?
1: Adelante.
2: A la gente que necesite 3 tanques de 30 kilos de gas. 13, un precio de 500 pesos cada uno. El que me quiera, el que lo necesite, que me hable al teléfono 648-107-1254.
1: Ok, señor. Gracias, gracias a usted, señor, muy amable. Ahí está calibre 50. Órale, dándole ganas en esta tarde. Sigan reportándose.
3: 4 de la mañana.
1: El sueño bueno. Americano. Sí, adelante, buenas tardes.
2: Buenas tardes, Javier, ¿me permite?
1: Adelante.
2: Mira, tengo a la venta una estufa marca Mame, es de esas grises que traen el vidrio como color espejo. Trae sus, le jalan sus 6 mechas, el horno también le jala y es de encendido electrónico, está en buenas condiciones. La estoy dando en 2,900 la estufa.
1: Okay.
2: Tengo también a la venta una cocineta negra medida 2,40 en excelentes condiciones, es de pura madera y es grande la cocineta, de gabinetes grandes. Esa la tengo en 8,500 y tengo un closet rústico nuevo. Es de madera, medianito, está en muy buenas, pues es nuevo, ese lo tengo en 2,900. Para mayor información, Javi, que nos marquen al 648-109-2186, Javi.
1: Okay. Gracias. Gracias a usted.
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1: Sí, buenas tardes.
2: Buenas tardes, ¿me permite, Javi?
1: Adelante.
2: Mire, al público en general, ando buscando un refri como esos de la Coca, o sea, esos refris que tienen separadores.
1: Sí.
2: Este, lo ando buscando bueno, bonito y barato. Hay a las personas que lo tengan, por favor de comunicarse al 648-146-3545. Oh, ahí, okay. Por favor, Javier.
1: Claro que sí, señor. Gracias. Gracias. Hasta luego.
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1: Las famosas neveras.

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0: Bueno, seguimos en Radio Oportunidades. Nuestra línea es disponible en este momento. Recuerde ese 48-42-5666. Ahí está la senda norteña. Hoy la vi pasar. Se llama esa canción. Y esta canción también, hay otra que es la misma, pero se llama Hoy lo vi pasar. Dos temas. Hablan de lo mismo. Bonita melodía. Sí, buenas tardes.
1: Buenas tardes. Disculpe, señor Javier, sí. No alcancé a apuntar el número de la señora que dio la que vende la diazepam.
0: Ajá.
1: ¿Le puedo dar el mío?
0: Sí, denle ese número telefónico para que ella se comunique con usted, si es tan amable.
1: Sí, 648-103-80-14.
0: Ah, ok. Ahí está, ya dice.
1: Por favor.
0: Dice. Ojalá y se comuniquen, señora, con usted.
1: Gracias.
0: Gracias a usted. A la venta una puerta de sprint de 1 metro por 1.90 de alto, usada, pero está en servicio a solo 500. No tiene marco, solo es la puerta. 648-146-8182. Buenas tardes.
1: Buenas tardes.
0: Buenas tardes.
1: Estoy vendiendo algunas cosas.
0: Sí.
1: Son dos soldadoras, un taladro, una ventana que mide casi 2 metros para que me tengan, están empezando a marcar sus ventanas.
0: Uh-huh.
1: Dos camas gemelas y también estoy solicitando a alguien que quiera venir a limpiar un corral y a tirarme un poquito de piedras, de escombro, pero es poquitito. El señor quería que se lo vendiera, pero le digo que es muy poco y no es ni el último por eso. Al
0: 648-106-4031. Ok, ok.
1: Muchas gracias,
0: señor. Gracias a usted, muy amable, señor. Que fue ya por todo lo que he sufrido. Dice, andan solicitando cuaderno, libreta, lápiz, plumas y colores que les hayan quedado, mochilas, bueno, útiles escolares. Si los quiere regalar, márquele a la persona que la necesita, C48-46-687-82. Nada más.

0: Sí, buenas tardes.
1: Buenas tardes, señor. Permite pasar un anuncio.
0: Adelante, señor.
1: Gracias. Renta un departamento en Mazatlán. Informes al teléfono 625-153-9713. Renta un departamento en Mazatlán. Informes al 625-153-9713. Muy amable, muchas gracias.
0: Gracias, hasta luego.

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1: Sí, buenas tardes.
2: Sí, buenas tardes. Mire, nada más para ofrecer camisas de trabajo. Para mayores informes, marcar al 648-228-01. O para mayores informes, aquí también puede pasar aquí en la calle Comonfort. Son playeras, camisas de trabajo contra el sol y contra el fuego. Pueden venir aquí a verlas y les damos buen precio. Muchas gracias.
1: Gracias a usted, señor Mario.

0: Vendo gallos ariquines, un Kelson. Interesado en marcar al C48-124-64-66.
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0: Sí, buenas tardes.
2: Muy buenas tardes, Javi.
0: Buenas tardes.
2: Para anunciar que tenemos en ventas un bulto grande de ropa de bebé de 0 a 2 añitos. Y también tenemos un entrenador de niños en buen estado en 80 pesos. Y tengo también un bulto de ropa de bebé. Ese lo tengo por 80 pesos en buen estado. Para mayor información, se pueden comunicar al 629-110-2899, por favor.
0: Ok.
2: Sería todo, muchas gracias.
0: Gracias a usted, muy amable.
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0: Bueno, dice, para poner a la venta un lote de cerditos de aproximadamente entre 25 a 30 kilos cada uno. Para mayor información al C48-106-54-66. Sí, buenas tardes.
9: Buenas tardes, Javier.
0: Buenas tardes. Adelante.
9: Para poner en renta una casita que está ubicada en la herradura 161.
0: Sí.
9: Consta de una recámara, sala comedor, cocina, baño, cochera, patio cerrado, alejados. La estoy rentando en 3,500 pesos.
0: Okay.
9: Al que se interese, que se comunique al 648-124-56-61.
0: Okay, señor.
9: Javier.
0: Sí.
9: Se me olvidaba también. Tengo a la venta también pipas de riego de aluminio. Esas pipas de riego son de 2 pulgadas, de 1 pulgada, y son de aluminio macizas. Están en perfectas condiciones para trabajar ahora que hay agua. Al mismo teléfono, es el 648-124-56-61. Muchas gracias, Javier.
0: Muchas gracias a usted, señor, muy amable. Bueno, pues seguimos en Radio Oportunidades, seguimos por aquí. Oiga, mucha atención, se renta casa amueblada, consta de cocina, comedor, sala, 2 recámaras, baño, cochera, techada, enrejada y aire acondicionado. En muy buena ubicación privada de Montes de Oca, número 101, en Colonia Lagunita, únicamente 1 o 2 damas. Mayor información al teléfono 614-163-1256. Sí, buenas tardes.
10: Buenas tardes, Javier, ¿me permite?
0: Adelante.
10: Mira, Javier, seguimos a la venta con Maya Sombra. Fabrico cualquier medida, reforzada, con ojillo, argollas, esquinas, también a granel del rollo. También tengo a la venta una lona gruesa de 4x6, color azul, también ya reforzada todo alrededor. También, Javier, vendo caretas nuevas para soldar, electrónicas, muy buena calidad y precio, $350 cada una. También, Javier, tengo a la venta dos tablas rocas de 3 octavos de 1.20 por 2.30. También un centro de entretenimiento de 1.80 por 1.80 en madera. Y por último, Javier, un bajito, un cajón para abajo, 12 pulgadas. Alguien que le interese saber nuestros artículos, que me hablen al 648-102-5984.
0: Okay.
10: Gracias, Javier, muy amable.
0: Sí, gracias. Buenas tardes. A ver, se solicita técnico en máquina de coser eléctrica. Comunicarse al C48-107-4810. C48-505-8211.
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0: A la venta una parrilla a gas de 4 quemadores. Es de la super durable. Trabaja mejor que una estufa normal. A solo 1200, excelente condición, y una tina plástica para almacenar agua, capacidad de 400 litros, a solo $850. Marcar al C48-146-8182. Para anunciar las puertas de tambor entre 1300, incluye su marco, moldura, color al gusto, chapa, instalación. Para mayor información, al C48-160-02-72. Es Radio Oportunidades, ya nos vamos, muchas gracias. Se quedan con Javier Ríos a través de Puro Norte.

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1: 1 de agosto de 1977, fallece don Rodolfo Bazzanetti, quien fue el primer presidente de la Canaco aquí en Camargo. 1 de agosto de 1990, nace el agricultor Jorge Alejandro Aldán Aguilar, presidente municipal. 2 de agosto del 2014, fallece el activista social y fundador de la colonia ferrocarrilera Martín Manuel Sandoval Huévano. 2 de agosto del 2019, fallece el beisbolero Enrique La Conejita Gallardo Rosales. 2 de agosto del 2021, fallece el músico Mariano Lozano, fundador de la Orquesta Plaza y del grupo Son de Camargo. 3 de agosto de 1976, inauguración de los murales de presidencia municipal del actor Ismael Bejarano, por el entonces presidente municipal licenciado Arturo Armendáriz Delgado. 3 de agosto del 2011, fallece el músico José Cecilio Carlos Flores González, conocido como La Bombilla, ex integrante de la Orquesta Plaza de Camargo. 4 de agosto de 1990, fallece el licenciado político don Guillermo Prieto, y en honor a él, el parque conocido como la Puerta de la Ciudad lleva su nombre. 4 de agosto del 2018, fallece el beisbolero, promotor y directivo de béisbol Jorge Luis Delgado Barraza, mejor conocido como Profe Lingas. 4 de agosto, Día del Párroco, primer viernes del mes, Día Internacional de la Cerveza, por ser la bebida más consumida del mundo. 5 de agosto de 1947, nace el señor Daniel Correa Hernández, quien gestionó apoyo para edificar el teatro de la ciudad y promotor de la instalación de la estatua de Lucha Villa. 5 de agosto de 1949 nace María Elena Aguilar Camargo, fundadora y administradora del asilo de ancianos San Judas Tadeo. 5 de agosto, Día del Piscador. 6 de agosto de 1945 es lanzada en Hiroshima, Japón, la bomba atómica de uranio llamada Niño Pequeño, que mató a más de 200,000 personas. 6 de agosto de 1978 muere el Papa San Pablo VI. 6 de agosto de 1995 fallece la señora María Teresa Elías Martínez de Muñoz, conocida como Doña Tere, a la edad de 55 años. 6 de agosto del 2018 fallece el empresario Horacio Bañuelos Domínguez, propietario de Funerales San Isidro. 8 de agosto de 1879 nace el general Emiliano Zapata Salazar, el caudillo del sur en San Miguel Anenecuilco, Morelos. 9 de agosto de 1909 inicia la construcción de la presa de Boquilla y fundación del pueblo del mismo nombre. 9 de agosto de 1945 es lanzada en Nagasaki, Japón, la segunda bomba atómica de plutonio llamada Hombre Gordo, que mató a más de 160,000 personas. 9 de agosto de 1982 fallece don Carlos García Delgado, fundador del semanario Ecos de la Semana, la revista Rutas y director del semanario El Sol de Camargo. 9 de agosto de 1982 fallece el actor y comediante Ramón Esteban Gómez Valdés y Castillo, mejor conocido como Don Ramón. 9 de agosto, Día del Panzón, porque un hombre sin panza es como un cielo sin estrellas. 10 de agosto del 2015, termina la era del 750 de XEOH en AM a la 1:38 de la tarde en el noticiero Hoy en la Noticia. 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
2: Oración para pedir por la lluvia. Dios Todopoderoso, de quien depende todo nuestro ser, actividad y vida, concede a nuestros campos la lluvia necesaria a fin de que, asegurando nuestro sustento diario, podamos con tranquilidad buscar los bienes eternos. Por Jesucristo nuestro Señor.

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1: Hola, hola amigos, ¿qué tal? Muy buenas tardes, perdón, siempre adelantándome al ambiente, hombre, a la presentación. Aquí estamos en este lunes 3 de agosto de 2026, Nicodemus, Hermelo, Maraná y Lidia, ¿eh? Órale, pues, un día cívico en Canadá, están de fiesta, ¿eh? Y bueno, aquí estamos en Puro Norte iniciando semana con todo lo que representa, ¿no? El inicio de semana en este San Lunes e inicio de mes, ¿verdad? ¿Qué es lo bueno de agosto? Que esperamos que sea un mes llovedor, ¿verdad? Y que se acerca el otoño, ya en caridad de Dios, ¿verdad? Que ahora a mí en lo personal me ha pegado muy duro el calor, la verdad, muy, muy fuerte. ¡Vámonos con música norteña, compadre!

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3: La quemada anda, mi gente. Vámonos avanzando en este lunes 3 de agosto del 2026. Estamos puestos para atenderles como se merecen. Sus mensajes los recibimos al celular 648-46-543-84 y sus llamados al 256-66. 648-46 256-66. Así que pues aquí estamos echando la acción en nuestro programa Puro Norte.

Bueno, ya son las 3 de la tarde con 15 minutos, 3 con 15. Vámonos con este bolerito bonito. Con Lencho de Monteclaro, ¿eh? Aunque estamos padre con Chelo Silva, ¿verdad? Sí. Bueno, vamos a escucharla con Lencho.

Una lámpara sin luz, una lámpara apagada, ¿eh? Lorenzo de Monteclaro haciéndose presente en esta tardecita en Puro Norte. Pura música norteña, compadre, ¿eh? Con toda la actitud en esta tardecita, pues. Me persigue tu sombra, dice Chalino Sánchez. Saludos al borrado. A ver si no se asusta. Va a decir, oh, que yo te oye, que el que... Que me persigue tu sombra.

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12: La que manda, compadre, ya son las 3 de la tarde con 24 minutos, 3 con 24. Oiga, a partir de hoy ya empezamos más temprano durante el noticiero, Sí, hubo algunos cambios. El noticiero de deportes se pasó a las 12 y media del mediodía. A las 12 y media iniciamos ya toda la información. Empiezo con deportes y luego siguen mis compañeros con noticias generales desde la 1 hasta las 2 y media y luego sigue Radio Oportunidades y a Puro Norte. Así que para ahora, para que estén pendientes, a las 12 y media empieza, y bueno, mis compañeros pues están todo el día con la programación, ¿verdad? Pero hay gente que les gusta únicamente las puras noticias, ¿no? Entonces, estamos empezando con los deportes a las 12 y media. 12 y media. Y de ahí para el Real se viene toda la barra informativa, ¿verdad? De las 12 y media hasta las 2 y media, ¿verdad? Prácticamente dos horas de información. Y luego sigue Radio Oportunidades de 2:30 a 3:00. Y luego a las 3:00, pues ya nuestro programa Puro Norte, nuestra programación normal. Para que estén pendientes. Para que estén bien pendientes y nos escuchen con toda tranquilidad. ¿Cómo le haré? Dicen los cadetes de Linares.

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0: La que manda, compadre, ya son ahora 29 minutos para que sean las 4 de la tarde, 29 y las 4. Saludos a mi buen amigo José. José Gutiérrez, que se reportó ahorita. Le mandamos un cordial saludo para su esposa. Me pidió la de Prenda del Alma. Y ahí le va. Es la versión del Grupo Pesado, compadre. Aquí en la que manda. Placer saludar a gente, güey, del grato recuerdo de cuando estábamos chavos, ¿no? No, hombre, chulada. Saludotes y bendiciones.

Ya son 25 minutos solamente los que nos separan de las 4 de la tarde. 25 para que sean las 4, compadre. Va la tarde volando aquí en La Que Manda, pues. Nos vamos con más peticiones. Este es el Palomo y el Gorrión con el corrido del Día de San Juan, ¿eh? Un baile se celebraba allá en el pueblo de Iztlán, en el Estado de México. ¡Ahí nomás!

0: No, si le digo desde hace tiempo, las mujeres eran condenadas, oiga, ¿verdad? Esta condenada, la de Micaela, ¿verdad? Y luego, ¿cuáles otras? Esta, ¿cómo se llama? No, Laurita Garcés sí fue fregona, porque fue al revés, ¿verdad? Pero las que le han puesto el cuerno a los viejos han sido varios, las de Juanita y Miguel, ¿verdad? Que el rancho, que iba a bailar con todos los del rancho, ¿se acuerda? También esa Juanita era condenada. Esta otra, ¿cómo se llaman? Estas, hay varias mujeres que han sido... Rosita Alvidres, la más famosa, ¿verdad? La más famosa, oiga. No, sí. Cuidado con las mujeres. Toda la vida han sido nuestra perdición. Pero ahí andamos. Ahí andamos enamorados, ¿verdad? No, sí le digo. Y hay muchas, ¿verdad? Sí. Las Valero, oiga. La Esperanza Valero, esa condenada, también. No, sí, cuidado. Pero bueno, pues, ¿qué le vamos a hacer? Dios las hizo así de chulas. Si lo bueno es que ya últimamente ya no hay, ya los hombres ya no somos tan de pistola ni eso, ¿verdad? Ahora nos agarramos, pero por el Facebook, ¿verdad? Sí. No, cuidado.
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0: Vámonos avanzando, compadre. Ya son las 4 de la tarde con 23 minutos. 4 con 23, aquí en la que manda, ¿eh? No, ya me están reclamando las que les cayó el saco, ¿verdad? Esas mancornadoras. Chino, cálmate, tranquilízate del Facebook. Ya sé. Antes nos peleábamos a balazos por las morras, ahora no. Ahora nos peleamos por el Facebook. No, se pelean por el Facebook, ¿verdad? No, pues yo no, yo con nadie peleo. Nomás que no ande poquito con uno entre espalda y espalda, ¿verdad? Entre pecho y espalda, porque así me doy un tiro con 2-3. Ya sé. Fácil. ¿Verdad? Pero no, en el transcurso de la historia ha habido muchas mujeres condenadas, oiga. Ahí les va otra, mire, otra, la de la hermosa María, ¿verdad? No, hombre. Le digo. No, pero esta sí se vengó, ¿verdad? Se vengó. No, sí le digo. Pero bueno, ya está. Vamos a ponerla. Esta sí está buena. Hay unas que sí, pues sí se vengan y todo, ¿verdad? Pero regularmente traicionan. Se mueren muchos hombres, los hombres valientes, por culpa de las mujeres traicioneras.

Ah, pues esta sí era vengadora, esta sí era vengadora, ¿verdad? ¿Se imagina si eso le hizo el que mató al papá? Ahora, si la sanchean, pues, ya acaba con todos, ¿verdad? Esta sí es de armas tomar. No, no se crea, y con razón, ¿verdad? Sí, pues es que así se arreglaban las cosas antes, compadre. A balazos, a balazos. Pues, no había de otra. Vámonos con Ramón Ayala y sus Bravos del Norte. Y sabe que cuando la posguerra, pues había mucha ausencia de autoridades aquí en México. México se tuvo que levantar a punta de trancazos, porque la verdad, todo el siglo XIX, pues se la llevaron echando guerra. Hasta que llegó Porfirio Díaz, y digan lo que digan, pues fue el que controló todo el desastre que traía don Benito Juárez, compadre, ¿verdad? Sí, de veras. Y ahora nos enseñan que no son las cosas tan como eran, ¿verdad? Claro, es un ejemplo de superación y todo, ¿verdad? Pero, pues, ¿por qué? Porque se acercó a las personas de dinero que lo pudieron mandar a estudiar. Un idito como él, para ponerse a estudiar por sus propios medios, oiga, no, bueno. O sea, lo utilizaron bien, ¿no? Lo utilizaron bien a Benito Juárez para motivar a las personas que estudiaran. Mira, aquel indito Benito Juárez, cuidaba a borregos, cuidaba a chivas. Pues sí, pero se arrimó con el mero mero de lana, ¿verdad? Y ¿para dónde la armó? Si no fuera así, pues ¿cómo? ¿Verdad? Vámonos con Ramón Ayala y sus Bravos del Norte. Le digo, y en ese tiempo, después de la guerra, pues había muchas condenadas y condenados que había que defenderse.

0: 8 minutos ya para que sean las 4 de la tarde, 8 y las 4.
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0: Bueno, pues ya son 5 minutos para que sean las 4 de la tarde, 5 para que sean las 4. ¿A quién la que manda? Fíjese cómo, ya que hablamos de eso, de cómo ha cambiado nuestro México lindo y querido, ¿verdad? Después de Benito Juárez llegó Porfirio Díaz, todavía con una tremenda opresión a los pobres. Era un gobierno opresor. Sí hizo mucho, Porfirio Díaz hizo mucho. Toda la red ferroviaria, pero ellos estaban destacando muchísimo todo lo de los minerales, ¿verdad? Fue uno de los que despojaron a México de toda la metalurgia, ¿verdad? Sí, después viene la Revolución Mexicana y en aquel tiempo pues era esclavos. Ya no existía la esclavitud, pero sí era igual, tenían esclavizado el gobierno a los trabajadores. La verdad, la jornada diurna duraba hasta 12 horas, oiga. No, hombre, pues se imagina. ¿Verdad? Hasta por allá, por los 1930, por allá, ¿verdad? Esto empezó desde el 5 de febrero de 1917, apenas la Constitución Política de los Estados Unidos promulgó esa ley para cambiar, reducir la semana laboral de 48 a 40 horas. Así las cosas. Esto en la reciente reforma, pero antes eran 48 horas. No, si le digo, cuidado. Y cada 100 años ha habido una revolución, si usted se fija. Lo bueno es que esta revolución que estamos viviendo en la actualidad, porque ha entrado un nuevo régimen, nunca se había posicionado un nuevo régimen sin que hubiera una revolución armada, levantamientos armados. Y ahora pues estamos siendo gobernados por un nuevo régimen que, pues ahí a la sorda se la ha batallado, pero ahí la ha llevado más o menos tranquila, ¿verdad? A ver qué pasa, a ver qué sigue pasando, mi gente. Vámonos, vámonos con más música. Esta para todos los, para los Pérez que tuvieron su, su reunión anual, ¿verdad? Este fin de semana pasado. Qué bueno, saludotes.

0: 4, exactamente las 4 de la tarde.
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2: 1 de agosto de 1977, fallece don Rodolfo Bazzanetti, quien fue el primer presidente de la Canaco aquí en Camargo. 1 de agosto de 1990, nace el agricultor Jorge Alejandro Aldán Aguilar, presidente municipal. 2 de agosto del 2014, fallece el activista social y fundador de la colonia ferrocarrilera Martín Manuel Sandoval Huévano. 2 de agosto del 2019, fallece el beisbolero Enrique La Conejita Gallardo Rosales. 2 de agosto del 2021, fallece el músico Mariano Lozano, fundador de la Orquesta Plaza y del grupo Son de Camargo. 3 de agosto de 1976, inauguración de los murales de presidencia municipal del actor Ismael Bejarano por el entonces presidente municipal licenciado Arturo Armendáriz Delgado. 3 de agosto del 2011, fallece el músico José Cecilio Carlos Flores González, conocido como La Bombilla, ex integrante de la Orquesta Plaza de Camargo. 4 de agosto de 1990, fallece el licenciado político don Guillermo Prieto, y en honor a él, el parque conocido como la Puerta de la Ciudad lleva su nombre. 4 de agosto del 2018, fallece el beisbolero, promotor y directivo de béisbol Jorge Luis Delgado Barraza, mejor conocido como Profe Lingas. 4 de agosto, Día del Párroco, primer viernes del mes, Día Internacional de la Cerveza, por ser la bebida más consumida del mundo. 5 de agosto de 1947, nace el señor Daniel Correa Hernández, quien gestionó apoyo para edificar el teatro de la ciudad y promotor de la instalación de la estatua de Lucha Villa. 5 de agosto de 1949 nace María Elena Aguilar Camargo, fundadora y administradora del asilo de ancianos San Judas Tadeo. 5 de agosto, Día del Piscador. 6 de agosto de 1945 es lanzada en Hiroshima, Japón, la bomba atómica de uranio llamada Niño Pequeño, que mató a más de 200.000 personas. 6 de agosto de 1978 muere el Papa San Pablo VI. 6 de agosto de 1995 fallece la señora María Teresa Elías Martínez de Muñoz, conocida como Doña Tere, a la edad de 55 años. 6 de agosto del 2018 fallece el empresario Horacio Bañuelos Domínguez, propietario de Funerales San Isidro. 8 de agosto de 1879 nace el general Emiliano Zapata Salazar, el caudillo del sur en San Miguel Anenecuilco, Morelos. 9 de agosto de 1909, inicia la construcción de la presa de Boquilla y fundación del pueblo del mismo nombre. 9 de agosto de 1945, es lanzada en Nagasaki, Japón, la segunda bomba atómica de plutonio, llamada Hombre Gordo, que mató a más de 160.000 personas. 9 de agosto de 1982, fallece don Carlos García Delgado, fundador del semanario Ecos de la Semana, la revista Rutas y director del semanario El Sol de Camargo. 9 de agosto de 1982, fallece el actor y comediante Ramón Esteban Gómez Valdés y Castillo, mejor conocido como Don Ramón. 9 de agosto, Día del Panzón, porque un hombre sin panza es como un cielo sin estrellas. 10 de agosto del 2015, termina la era del 750 de XEOH en AM a la 1:38 de la tarde, el noticiero Hoy en la Noticia. 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
3: Oración para pedir por la lluvia. Dios Todopoderoso, de quien depende todo nuestro ser, actividad y vida, concede a nuestros campos la lluvia necesaria a fin de que, asegurando nuestro sustento diario, podamos con

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1: Bueno, pues ya son las 4:06, 4:06, compadre, aquí en La Que Manda. Vámonos avanzando con más música bonita. Dice, ¿puedes mandar un saludo para las familias Salcido Pérez y su descendencia que tuvieron su reunión anual? Ya le puse sus... su rola, ¿eh? Órale. Buenas tardes, ¿podrás poner la canción en Manos Sucias con Elías Medina, por favor? Gracias, mi chino. Manos Sucias. Es norteña, no me acuerdo de ella. Chino, para mandarle un saludo a mi papá, el señor Daniel Barrón, ¿podría poner la canción? Gracias, mi viejo de los Ramones de Nuevo León. Él nos escucha ahí en la cafetería, los compadres. Muchas gracias, chino. Una excelente tarde de San Lunes. Sí, San Lunes, dominguito chiquito, ¿verdad? Sí, no, pues sí. Y ahorita ya andan los tazos dorados, ya andan ahorita con una entre pecho y espalda. No, si le digo. Oye, el otro día me pidieron una rola de Los Humildes y me acordé de esta otra también, muy bonita, mire. Los Humildes, del gratísimo

0: Un pobre nomás. Es la actuación estelar de Los Humildes, compadre. Qué recuerdos, ¿no? Esas canciones. Sí, ¿no? Y ¿de qué año será? No tengo idea. Y no chequeé, pero tiene que ser setentera. Sí, tiene que ser setentera esta grabación. Pegaban mucho Los Humildes en aquellos años, ¿eh? La verdad. Los hermanos Ayala. Qué barbaridad. Vamos a corte comercial y regresamos con más aquí en La Que Manda.
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0: La Que Manda, compadre, vámonos avanzando, vámonos recio, vámonos Ricky. 34 grados centígrados la temperatura. Ha descendido un poquito el calor, ¿no? Sí, ha descendido, ¿no? Ah, el sábado pasado estábamos cerca de 40 grados, 39, 38 y cacho, ¿no? No, qué barbaridad. Pero bueno, ahorita estamos a gusto, 34 y cachito grados, ¿verdad? Donde sí están muy calientitos es allá con mi tocayo Javier Nevares. Están a 5 caguamas centígradas, dicen los tazos dorados, tocayo dice. ¡Órale! 5 caguamas centígradas están, no, pues sí, están calurosos, ¿verdad? Sí, están calurosos. No, y luego en San Lunes, bendito, pues poquito peor, ¿verdad? Dice, mi chino, buenas tardes, para mandarle un saludo al compa Camacho hasta Kansas City que anda vendiendo, no, que anda viendo el ganado, mi chino. Ahí sí nos puede complacer con una canción de primavera, Sufriendo a Solas, y también para saludar al compa Miguel Herrera de la cuadra Don Pepe. Ya está, por allá mi compa Miguel Herrera y a toda la raza, ¿ah? Y claro, ahí les pongo la rolita esa en un ratito, déjenme nada más la buscamos, ¿ok? Antes vamos a poner esta canción de otra...

Ándele, pues, qué bonito corrido de Esperanza Valero. Pero le digo, pues ahí se quedó muy frondosa la mujer, ¿verdad? Muy sinvergüenza. No, hombre, si le digo. Qué barbaridad. Así, oh, así se las gastan. Todo sea porque las quiere uno, se aprovechan, ¿verdad? Sí, ese es el detalle, que se aprovechan. Vamos con esta versión de Poncho Villagómez y sus Coyotes del Río Bravo, compadre.

0: Hermoso tema, ni más ni menos que con Poncho Villagómez y sus coyotes del Río Bravo, compadre. Cuando ya el reloj marca las 4 de la tarde con 21 minutos. 4:21, vámonos avanzando con más aquí en La Que Manda. Espéreme, pues, ¿en cuál corte voy? No le digo, ahora ando muy descontrolado. Sí, le digo. Oiga, fíjese que vamos a tener otro cambio ahorita en la tardecita. Va a estar nuestra buena amiga Yucia Obregón ahorita a las 5 de la tarde. No, le digo, se están haciendo algunos cambios aquí en nuestra empresa, ¿verdad? Y oiga, y luego así de sopetón, porque a mí ni me habían dicho hasta el sábado. Oye, te vienes el lunes a las 12:30. Válgame, ¿a poco sí? Órale, no, pues ya está. Y dentro de los cambios también, pues, Yucia Obregón estará ahorita enseguidita de este, su programa Puro Norte. Ay, que va a estar nuestra amiga Yucia. Vamos a la corte comercial, le decía, y regresamos.
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0: Muy bien, vamos avanzando con más. Ya son las 4 de la tarde con 24 minutos. 4:24. 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Siempre están pendientes de nuestra programación, Siempre escuchando nuestra música 100% norteña, Vámonos con este tema que me pidieron, esta versión de Elías Medina, con sus manos sucias. Esta es compuesta por él mismo, Esta canción se la dedica a su papá, a su mero padre.

0: Ya son 29 minutos para que sean las 5 de la tarde, 29 y las 5, aquí en La Que Manda.
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0: Ya faltan 28 minutos para que sean las 5 de la tarde, 28 y las 5.

Les digo que hay mujeres malas, son malas, oiga, ¿verdad? Sí. No, pero hay mujeres muy buena onda. No, lo que sea, cada quien. Sí. De todo hay en la viña del Señor. Depende de lo que merezca uno. Eso encuentra, ¿verdad? Dicen. Vámonos con el corrido de las pampas ahí para todos los gaceros. De parte de mi compa José Rodríguez. ¿José Rodríguez o Martínez? Ya no me acuerdo. Allá está escuchándonos él allá en la gacera de la tercera. Ánimo al cuadrado. Gas económico.

0: Muy bien, ahí está mi tocayazo Javier Zagarnaga y el grupo Conjunto Voces y Cuerdas, Lalo y Genaro. Qué bonito se oye, ¿verdad? En paz descanse mi tremendo Lalo. Qué chulada de tema. Este es el corrido de las Pampas, compadre. Cuando ya son exactamente 20 minutos los que nos separan de las 5 de la tarde. 20 y las 5.
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0: Ya son 19, para que sean las 5, 19 y las 5, pues. Vámonos con esta versión de los Traileros del Norte, compadre. Cruz de Olvido.

Allen, hombre, chulada, con el grupo de los Traileros del Norte. Aquí en La Que Manda ya son 16 minutos los que nos separan de las 5 de la tarde, 16 y las 5.

Ya son 13 minutos para que sean las 5 de la tarde, 13 y las 5 aquí en La Que Manda. Vámonos avanzando con más de nuestra programación. Saludos a Marcos García, que me pide una rolita de Ulises Medina, Elías Medina, señor. ¿Verdad? Ahorita te busco una. Y a los compas allá en Kansas también, que me piden el corrido del chulo. Y es que me estaban pidiendo una rola de Tony Meléndez, pero es con mariachi. Y no, pues no ponemos música de mariachi a esta hora, ¿me entiendes? Y es una pena porque sí, está bonita la rola, pero pues ni hablar. Hay que respetar las reglas. Chino, buenas tardes. Saludos a Junior, Ángel y Eddie Morales, a Juanito Durán, Isidoro Hernández y en Camargo a Don David y Raúl Medina, a Pepe Moreno, Cheche Huerta, Beto Rivera, Chumel, Domínguez, Malena, Pati, Rosa, Lili y Miguel Medina con Hasta la miel amarga. Cuando el amor se acaba. Hombre, qué bárbaro, mi Sergio. Y aquí la tengo, mira, ahora sí te voy a complacer para que veas. Para que veas que insofacto, ¿no? Oacho, bueno. Te vamos a complacer insofacto. Ahí para los amigos de Phoenix, Arizona. ¿Eh? ¡Ay, ay, ay! ¡Ándale, mi Sergio! Vámonos con las ingratas. Traicioneras.

0: Hasta la miel amarga, dicen los tiranos del norte, ¿eh? No, si le digo hasta Phoenix, Arizona, vaya el saludote cordial a todos mis buenos amigos por allá. Vamos a corte comercial y regresamos así rapidito aquí en La Que Manda.
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0: Ya son 7 minutos solamente para que sean las 5 de la tarde, 7 para que sean las 5, vámonos avanzando, con más de nuestra programación, ya en la recta final de nuestro programa. Ahí vienen, ahí andan las nubecitas, ¿verdad? Ahí andan las nubecitas. Dice un saludo para la familia Salcido Sosa, saludos a la familia Salcido Sosa, para Aide Romero y para su hermano que pues ya se fueron. Duraron un buen rato aquí de visita con doña Irene, qué bueno. Está muy contenta porque vinieron a verla, ¿verdad? Dice, se van ellos y luego llegan otros. Lo bueno es que tuvo muchos, doña Irene, ¿verdad? Menos mal, ¿verdad? Eso sí es lo bueno. Así que pues ahí se turnan para echarle la vueltecita a doña Irene. Por ahí todos sus hijos, ¿eh? Oh, qué chulada. Y pues que tengan un buen viaje, ¿verdad? A Aide y a este... Ay, no, me dijo el nombre, pero no lo anoté. A su hermano, ¿verdad? Pues al otro hijo de doña Irene. Y es, pues, uno de ellos, uno de tantos, ¿verdad? Que tengan buen viaje de regreso, ¿verdad? Y, pues, Dios los bendice porque vienen a visitar a su mamá, como debe de ser. Oiga, saludos a mi tremendo Marcos García, al Pelos García. Me gustan las de Elías Medina. Y si no, como voy a ir a ver a Manny Machado hoy allá. Van a jugar los Padres de San Diego contra las Serpientes de Arizona. No, pues, chulada.

Que se los cuente la luna, a ver si algún día, ¿verdad? No, si le digo. Oiga, vámonos, saludos para la gente carrerera de Kansas City, saludos por allá. A mi tremendo Pepe Herrera y a toda su gente. Échenle gana, raza.

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1: 1 de agosto de 1977, fallece don Rodolfo Bazzanetti, quien fue el primer presidente de la Canaco aquí en Camargo. 1 de agosto de 1990, nace el agricultor Jorge Alejandro Aldán Aguilar, presidente municipal. 2 de agosto del 2014, fallece el activista social y fundador de la colonia ferrocarrilera Martín Manuel Sandoval Huévano. 2 de agosto del 2019, fallece el beisbolero Enrique La Conejita Gallardo Rosales. 2 de agosto del 2021, fallece el músico Mariano Lozano, fundador de la Orquesta Plaza y del grupo Son de Camargo. 3 de agosto de 1976, inauguración de los murales de presidencia municipal del actor Ismael Bejarano, por el entonces presidente municipal licenciado Arturo Armendáriz Delgado. 3 de agosto del 2011, fallece el músico José Cecilio Carlos Flores González, conocido como La Bombilla, ex integrante de la Orquesta Plaza de Camargo. 4 de agosto de 1990, fallece el licenciado político don Guillermo Prieto, y en honor a él, el parque conocido como la Puerta de la Ciudad lleva su nombre. 4 de agosto del 2018, fallece el beisbolero, promotor y directivo de béisbol Jorge Luis Delgado Barraza, mejor conocido como Profe Lingas. 4 de agosto, Día del Párroco, primer viernes del mes, Día Internacional de la Cerveza, por ser la bebida más consumida del mundo. 5 de agosto de 1947, nace el señor Daniel Correa Hernández, quien gestionó apoyo para edificar el teatro de la ciudad y promotor de la instalación de la estatua de Lucha Villa. 5 de agosto de 1949 nace María Elena Aguilar Camargo, fundadora y administradora del asilo de ancianos San Judas Tadeo. 5 de agosto, Día del Piscador. 6 de agosto de 1945 es lanzada en Hiroshima, Japón, la bomba atómica de uranio llamada Niño Pequeño, que mató a más de 200,000 personas. 6 de agosto de 1978 muere el Papa San Pablo VI. 6 de agosto de 1995 fallece la señora María Teresa Elías Martínez de Muñoz, conocida como Doña Tere, a la edad de 55 años. 6 de agosto del 2018 fallece el empresario Horacio Bañuelos Domínguez, propietario de Funerales San Isidro. 8 de agosto de 1879 nace el general Emiliano Zapata Salazar, el caudillo del sur, en San Miguel Anenecuilco, Morelos. 9 de agosto de 1909 inicia la construcción de la presa de Boquilla y fundación del pueblo del mismo nombre. 9 de agosto de 1945 es lanzada en Nagasaki, Japón, la segunda bomba atómica de plutonio llamada Hombre Gordo, que mató a más de 160,000 personas. 9 de agosto de 1982 fallece don Carlos García Delgado, fundador del semanario Ecos de la Semana, la revista Rutas y director del semanario El Sol de Camargo. 9 de agosto de 1982 fallece el actor y comediante Ramón Esteban Gómez Valdés y Castillo, mejor conocido como Don Ramón. 9 de agosto, Día del Panzón, porque un hombre sin panza es como un cielo sin estrellas. 10 de agosto del 2015, termina la era del 750 de XEOH en AM a la 1:38 de la tarde, el noticiero Hoy en la Noticia. 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
2: Oración para pedir por la lluvia. Dios Todopoderoso, de quien depende todo nuestro ser, actividad y vida, concede a nuestros campos la lluvia necesaria a fin de que, asegurando nuestro sustento diario, podamos

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1: Hola, ¿qué tal, mis amigos? ¿Cómo están? Qué placer saludarles en esta tardecita de San Lunes. San Lunes 3 de agosto arrancamos a través de nuestra ensaladita musical con la banda Carnaval. Esto se llama 30 Cartas. Bienvenidos. Ya a las 5 con 9.

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